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0: Buen día, buen mediodía para todos. Bienvenidos al aire de la radio, bienvenidos a nuestro Deportes en FM, por FM Sur, la radio, siempre la radio en el 88.9 del dial. Estamos para acompañarlos hasta la hora 14 con todo el acontecer deportivo, siempre el fútbol metido de lleno en nuestros corazones y en nuestra matriz de programa, y por supuesto que también lo más importante siempre es Quilmes. Este Quilmes que transita tiempos opacos, grises, tristes. Ese es el momento que hoy transita el decano del fútbol argentino. Ya hace un largo rato, y el derrotero tiene esa característica, pero en esta oportunidad se ha acrecentado más todavía. Y entonces duele ese gris, esa tristeza que da hablar de Quilmes y de sus posibilidades y de cuentas matemáticas que tienen que ver con lo que nos gusta, cuentas matemáticas que no tienen ningún sentido, hechas hacia arriba. Por suerte, hacía un rato largo que nosotros...
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0: Turno tarde de Deportes en FM, turno tarde en el aire de la radio. Hasta las 8 de la noche los vamos a acompañar con esta edición express en el aire de FM Sur a través del 88.9 del dial. Los vamos a acompañar con todo el acontecer deportivo, con todo el fútbol, con todo Quilmes, que es lo más importante siempre. En una semana difícil, dura de transitar, la que nos depara el decano del fútbol argentino. Varios temas para tener en cuenta en la agenda, por supuesto que en esa agenda está el equipo principal que entrenó por la tarde. En un ratito nada más, ya estamos con Juan Martín, llegando desde el entrenamiento de Quilmes en el tercer día de trabajo, porque hay que ser muy concreto en esto. El equipo ya trabaja pensando en Atlético de Rafaela desde el domingo a la mañana. Si bien la práctica del domingo a la mañana fue una práctica bastante postpartida, muy light, con reunión, con presencia de toda la dirigencia de Quilmes en el entrenamiento, no hubo más que algunos movimientos de gimnasio. Ayer ya entrenó el equipo, tal cual lo contamos, y hoy también. Y hoy viene Juan Martín en un ratito con una práctica que tiene ya novedades. ¿Por qué? Y porque Quilmes entrena mañana, miércoles, en el turno mañana, entrena el jueves en el turno mañana también, y parte rumbo a la perla del oeste santafesino, rumbo a la ciudad de Rafaela, donde Quilmes va a jugar el próximo día viernes frente a Atlético de Rafaela. Allí estará la radio, allí estaremos una vez más haciendo al mediodía, aquí y allá, Deportes en FM, como siempre en el aire de FM Sur, en el 88.9 del dial, como siempre Deportes en FM en el canal de YouTube de FM Sur 88.9, imagen y sonido HD, y como siempre en nuestra aplicación y el resto de las aplicaciones. Haremos Deportes en FM aquí y allá el día viernes al mediodía, y a la noche haremos desde las 7 de la tarde el fútbol por la radio, un horario que es el horario de comienzo de nuestra tira habitualmente. Lo empalmamos derecho con el partido y arrancamos con todo lo que haya que saber desde Rafaela para la jornada número 34 de la Primera B Nacional, donde Quilmes va a enfrentar a la Crema. Como les dije, en un rato hablamos de Quilmes, ya está llegando Juan Martín del entrenamiento. En un rato hablamos de Atlético de Rafaela. Ahora titulamos un poquito lo que ha sido la tarde de reserva. Empató la reserva de Mezque. ¿Cómo estás, Lolo, querido?
1: ¿Qué tal? Buenas tardes.
0: ¿Todo bien?
1: Sí, empate de la reserva, tercer empate consecutivo, porque el primer empate había sido contra Estudiantes de Río Cuarto, el anterior fue contra Defensa y Justicia, y hoy fue contra
0: el de
1: Arias de mitad de cancha.
0: De Arias, de la mitad de la cancha, que ya andamos con él.
1: Y hoy también hubo otro golazo, pero esta vez de Thiago Margetich.
0: Volvió un día Thiago Margetich,
1: que fue titular a lo largo de este semestre. Por ahí en el periodo del Chapu no fue tan así, porque el doble 5 fue o Santiago Muñoz o Facundo Josviak. También fueron alternando con Julián Méndez, que hoy también fue titular. Pero lo que hay que decir es que Thiago Margetich hoy hizo un gol y tuvo muy buenos minutos. La reserva en el primer tiempo tuvo situaciones, el partido en general, en el trámite del primer tiempo fue parejo. Situaciones por ambos lados, más que nada en los primeros minutos, dominio territorial por parte del equipo dirigido por Lucas Bernardi, el técnico de la reserva de Newell's. Después Quilmes logró emparejarlo y el primer tiempo terminó 0-0, y en el inicio del segundo tiempo un golazo de Alan Mereles, el volante central de la Lepra de Newell's, que la clavó en un ángulo, la colgó en un ángulo, literalmente así, porque se tomó todo el tiempo y donde vio, apuntó, disparó y la puso allí. Empezó ganando Newell's. Quilmes, con más empuje que quizás situaciones de riesgo, logró empatar el partido con un golazo de Thiago Margetich, que ahora en un rato vamos a estar repasando, pero es un pase de Leonel Espíndola y que queda con toda la libertad para pegarle con toda la fuerza del empeine al primer palo del arquero. Después, las grandes situaciones como para darlo vuelta fueron por el lado de Quilmes. Finalmente terminó 1-1. El próximo partido va a ser contra Lanús en el predio Alcina, el miércoles que viene a las 15 horas. Así que este fue un poco el trámite del partido, del empate entre la reserva de Hernán Mezque contra Newell's Y también, un dato para aclarar, un asterisco, muy buenos minutos de Lautaro Kloster.
0: Bien.
1: Muy buenos minutos de Lautaro Kloster, que el otro día quedó 21 en la lista, pero sí, fue parte de la consideración.
0: Que hoy nos llamó la atención, a mí, por ejemplo, sí, me llamó la atención que no estuviera convocado, porque la verdad, así como hemos dicho una cosa, podemos decir la otra. La llegada de Vallejos a Quilmes ha sido difícil de explicar desde el juego y ha sido un desacierto, sin lugar a dudas. Pero hemos pedido mucho y mucho por Agustín Ortega, y la verdad que los últimos partidos de Ortega han sido muy malos.
1: Sí.
0: Una cosa no quita la otra, que nosotros, ante la duda, siempre uno pueda preferir un chico del predio, un pibe que daba la sensación que pedía pista, todo cierto. Tan cierto como que en los últimos partidos ha jugado mal, definitivamente mal.
1: Sí, bajó su rendimiento.
0: Bajó muchísimo su rendimiento. Son algunas de las mesetas, son algunos de los bajones que tienen los procesos apurados. Los procesos apurados. Tantas veces hablamos de fertilidad en el terreno, tantas veces hablamos de los procesos que llevan un tiempo. Esta es una demostración. Por ahí entrás con un pico allá alto, a veces te amesetás y no salís de ahí. O a veces algo peor, ni te mantenés en el pico alto ni te amesetás. Entrás en caída libre. Y entrar en caída libre con este equipo, colectivamente hablando, con esta matemática, con este año futbolístico de Quilmes, es algo hasta, si se quiere, lógico, pero que es por ahí perjudicial para el pibe. Sí. Y es una pena, porque lo bajonea. Y por ahí, lo que decía yo hoy al mediodía, cuando el enojo viene, la gente no distingue. Cuando el enojo viene, es como cuando sopla el pampero. Cuando el pampero viene, viene. Cuando el sonda viene, viene. Bueno, cuando la gente enoja, y este equipo la ha hecho enojar a la gente, más allá que sea un tiempo en Quilmes bastante atomizado, bastante adormecido, de la gente, y no lo digo solamente en esta temporada, la temporada pasada, hace un tiempo largo que la gente de Quilmes está, le pasan dos cosas. Por un lado, tiene una, hoy a la mañana escuchaba a los muchachos de la mañana, hicieron un ratito un programa de humor, ¿no?, en cuanto a la convocatoria, hablaban de la convocatoria de Brasetegui, fue un ratito de humor que le pusieron, un ratito de humor, pero hay un antes y un después que yo no puedo dejar de marcar. Uno, antes de la pandemia, a la cancha de Quilmes iba una cantidad de gente. Después de la pandemia va el doble de gente de la que iba. Pero también, de aquel partido, de la final perdida, con todo el olor a pandemia que tenía, de ahí para acá, hay una resignación temprana, una resignación cristiana, todos los años, que transforma a la gente en zombies que se van de la cancha y se van para adelante, ponen la radio, prenden la radio y se van como algo normal. A ver, ¿te gusta? No, a mí me gusta la gente que participe, que se involucre. Por eso a veces cuando dicen, no, aquí me están siempre los mismos en la dirigencia. Bueno, hay que involucrarse, hay que meterse, hay que estar. Hoy hay mucha gente que nunca había estado y tampoco le está yendo bien. Pero lo que digo es, ¿a dónde quiero ir? Prefiero la gente algo atomizada a los despelotes de la cancha de Chacarita,
1: de All Boys ayer.
0: A lo de ayer de All Boys.
1: Fue terrible.
0: Que tenía...
1: Terrible.
0: Fue algo... A mí me mandó un video mi querido amigo Jorge Barbieri, hombre de Mendoza, que tenía la conexión allí con su compañero, que estaba filmando todo.
1: Claro.
0: Y fue tremendo. Y el disparador es una persona que tenía derecho de admisión, que tres veces la misma policía lo había dejado entrar igual, y ayer en la cuarta no lo dejaron entrar y los muchachos se rebelaron. Y vos ahí tenés que analizar, bueno, ¿cómo es la historia? ¿Dónde está la dónde está lo que hace acrecentar la gravedad? ¿En que ayer, después de tres veces consecutivas que entró, no lo dejaron entrar, o que estuvo entrando tres veces consecutivas sin poder estar habilitado para hacerlo porque tenía derecho de admisión? En el medio de todo eso, la locura generalizada, la violencia, la policía de Capital Federal que cuando empieza a reprimir, reprime.
1: Sí.
0: Pero también del otro lado la mirada de siempre, de muchos, de defender a los que también después son los mismos que te cagan la vida. Porque muchas veces la gente cuando le pegan a alguno de la barra, la gente los defiende. Y después, por otro lado, cuando te suspenden la cancha, y por esto siempre, por lo visto vimos tarados que no vienen a ver el partido, que están de espalda, nos joden la vida a nosotros que somos futboleros. Pues pasa también. Entonces, es un momento para prestarle mucha atención. Ya nos vamos a meter enseguida con la información de Atlético de Rafaela, pero espero que no estés mirando ni...
2: Estoy cotejando información.
0: Porque sé que estuviste muy de cerca siguiendo el entrenamiento de Quilmes a puerta cerrada y que estás manejando información de la buena.
2: ¿Está anotado el equipo que dijimos hoy en mediodía?
0: ¿Me estás cargando? ¿Me estás toreando?
2: No, quiero saber.
0: Y si, yo noté un equipo de 5.
2: El que te di yo, el de 5.
0: Para, lo hicimos entre todos. Antes de tiempo no te colgué medalla. No te colgues medalla antes de tiempo. Lo fuimos haciendo entre todos. Sé buen compañero. En el recreo, ¿no te decían, compartiendo, que se convidara con tus amigos?
2: No, porque después empezaron a delirar con animales y nombres que...
0: No, después nombramos cosas, pero nombramos dos equipos y nombramos uno de 5 y uno de 4-4-1-1, ahí medio que ya nos parecía rebuscado. Pero los tres coincidimos en la mesa... El que de la línea de 5 podía ser el que más posibilidades tenía.
2: ¿Te acordás cómo era el de 5?
0: Sí, te lo repito y vos me vas diciendo. Si querés.
2: Dale.
0: Si no te molesta, porque como te lo colgaste para vos.
2: No.
0: Marinelli.
2: Sí.
0: Ortega.
2: Bien.
0: Santino Rodríguez.
2: Correcto.
0: Romeo.
2: Sí.
0: Novillo.
2: Sí.
0: Agustín Vindela.
2: Bien.
0: Yangali Ramiro Martínez.
2: Hay uno que no.
0: Yangali
2: no. Joviak.
0: Bueno, en realidad, ahora tengo la duda, pero yo creo que quise poner Yangali. Está la Y.
2: Me parece que habías puesto Yangali, habías puesto Joviak y yo dije, yo pondría Yangali, pero por ahí...
0: Estaba la Y, la doble, no, pero yo creo que había dicho Yangali. Joviak. Bien.
2: ¿Y adelante?
0: Pará. Joviak. ¿Y Ramiro Martínez?
2: Sí.
0: ¿Está bien Ramiro Martínez?
2: Sí.
0: Dijimos, delante de ellos, por derecha Vega, por izquierda podía ser Batista.
2: Sí.
0: Spetale.
2: Ahí está el equipo. Lo dijimos al mediodía, antes de la práctica. Ese es el equipo que paró Trípoli.
0: Bueno. Tiene la lógica que esperábamos.
2: Sí.
0: Es más... Hay una...
2: Yo tenía la duda de Yangali o Joviak.
0: Hay un correlato con la información que yo entregué. Ahí no me estoy colgando nada, ¿eh? Con aquello que yo entregué, de con quiénes era el enojo mayor... del Trípodi que entró con furia al vestuario. Me parece que hay dos o tres dictámenes de los cuales Trípodi le debe haber dicho a los dirigentes: yo me quedo a pelear, yo me voy a quedar, pero yo me quedo con los pibes. Y los dos o tres dictámenes que tiene de los jugadores grandes, me parece que no se lo saca nadie.
2: Es posible.
0: Y vos tenés claro de que estuvimos hablando un poco del tema. Ya volvemos, ¿eh? Ya volvemos al tema entrenamiento de Quilmes hoy. Vamos a saludar a Gabriel Santillán, de Radio Rafaela, para hablar un poquito de este Atlético de Rafaela. ¿Cuántas similitudes con la historia en la B Nacional de Rafaela y la de Quilmes, jugando tantas cosas importantes muchas veces y hoy ahí mendigando por un lado, por el otro, Quilmes por abajo, Rafaela por una remota posibilidad de meterse en el reducido. El fútbol nuestro de cada día y el fútbol de este tiempo. Hola Gaby, ¿cómo estás? Soy el Turco Yaman, junto con Juan Martín Erauquín, con Lorenzo Delfino, estamos en Deportes en FM por FM Sur. ¿Cómo va?
3: Hola Turco, querido, qué gusto saludarlos y ya los estamos esperando por acá. Qué alegría poder charlar, y me quedo con eso, Turco, ¿no? Las similitudes, un camino tan largo de Quilmes, que es un camino tan largo de Atlético, donde se han cruzado tantas veces, aparece el nombre de Gustavo Alfaro como un eje que todo el tiempo los van a encontrar y entrelazar en la historia, y hoy más o menos en la misma esquina, ¿no? La salida de Quiroga, incertidumbre, un Atlético que siempre que siente la necesidad de responder al llamado de cuestiones importantes en el ascenso, y sin embargo hoy el hincha hace números para abajo. El claro. Hincha hace números para abajo cuando en un momento se vieron entre los que iban a entrar reducido. No digo holgado ni mucho menos, pero había un camino por ahí, Turco, y sin embargo ahora habrá que esperar este cierre.
0: Es cierto, tan cierto de Alfaro para acá, como que hemos visto partidos memorables de Quilmes y Atlético de Rafaela, hemos visto definiciones, ha habido hasta, si se quiere, buena onda entre ambos públicos. Muchas veces yo siempre digo, bueno, no hay visitantes, pero si los hinchas de Quilmes quieren ir a la cancha de la Crema, en el Monumental nunca nadie molesta, y siempre, bueno, ni que hablar nosotros, que somos tan bien atendidos siempre en esa línea de cabinas con Marcelo Pafén a la cabeza, a la hora de ir a trabajar, de entrar temprano al estadio, que nunca tenés un inconveniente. Bueno, son demasiados años, yo ya pasé los 30, voy rumbo a los 31, pegado a esto, y digo, llama la atención, porque cuando uno vio el arranque del campeonato y cuando uno vio la plantilla, cuando uno vio las intenciones de los dirigentes todos los tiempos, y después de lo que significó para Rafaela tocar el federal y volver, parecía que la velocidad de salir del fondo del mar era muy rápida, y sin embargo la campaña se fue desdibujando mucho, y sobre todo en eso que tiene Atlético, que es la fortaleza de la localía y que en este torneo tanto vale, se fue desdibujando muchísimo el equipo, ¿no?
3: Sí, y esto está directamente relacionado con el nivel de los futbolistas, ¿no? Porque
0: sí, claro.
3: En esto de la Primera Nacional, a ver, no hay un entrenador que haga una diferencia. Yo no sé, aquí lo tuvimos a Walter Ota, se me ocurre.
0: Tal cual.
3: O el propio Sara, no sé, no veo, independientemente de que los veo los equipos, no veo una cuestión revolucionaria de los tácticos, de lo estratégico. Aquí, más que nunca, es una categoría donde lo que se hace, lo hacen los jugadores. Y Atlético ha encontrado en un momento del campeonato un buen rendimiento individual que le repercutió algo en lo colectivo, con una idea que se sostuvo solamente con algo que recorriste perfectamente, Turco, que es la localidad de Rafaela. Es la localidad, en base a la localidad se hizo este colchoncito que hoy permite no andar prendiendo velas por los rincones, nada más. Pero después el equipo afuera convirtió un par de goles de mayo hasta acá, jugando, insisto, en condición de visitante, muy, pero muy poco. Y a todo esto, bueno, la caída de algunos rendimientos, ¿no? Que han sido muy, muy de más a menos. El caso de Martiniano Moreno, que fue un jugador que apareció con un impacto muy importante en la categoría. Martiniano Moreno, llegado de Estudiante de La Plata, parecía que iba a ser un jugador que iba a utilizar Atlético como un trampolín y volver a la Primera División. Y en la etapa final de Iván Juárez, tanto él como Pardo, Cainelli, Quiroga ni hablar, Quiroga no tiene claro. Nivel para jugar en Atlético de Rafaela. Quiroga no tiene nivel para ponerse la camiseta de Atlético. Y está ahí y fue llevado a la fuerza por Quiroz, que fue uno de los entrenadores que peor imagen va a dejar en su paso para Atlético. Yo pensé que el peor era Nardoza, mirá lo que te voy a decir, Truco.
0: Mirá vos.
3: Yo pensé que el peor que había pasado por Rafael era Nardoza, que es un desastre. No pudo aportarle nada a un equipo que tenía algún mitad de cabeza en el federal, porque no pudo hacer nada, y no lo quiero responsabilizar él, Pupá Caldo y tantos otros. Pero lo de Quiroz empujando a tres o cuatro jugadores a que den respuesta que no están en condiciones de dar, dejándolo a Capurro como único volante central, más allá de la lesión de Solo, ¿no? Pero lo dejaba solito para recuperar y salvar al equipo. Atlético lo trajo hasta aquí, la localía y un gran primer semestre de Bergia, que es un arquero que ha mostrado que puede andar muy por lo alto en lo valorativo individual, pero también puede tener algunas dudas como en este pasaje de campeonato. Esto es todo, Pulco. Esto es lo que es Rafael hoy. Lamentablemente con rendimientos muy bajos, y después esto de los Quirós que quieren morir con las botas puestas. Demoró 10 partidos en poner a Bonifacio, que es un pibe de un club de aquí de Rafael, de Peñarol de Rafael, donde salió Sergio Comba, por ejemplo.
4: Sí, claro.
3: Pero demoró una barbaridad en ponerlo a Bonifacio. Porque es un pibe, viste, dale con Quiroga, y después te dicen, no, pero Quiroga entra a desgastar, no, pero Quiroga no puede jugar. Lamentablemente en este presente de Atlético, que se desangró a lo largo del año, insisto, yendo de más a menos, y también, bueno, en esto hay una cuestión que como ustedes lo entenderán claramente como gente del fútbol, es un porcentaje o una pata de la mesa, como se dice habitualmente, los jugadores, otra pata fuerte los dirigentes, otra pata fuerte la secretaría que lo tiene a Federico y a Fabricio Sánchez tomando decisiones. Ahí habrá que encontrar alguna respuesta, por ejemplo, claro. ¿Por qué llegó Quiroz a Rafaela? ¿En carácter de qué? ¿Cuál era el objetivo de la llegada de Quiroz a Rafaela? ¿Qué esperaban que le dé Quiroz a Atlético? Esas son las respuestas que uno espera encontrar con el tiempo. Ahora, bueno, para cerrar el año con Franco Mendoza, claro, que es un nombre de la casa.
4: Eso te iba a preguntar, Gaby. Con Franco Mendoza, yo al principio había trascendido que le iba a asistir Gonzalo del Bono. Sé que está el profe Anderegen, hermano de mi querido amigo Iván Anderegen, enorme árbitro de básquet que me tocó proyectar a la Liga Nacional y que después, bueno, las cuestiones laborales lo hicieron abrazar del todo la kinesiología, que es su otra pasión. Y sabía de esa composición de cuerpo técnico. ¿Puede cambiar en algo? ¿Pueden estas 96 horas ser determinantes en ver un Atlético de Rafaela distinto al que se vio el pasado fin de semana y que se comió 4?
3: Lo del pasado fin de semana y esto de haberse comido 4, que llegó alguna discusión puertas adentro del Quirós con algún sector de la dirigencia, que lo llevó a decir a mí nadie me arma el equipo, a mí no me pone jugador, a mí no me reprochan nada, pegó un portazo y se fue. Va a llegar Franco Mendoza. Llegó Franco, ya trabajó hoy, le va a dar, entiendo, mucha tranquilidad, un hombre de la casa, goleador de la crema, con el flaquito Castro, en definitiva, con el flaco Alexis Castro, hombre vinculado a la casa Franco Mendoza. Llegó Franco, ya trabajó hoy, le va a dar, entiendo, mucha tranquilidad, un hombre de la casa, goleador de la crema, con el flaquito Castro, en definitiva, con el flaco Alexis Castro, hombre vinculado a la casa, a la institución.

0: Está el flaquito Castro sumándose. Alexis se preparó y trabajó durante mucho tiempo para oficiar de nexo entre plantel y dirigencia, para acompañar a las necesidades de los jugadores y demás, y ahora es llamado a intervenir allí, a dar una mano directa a Franco Mendoza. Se va a definir en estas horas, pero no hay... Yo te escuchaba atentamente, Turco, respecto a lo que decías de Trípoli, y me parece que va a pasar por ahí. Tengo la sensación de que hay jugadores que no pueden aparecer el viernes en la noche en el estadio, no pueden aparecer en el primer equipo. Defensores, no sé si va a ser cuando lleguen, no sé qué va a pasar realmente. Porque, bueno, no han tenido el nivel necesario. Digo Lleguero, como te puedo decir, el uruguayo Ramos, que no han tenido el nivel y que en defensa Atlético se ha transformado lamentablemente en un equipo altamente permeable. No sé qué va a pasar con Cainelli, Quiroga seguro no, Pardo no sé si va a formar parte de la plantilla, porque son todos nombres que han ido muy de más a muy menos. Yo creo que Franco le va a dar tranquilidad, va a ir algo clásico, van a aparecer más nombres jóvenes seguramente, Paila los tiene, y bueno, habrá que ver cuál es la respuesta para el viernes en la noche y cuál es la formación que propone Franco Mendoza, ¿no?
1: Claro, porque aquí en Quilmes ya empieza a dar la sensación de que hay jugadores que se sabe por cuestiones contractuales que no van a seguir el año que viene y que Trípoli un poco empieza a dejar de lado. ¿Crees que puede llegar a pasar algo similar? Futbolistas que ya imaginás que en el campeonato que viene no van a formar parte y que empiecen a ser relegados para que jueguen los que quizás formen parte de la base del 2027?
0: Sí, creo que va a pasar por ahí. Creo que la mirada va a pasar por ahí. Si ustedes el viernes en la noche lo ven aparecer a Obando con la 10 de Atlético, es porque es el que más fino anda a la hora de poder salvarse. Porque si bien no ha brillado Obando en Atlético, con la camiseta de Atlético, ha mostrado mucho amor propio para defenderla. ¿Sí? Aún cuando las cosas no salieron, siempre puso un plus. Pero después me parece que van a ser más los que van a empezar a quedarse fuera que los que esos nombres puedan llegar a seguir teniendo alguna oportunidad. Digo esto porque está claro que con esos nombres no va a salir de este pozo. Que con los nombres que propuso en cancha últimamente, yo creo que, bueno, Jordan viene con una lesión, seguramente no va a volver. A Cavallaro le costó un montón. A Cavallaro lo metieron muy a presión para que pueda rendir y jugar y no estar bien físicamente. Le costó mucho la categoría, le costó mucho. Llegó con un nombre para dar una mano y todavía no lo pudo hacer. Creo que aquí es rodear un poquito la zona media con algunos jóvenes. Veremos quiénes pueden sumarse. Entiendo que Bonifacio seguro va a seguir formando parte de la plantilla. Vamos a ver cómo está Moreno, del primer equipo, a eso me refiero. Y claro que aquí el nombre que cambia la historia, que es el que le puede llegar a cambiar la cara en este tiempo, si sigue mejorando en esta semana de trabajo, es el Colorado Soloa, ¿no? que estuvo más de 2 meses afuera por una lesión. Y ahí Atlético pagó carísimo esa ausencia. No había otro volante central. Desde la Secretaría Técnica se fijaron en Morelo, un joven de 25 años que viene al Aldo Civi de Mar del Plata. No tiene el nivel para jugar en la categoría, no tiene el nivel para ponerse la camiseta de Rafaela, quedó claramente demostrado. Y Capurro quedó solo futbolísticamente, quedó muy solo en la mitad de la cancha, quedó muy expuesto, vio un par de veces la roja. Con algunos errores graves para su tarea. Capurro es otro de los apuntados. Yo creo que Soloa viene a enfriar un Atlético que necesita parar de perder. Y creo que Franco Mendoza viene a esto, ¿no? A apagar el incendio y a tratar de que Atlético deje de perder en esta
2: abrazar, que queda. Abrazar la frase de Alfaro: de la crisis se sale dejando de perder. Cuando todos desesperan por ganar, Alfaro te decía siempre: primero hay que dejar de perder, y esa es seguramente la premisa. No te quiero robar más tiempo, Gaby, porque sé que tenés que ir al aire. Te mando un abrazo grande. El viernes estamos a las 7 iniciando la transmisión desde allí. Si andás por el estadio y sos el comentarista de Radio Rafaela, serás bienvenido a nuestra cabina para charlar un ratito, para tomar un mate. Estamos a la recíproca con la información con el resto de los compañeros. Te mandamos un abrazo.
0: Turco, Rafaela sigue siendo un lugar de cierta hermandad para la radio de ustedes, un lugar de hermandad para toda la gente del sur que vive en Buenos Aires. Son bienvenidos a total disposición para seguir charlando de fútbol y a lo que haga falta. Sé que Marcelito Fafa nos atiende de primera, pero si falta algo, ahí está la 28 de Rafaela, histórica 28 de Rafaela, claro, que contó historias de piratas ornomás con la camiseta de Quilmes.
2: Sí, señor.
0: Que nos ha arruinado alguna noche.

0: no.
1: Así
0: nos
1: es.
0: Ha arruinado alguno, ¿eh?
1: Un abrazo enorme.
0: Un abrazo, gracias.
1: Chau, querido.
0: Gracias a toda la mesa.
1: Gabriel Santillán es el comentarista de Radio Rafaela del ET28, gran profesional, tremendo profesional, y bueno, conocedor de la actualidad del equipo de la crema. Espejo, ¿no? Digo, cosas que pasan en Rafaela, medio espejo, muchas de ellas. Técnicos que vienen a jugar a una cosa que no es lo que están acostumbrados, jugadores que no dieron la talla, apellidos que se nombran, ¿no? Y que fue el peor que pasó en la historia. Es decir, esto de cuando nosotros abrimos el grifo y decimos, bueno, sin nombrar a Caruso, sin nombrar a De Felipe, sin nombrar a Alfaro, ¿qué técnico es técnico top en la categoría que vos decís, no, yo es este? Lo tiró abajo a Nardoza, abajo 7 metros bajo tierra. Y nosotros, cuando el Chino Benítez fracasó rotundamente en Quilmes, el 90% de los hinchas de Quilmes, cuando se fue a buscar y se trajo a Goyete, el 90% de los hinchas de Quilmes quería a gritos a Nardoza.
2: Era otro Nardoza, ¿no?
1: Y después de ese Nardoza, no volvió más. Y Goyete, si querés, podés transformarla la historia. Podía ser el Coyete que había sido con Chacarita.
2: Sí.
1: Y el Coyete de ahí en adelante nunca más apareció. Hay también un poco de quiniela en los entrenadores, pero sobre todas las cosas, lo que hay es lo mismo que dijo Gabriel. Es con jugadores. Hay mejores y peores técnicos, está claro que los técnicos son muy importantes. Pero si vos no tenés jugadores, no va. Y este año es una muestra. Alfredo, muy poco, y los eligió él. Gracián, y una idea, nada. Trípodi, otra idea, nada. Los dos, un veranito. Los dos, el veranito. Y después, ahora fue. Dame 5 avisos de los buenos que vamos a desarrollar con Juan en el entrenamiento de Quilmes. Y vamos a transitar toda esa información. Escriba Aguilucho.
2: ¿Qué dice Aguilucho?
1: Está Aguilucho, ¿viste? ¿Qué dice Aguilucho?
2: ¿Tiene una info distinta?
1: A ver qué dice Aguilucho. Atención, Aguilucho investiga. Se vienen cambios y de sistema. Sería con línea de 5. Dijo lo que dijiste vos. ¿Vos decís que?
2: Escuchó el programa, Aguilucho.
1: No sé si entró primero el mensaje de Aguilucho o entraste vos primero al piso.
2: Igual le dijimos el mediodía, ¿no? Pero bueno, sí. Bien Aguilucho.
1: Bueno, pero está siempre atento Aguilucho.
2: Bien. Yo diría que Aguilucho, o sea, que tiene tan buena información.
1: Sí.
2: Me diga qué es de la vida de Pío Bonacci y de Tomás Ortega, que ninguno lo entrenó. Y yo no sé si está lesionado. Para mí le dijeron, vayan al gimnasio un ratito, hagan unas pesitas y vayan pensando en el 2027 en otro lado. Porque el parte médico yo no los tengo y ninguno de los dos participó del entrenamiento.
1: Si es así,
2: los lesionados son Vera y la Bessi.
1: Vera descartado.
2: Y la Bessi
1: casi.
2: Casi.
1: Bien. De ser así, y teniendo en cuenta la suerte que suele tener Quilmes con estos casos, lo bueno es que Bonacci tiene la cláusula de los dos lados, de Quilmes y del futbolista, para irse. Un horror los 3 refuerzos que le trajeron y que eligió Gracián y los que le pudieron traer los dirigentes, ¿no? Novillo tendrá que jugar 3 partidos extraordinarios y el mercado tendrá que ser un mercado dificilísimo para que Novillo... Novillo venía con la flechita en alto. Y el Novillo, lo que fue el Novillo del otro día, con los errores tácticos de Trípodi, pero Novillo no pudiendo en los mano a mano ganar a los gordos con... Los gordos le pegaron un zaino tremendo. Mosqueira y sobre todo el gordo Gagliardi, ¿no? Gagliardi pesa más que Juan Martín, que pesa tres dígitos.
2: No todavía, pero bueno, espero no llegar.
1: Saludos para mi amigo Carlitos Suntertay. Hola, Turco. Ahora los canales oficiales de Quilmes promocionan la suscripción a la AFA Play. Es una vergüenza. Fuerte abrazo. Todos los clubes. Es una orden de la Asociación del Fútbol Argentino a los departamentos de prensa. No digo que esté bien o que esté mal, ¿eh? Lo que digo es, fue una decisión de la Asociación del Fútbol Argentino de que todos los clubes en sus cuentas oficiales convoquen a esto, y además está el sorteo especial de las camisetas de Messi para los de los clubes, vía club. No lo veo bien yo, pero es oficial de la Asociación del Fútbol Argentino. Tengo mensajes, tengo el canal de YouTube explotado, y Juan tiene los puños repletos de información, y le sigue llegando. 115-801-7426. Canal de YouTube de FM Sur 88.9. Tenemos que ver también el gol de Quilmes en imágenes, ¿eh? Para aquellos que, que están a través del canal de YouTube, del gran laburo que hicieron Lorenzo Delfino y el enorme Chacho Cortés. Chacho, abrazo grandote. Dame 5 de los buenos, querido amigo, y ya estamos retornando. Está Jeremías en el control central y somos el aire de la radio hasta las 8.
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1: Deportes en FM, en el aire de la radio, tenemos que meter mucha información todavía y tenemos mensajes en el 115-801-746 en el canal de YouTube. Un abrazo grande para Daniel. Buenas tardes, muchachos. Escuchándolo y sufriendo por este amor que nos tiene a maltraer. Imposible abstraerse. Nico, ¿habías pedido, Turco, un octubre tranquilo? ¿Te acordás, Turco? Sí, ¿cómo no me voy a acordar? ¿Y sabe dónde me afecta? En la garganta. Ya lo sé yo. Mirá. Estoy tomando tecito caliente. Sinónimo. Viste la tecla, Nico. Sinónimo de las cosas que me pasan cuando hay una definición de campeonato y quien me juega por abajo. Martín Delgado. Hola, Turco. Menos mal que no juega Vallejos. Es preferible jugar con 10. Lástima que no está la Besis. A veces es el único que muestra rebeldía. Traemos un empate de Rafaela. Cotiza en dólares. Martín 2.27. Cruz América Bernal. Bueno, no sé cómo te llamas, amigo. Turco, vi el partido de Berazategui, tiene mejores jugadores con ganas. Y la gente llena, nosotros estamos muertos en todos los aspectos. Lo de ganas es un poco debatible, ¿no? El tema de las ganas. Yo creo que hay jugadores que pueden tener ganas y no saber jugar al fútbol. Yo no creo que los pibes de Quilmes no pongan ganas. Creo que hay algunos que son mejores y otros peores, y algunos están pasando peores y mejores momentos. De convocatoria no voy a hablar. Bueno, están por ascender. Berazategui es una ciudad pujante. Que metan 10.000 hinchas un día de estos en la cancha para una final, la gente de Berazategui, no me extrañaría. Y además quedaría vacío porque darían asueto municipal para que vayan todos. Si entre el asueto municipal y asueto de los empleados de comercio, van todos. Pero bueno, eso no invalida que nosotros estamos muy flojo en todos lados. Eso no, una cosa no quita la otra. Nicolás, a mí me gusta la cancha de Rafaela, lástima el historial, pero yo diría que es como una cancha de papi fútbol, pero de 11. Saludos, a pegarle de afuera haciendo de cuenta que la línea del medio es la zona, algo así. Claro, cuando jugabas al papi fútbol con zona. Si tenías amigos que sabían jugar bien a la pelota, jugabas con zona. Si tenías lo que no sabían jugar nada, no, pasando el medio se patea. Y empiezan a pegarle puntazos de todos lados. No, al papi fútbol se juega con línea de gol. Para poder jugar al fútbol. Si no, tenés un cavernícola. ¿Qué haces? Pasar la mitad de la cancha. ¡Bum! Puntinazo al arco. No, armo un quilombo con esto. Siempre armo un quilombo con esto. Pelea con mis amigos eterna. No saben jugar la pelota. No saben jugar. Hernán Barrena, el periodista Rafaela dijo que lo importante que tienen que parar de perder. Vayan a comprar una Parker para firmar el empate. Vayan ya a comprar una Parker para firmar el empate del viernes. Yo compro Parker. Sí. No ando con bolsillo de Parker. Había una Sheffer. ¿Te acuerdas de la Sheffer? Que era la versión Parker más barata.
2: ¿Llegaste
1: barata
2: a traer? Sí.
1: La Sheffer. Sí. Era más barata. No estoy con bolsillo de Parker, Hernán. Estoy para la Sheffer. Martín, hola, buenas tardes, equipo. La Besi tiene, ¿qué tiene si no juega 90 minutos hace rato? Viene hace un rato largo con...
2: Arrastra con una sobrecarga.
1: Una sobrecarga que permanente. Ricardo Guayán, hola, Turco y Juan. Lolo, no pago un centavo con estafa. Ahora más que nunca, FM Sur, con todo el equipo. Gracias. Información último momento, me escribe Aguilucho. Ah, empezamos con las contradicciones, ¿eh? Información cruzada. Decile a Juan Martín, Bonacci lesionado.
2: Y esa es la versión, sí.
1: Ortega sí entrenó. Lo pedís, lo tenés. ¡Uy, cómo te mojó la oreja!
2: Muy bien.
1: Aguilucho te mojó la oreja, Aguilucho. Te mojó la oreja, Aguilucho. Hablar con Cuente con Pelo. ¿Quién usó el ayudín?
2: Los dos. Cuente con Pelo también habla con Aguilucho, ¿eh?
1: Oh. Pero te va a llegar, ¿eh?
10: Vengo con información.
2: Oh, muy bien.
1: Me da miedo.
10: Sí. Y mejor que te dé miedo.
1: El árbitro.
10: Ay,
1: la puta que lo jodí.
10: ¿Qué? ¿Querés adivinar?
1: ¿Para mal?
10: Sí, para mal. O por lo menos para mí es para mal, bajo mi criterio, que claramente no es el que tenés vos.
1: No, no, que yo.
10: El mío es inferior al tuyo, ¿no? Eso está clarísimo.
1: ¿Quién es el árbitro?
10: Maximiliano Manduca.
1: Manduca. 26 partidos en la categoría. Chequealo.
10: Ahora estaba por buscar el dato de los antecedentes con Quilmes, ¿no?
1: Debutó en esta categoría el 2024. 26 partidos en la categoría. Me parece que el del sábado pasado fue el 27. Búscalo. Por ahí le erré, ¿eh? Me estoy hablando de memoria.
10: Repaso los partidos que involucran a Quilmes, ¿no?
1: ¿Nunca debutó Quilmes, no fuimos en Jujuy?
10: A ver. Sí. Con Tristán Suárez, yo recuerdo, el año pasado que vino. El último partido.
1: No, ese ya no jugaba por nada. Fíjate si nos fuimos a...
10: A ver.
1: A Jujuy, me parece. La lapicera perfecta. Se fabricaba a tres cuadras de la radio. Irigoyen y... Mirá vos, no sabía.
10: 27 partidos, Manduca, en la categoría.
1: ¿Yo qué te dije?
10: 26.
1: No, 27 con el de fin de semana pasado.
10: Ah, está bien.
1: Mirá. Lee ahí. El número. ¿Qué dice Manduca al lado?
10: 27.
1: Ew. Bien.
10: Este año con Quilmes, en Jujuy. Con Chicago en condición de local.
1: Sí.
10: Que cobró un penal en contra, pero que fue penal.
1: Sí.
10: Y el último contra Maipú, que Maipú. Bueno, fue Juan.
1: Sí. A comentar. No. Ese día no, Quilmes protestó, pero todas las amarillas que le sacaron a Quilmes fueron todas correctas. Ese día lo que le faltó fue la que le falta a todos los partidos a Maipú, la amarilla de Enzo Pérez.
10: Claro, sí.
1: ¿Te acordás
10: sí,
1: que el plateísta sí. No le gustó enojó, mucho sí. Mi comentario, Juan?
2: Sí, se enojó.
1: La lapicera perfecta se fabricaba a tres cuadras de la radio. Irigoyen y La Cera. Mirá. Era de mi tío la fábrica. ¡Gracias, Carlitos! Si me acuerdo de la 303, sí. ¿Cómo no me acuerdo de la 303? Claro.
2: Eran todas las lapiceras que no podía, para el que no podía comprar parque.
1: Cuando no podía comprar parque. Árbitro principal, Manduca. Primer línea, Javier Mijura. Mariano Viale, el 2. Guillermo González, el cuarto árbitro.
10: Sí.
1: El cuarteto arbitral.
10: En Chacarita, Maipú, Gonzalo Pereira. En Tristán Suárez, Patronato, Gastón Monzón Brizuela. En Chicago, Gimnasia...
1: Gastón Monzón Brizuela, ¿dónde va?
10: Tristán Suárez, Patronato.
1: Se mete en zona de riesgo,
10: Chicago, Gimnasia de Jujuy.
1: Se mete en zona de riesgo, Patronato, Necesita Gastón. Gastón.
10: El otro Gastón.
1: Necesita ganar.
10: Claro.
1: Anoche estuve en Suárez.
10: Ah, mira.
1: Me lo crucé a Gastón.
10: Ah, mira.
1: ¿Qué más?
10: Chicago, Gimnasia de Jujuy. Hay algunas ternas de la otra zona que ya las voy a repasar. En un partido de principal y de cuarto árbitro. Pero voy con los de Quilmes. Como que involucran a Quilmes. Chicago, Gimnasia de Jujuy, Juan Pablo Lustó.
1: Otra vez Lustó.
10: Sí. Güemes, Santiago del Estero, Almagro.
1: Pero otra vez Lustó, yo dije Lustó, no, Lustó fue con Chacarita, perdón.
10: Joaquín Gil.
1: ¿A dónde va Joaquín Gil?
10: Güemes, Almagro. Igual Almagro está a 8 puntos de Chacarita con 9 en juego. Ya no es parte de la pelea. Y en San Martín, Tucumán, Midland, el próximo rival de Quilmes, Nelson Sosa.
1: ¿Quién es?
10: Nelson Sosa.
1: ¿Para qué partido?
10: San Martín, Tucumán, Midland, en la Ciudadela.
1: Designación. Midland está clasificado.
10: Sí, sí.
1: ¿Qué puesto necesita? ¿Está todavía con la chance de mejorar, de conseguir la localía?
10: Sí, tiene chance, sí. Sí, está quinto.
1: Los tucumanos ya están out.
10: San Martín tiene que ganar los 3 partidos que le quedan.
1: Algún enchastre para alguno de los dos va a ser. Nelson Sosa no es gratis. Ese partido alguna cosita va a tener. ¿Qué más?
10: De la otra zona. Ferro Racing de Córdoba.
1: Árbitro. Ferro puede, si gana, ser el ganador de la zona ya este fin de semana.
10: Sí, es verdad. Árbitro principal, Bruno Amiconi. De cuarto árbitro, Lucas Comesaña. ¿Y ahí?
1: Trabajo para todo. ¿Te está llegando información?
2: No, estoy cotejando algunas cosas, pero...
1: Aguilucho pegó dos pleno Aguilucho. Qué lindo, ¿eh? ¿Qué más tenés?
10: Y baja Fernando Espinosa. En Chaco Forever, madre Central Norte de Salta.
1: Peligrosísimo.
10: Sí.
1: Peligrosísima designación. Bueno, debo avisos y debo mensajes. Arranquemos por los avisos, porque Juan tiene un quilombo de información. Uy, el quilombo de información que se le mezcló la hacienda, la información, los informantes. Tiene un quilombo, Juan. Ahora venimos, dale.
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0: El aire de la radio en el 115-801-7426. Pásame dos de allá, que estábamos debiendo mensaje de voz en el aire de la radio. Dale.
1: Buenas tardes, muchachos. Ricardo 059. Bueno, yo estaba sacando unas cuentas, ¿no? Y pensaba, digo, Maipú no va a querer bajarse de estar en los ocho, porque atrás de él le vienen pisando los talones. Como mucho le puede sacar un empate, ponele que se vaya a 34, Chaca, y ya le estás llevando 5 vos, siempre y cuando Quilmes saque un empate, pero es muy difícil, estoy segurísimo, y no es de mala leche, sino es que estamos los hinchas de Quilmes, estamos más convencidos de que va a perder de que va a ganar, y ojalá saque un empate. Si saca un empate, bueno, ya es como que ganaste allá en Rafaela, a menos que lleguen a algún acuerdito. Y después tenés acá, tenés que matarlo a los tucumanos a como sea, a trompada, a patada, tenés que ganar. Pero yo quiero saber, ¿con cuántos puntos se salva Quilmes, de que hay de 9 en juego? Vuelvo a repetir, ojalá le gane a Rafaela, pero lo veo más perdible que ganable.
2: Hola, soy Pablo de Quilmes. Turco, te escuché hablar de Vera, de eso. Mirá, ¿sabes por qué lleva más gente ahora a Vera, Lanús, Banfield, Defensa, todo eso? Hasta Luján llevó mucha gente. Porque Quilmes está podrido de siempre lo mismo. Los mismos presidentes, perder todo, no jugar por nada. Y la gente se cansó. Se cansó de ir a pasar frío, hambre, pagar al pedo. Así que es eso. Si no te da una alegría, ¿qué va a pasar? Eso, no va más nadie.
0: Tramo final de Deportes en FM en el aire de la radio. ¿Debíamos el gol de la reserva?
3: Sí.
0: La imagen para los que están viendo el canal de YouTube. El gol de Quilmes hoy a la tarde.
3: Sí. Lateral de Giovanni Mateo.
0: Sí.
3: Esta es una jugada de Lionel Espíndola. La asistencia de Lionel Espíndola. La pelota le queda a Muñoz. La limpia, Espíndola para el medio. Y Diego Martich de frente.
0: ¡Ah, qué bien le pegó!
3: Con todo el empeine.
0: ¡Qué golazo!
3: Golazo.
0: Golazo.
3: Golazo de Diego Martich.
0: Qué lindo animarse a pegarle desde afuera así, sin temor al ridículo. Hoy en día patean muy poco de media distancia por temor al ridículo. Golazo.
3: Sí.
0: De Diego Martich. Pasarás con Thiago Marquetich, ¿no?
3: Tiene contrato.
0: Sí, está bien.
4: En algún momento llegó ir al banco.
0: Estaba de suplente en el contrato, pero venía estando de suplente
3: en la reserva. Venía siendo suplente el primer semestre, sí.
4: En algún momento llegó ir al banco de primera, entraba.
3: Sí. Con Dutcher fue, tuvo bastante participación.
0: Sí. Con Aldo Pedro.
3: Sí.
0: Bueno, ahí estaba.
3: Ahí está el gol.
0: Para los que estaban en el canal de YouTube.
4: Bueno, el golazo fue el otro, ¿no?
3: El de Ñuve fue un golazo, sí. Está en otras redes.
0: Pues ese es igual que él, ¿eh? Iba al predio y decía, ¿te gustó el 9? Sí, el Aukin. No, el de ellos. Pero igual,
4: golazo, golazo fue lo otro. El otro le pegó.
3: Sí.
0: Bueno, hacé la hora leprosa. Anda ahora a tu casa, amigo. Prendete el streaming y hacé la hora leprosa con Juan Martín Arauquín.
4: Este fue un lindo gol.
0: Pero
4: tremendo.
0: Una cosa tremenda.
3: A Lucas Bernardi lo trae, pero no como técnico, sino como jugador.
4: Sí.
0: Saludos para Oscar Peló. Tengo el recuerdo del partido con Rafaela y el Taca viene el haciendo de la sub. Sí, ni te cuento. Es verdad, los que ponían gol pasando el medio no existían. Dice Nico Atkei. Claro, cuando jugabas el papi fútbol. ¿Cómo jugamos? Gol pasando en la mitad de la cancha. Empezaban a pegar los puntazos al arco los burros que no saben jugar. No, con línea de gol, flaco. Juguemos un poco a la pelota. Era así, Nico. Daniel Bole, estás equivocado. No más palabras. En el revoltijo. Ahí viene el revoltijo, metiste la mano en la voz. ¿Cómo estás con la información que tenías? Con cuentes con ojo.
4: El equipo es el
0: Aguilucho que te salva las papas y te torea. ¿Cómo ves la mano?
4: El equipo es el que dijimos. Se enfrentó a un equipo suplente.
0: Empecé con el dijimos porque me suena a otra.
4: El equipo porque dijimos.
0: Dijimos me suena a otra cosa. No a vos, precisamente.
4: El equipo es el que se dijo hoy al mediodía y que ratificamos ahora en la tarde con esa línea de 5, con 3 cambios, 2 cambios obligados. Sale Bolívar por suspensión y sale Ulises Vera por lesión. Y además el cambio táctico es la salida de Colazo. Esos 3.
0: Sí.
4: Entran Ramiro Martínez, entra Josh Viac y entra Santino Rodríguez. Son los tres que ingresan al equipo ante la salida de los tres que mencionamos.
0: Si este es el equipo, lo que nos queda ahora por dilucidar es empezar a tachar jugadores del banco, por ejemplo. A ver, si es con línea de tres, Amicone va a ir. Uno.
3: Amicone hoy no entró. No tuvo minutos.
4: Amicone hubiera por lo menos entrenado con el plantel profesional.
0: Tenés razón.
4: Yo creo que Amicone no tiene ninguna chance.
0: No, tenés razón.
4: Ni ir a la platea, mira el partido.
0: Tenés razón. ¿Y entonces?
4: Yo creo que no va a llevar un central.
0: Luna, Luna es número puesto. Uno. Canadel, ¿no? Dos.
4: Puede llegar a aparecer en el banco de suplentes Martín Vallejos. Está recuperado y fue el 4 del equipo suplente.
0: Ahí está. Bueno, está. Ahí está.
3: Está bien.
0: Es un dato.
4: Vallejos y Luna. Yo creo que Giangali va a tener que ir al banco. Por más que no lo tenga más en cuenta, Giangali tiene que ir. Porque no puede ir tampoco sin central, bueno, sin cinco.
0: Está bien. Está bien. Uno, dos, tres, Vallejos, cuatro. Aymale va a ir. Aymale.
4: Posiblemente, sí.
0: Cinco. Gaby Vázquez, sí. Seis.
4: Me parece que va...
0: Rayo Fernández. Siete.
4: Jano. Jano fue uno de los delanteros del equipo.
0: Jano, ocho.
4: Colazo.
0: O la Bessi, nueve.
4: No, la Bessi me parece que ya a esta altura no hizo.
0: No llega.
3: Colazo. Es afuera, acá adentro.
0: Listo.
4: Colazo y niño.
0: ¿Vamos ahí?
4: Sí.
0: Bueno, veremos mañana. ¿Te quedó algo en el tintero?
4: Mañana la previa va a ser matutina y abierta, así que por lo menos de lo táctico no vamos a ver seguramente nada. Quizás sí, nos enteraremos si en el anexo o no aparecen corriendo a la vez o alguno de los que están lesionados. Hoy se quedaron en el gimnasio.
0: ¿Te quedó algo en el tintero?
4: Mañana es abierto, vamos a ver si habrá trípode. Nos confirmamos.
3: Claro, se supone que hay ronda de prensa.
0: ¿Te quedó algo en el tintero?
3: ¿Estamos
0: hechos?
3: Sí, sí.
0: Saludos para Daniel Bola, dice Juan, es terrible. Cuando los pibes nuestros la cuelga de un ángulo, él dice que tiró centro. Claro, le gustó. Hoy, el gol de Newell's. El otro día, había tirado centro y la había colgado de un ángulo. Es divino. Ese es Juan, Daniel. Toma o déjalo. Gracias a todos por la sintonía. Gracias, Jere, querido, en la puesta en escena. Volveremos mañana a las 12, edición central. A las 7 de la tarde, la edición express. Recuerden que el viernes, el segundo turno, el de las 7 de la tarde, es tira y previa derecho. Desde las 7 de la tarde, somos Rafael y Quilmes, siempre por la radio. Chau.
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asegurar que hacía mucho tiempo, así que no pasaba una noche así acá, ¿eh? Ay, muchachas, muchachos, a saludar.

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0: Qué buen momento, ¿no?
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Muy buenos días, ¿cómo le va? 9:30 de la mañana de este miércoles 14 de octubre, sí, con el mundo preguntándose la gravedad.

0: Ocurrió en la villa del Monte Matadero, allí pegadito, el barrio Monte Matadero, pegadito a la municipalidad de Quilmes, con una pelea. En principio, la hipótesis es una pelea que está vinculada a cuestiones narco, cruzadas con cuestiones internas partidarias del macrismo libertario, le dicen algunos a esta hora de la mañana. Ahora después lo vamos a avanzar y vamos a dar algunos detalles más. Lo concreto es que hay una mujer joven de 29 años muerta y una mujer internada muy grave en el hospital de Quilmes como consecuencia de esta pelea entre familias. Así arrancó. Después apareció la policía, una bataola campal, la gente contra la policía, patrulleros destruidos. Bueno, un verdadero caos se vivió esta madrugada allí en la Villa del Monte. Ahora vamos a estar charlando un poquito más, solo como para ir poniéndote en autos de las cuestiones cotidianas. Ayer finalmente sesión en el Consejo Deliberante, una sesión muy ruidosa donde pasó un momento muy incómodo. Yo hacía mucho que no veía una cosa así, que sin necesidad de hacerle pasar un mal momento a un grupo de gente que, más allá de lo que puedas opinar o no, no había motivo que una concejal en realidad incomodara de la forma que lo hizo. Pero esto lo vamos a estar charlando, vamos a estar dando detalles, vamos a estar hablando de distintos temas. Ya están los árbitros para el fin de semana, para una de las fechas más importantes que tendrá el ascenso en todas sus categorías. Digo, hay mucha información para compartir esta mañana, así que mi recomendación es que te quedes del otro lado. Si estás sintonizando la radio ahí en la 88.9, la histórica de FM Sur, quédate ahí pegadito a la radio porque vamos a estar contando cosas que tienen que ver con la cotidianidad y también con la política de nuestra ciudad. Y si no, nos podés ver a través del streaming @FMSUR889 y tenés el chat del streaming como para compartir con nosotros y dar tus opiniones de lo que vamos a estar contando. Insisto, cosas que tienen que ver con la cotidianidad y no tantas. Así que la recomendación para que te quedes con nosotros a hacer juntos una nueva emisión de Aro con H aquí por FM Sur. Dicho todas estas cuestiones, ya le doy la bienvenida al señor Fernando Gallo. ¿Cómo le va, Gallo? Buen día, ¿cómo está?
1: ¿Qué tal, José? Muy buenos días. Buen miércoles para vos, para el señor José Amarilla, para nuestros oyentes, televidentes, lógicamente, que se van sumando de a poquito al canal de YouTube de FM Sur 889. Con mucha información, como bien marcaste, los títulos son terribles. Hay de todo hoy, sí, para compartir en la mesa. Gracias. A eso vamos a sumar el tema clima, que se mantiene con esa probabilidad de clima enrarecido de aquí al menos hasta el día sábado, ¿no? Con máximas que no van a superar los 20 grados, con alguna llovizna que va a aparecer en el camino, pero bueno, tenemos una primavera bastante compleja en cuanto al clima, o al menos yo no recuerdo un clima tan enrarecido en una jornada o en una estación del año como es la primavera. Dicho esto, hay que marcar que ayer finalmente se conoció el dato de inflación, tal como marcaban varias de las consultoras que mes a mes van midiendo ese dato tan sensible para nuestro país, que es la inflación. Bueno, ayer se conoció finalmente que en septiembre la inflación fue del 1.9%. Ustedes recuerdan que 1.7% había sido la del mes de agosto, la más baja había sido de los últimos 14 meses. Bueno, parece que el plan económico vuelve a trastabillar y, bueno, dos décimas más, 1.9. Algunas especulaban que iba a ser hasta 2.1. Bueno, no pasó los 2 puntos, pero fue 1.9. En ese marco vamos a estar repasando de cuánto fue la inflación en estos primeros 9 meses del año. Vamos a repasar también cómo es la inflación anualizada en los últimos 12 meses. Y también, lógicamente, las divisiones o los rubros que encabezaron los aumentos que, bueno, terminaron marcando la inflación de septiembre en 1.9. En un ratito, José, lo estamos charlando.
0: Muy bien, quedan 23 minutos para las 10 de la mañana. Ya está el señor José Amarilla en sus controles con todo preparado. Ahí está, mirá.
2: Por supuesto.
0: ¡Epa! Hasta vos tenemos esta mañana, ya de tempranito. Finalmente eso vamos a tener la posibilidad de disfrutar de su compañía durante la mañana.
2: Y depende cómo venga el viernes de suministro.
0: Nos está extorsionando al aire.
1: Extorsionando,
0: ¿no? Esto ya se ha transformado. Queda feo eso.
2: Hoy es miércoles, yo el viernes no voy a estar a la mañana, así que por favor mañana.
0: Hay que adelantar, claro, el suministro, claro, para que podemos compartir. O sea, todo depende del suministro en este radio. Sí.
1: Qué barbaridad. Y sabes lo que me pone, ¿no? Que de a poquito la consola se va arreglando, ¿no? Están haciendo una inversión.
2: No, esto es tecnología propia, chicos, se lo quiero creer.
0: Tecnología propia, bueno, ya está disfrutando el señor José Amarilla esta mañana. Vamos entonces con su presentación musical de la mañana y enseguida retomamos para contarte la historia.

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0: Bien, 18 minutos nos quedan para las 10 de la mañana. A ver, hoy casi apenas sobrevolamos los títulos nacionales y provinciales porque me parece que la actualidad rigurosa de la ciudad lo amerita. Hay muchos títulos que tienen que ver con la coyuntura, que tienen que ver con nuestra cotidianidad, que amerita que arranquemos casi literalmente por allí. Uno fue lo que ocurrió esta madrugada en la Villa El Monte, donde en principio a esta hora de la mañana la hipótesis más fuerte de todas las que hay dando vuelta, la que tiene más fuerte, más cuerpo, a esta hora habla de un enfrentamiento narco entre dos familias que vivían en la Villa El Monte. En ese enfrentamiento narco aparece una joven mujer asesinada de un balazo y otra mujer mayor,
1: 27 años, la

0: chica
1: la
0: fallecida.
1: Sí.
0: Y 67 años la
1: Correcto.
0: Señora que está en el
1: tal
0: hospital.
1: Tal cual, tal cual. En ese marco, lo que pasa, según la investigación o la hipótesis a esta hora de la mañana, es que hay un enfrentamiento armado, o sea, llega un grupo de gente y tirotea una casa. Así arranca. Se supone que el tiroteo tiene que ver con el tema droga. Así arranca esta historia, donde aparece una chica muerta, una joven mujer muerta y una mujer mayor, como dice Fernando, que está internada ahora grave en el hospital de Quilmes.
0: No sé si está grave, ¿eh? Bueno, en el glúteo fue el disparo.
1: En la cadera, me dijeron a mí.
0: Sí, pero que no me hablan de que esté grave, pero bueno, puede ameritar.
1: A mí me dicen, ¿no?, que está grave en el hospital de Quilmes internada. Por eso en algún momento de la madrugada se habló de dos muertos.
0: Sí, pero es uno.
1: Es uno solo. De todos modos es gravísimo, porque ¿qué pasó? Cuando la policía aparece en el barrio a intervenir, se generaliza el enfrentamiento.
0: Claro, prendieron fuego un patrullero, José.
1: Claro, toda la gente contra la policía. O sea, la reacción del barrio fue defender a las dos familias narcos que se estaban peleando.
0: Comenzó en Las Heras y Mozart.
1: Ahí arrancó.
0: Para que la gente tenga en cuenta, si conoce la zona, Las Heras y Mozart.
1: Ahí arrancó.
0: Zona complicada para estar de noche por ahí, ¿no?
1: Sí, no es un horario ideal para circular. No. Es verdad, ¿verdad? Así que en ese marco se arma un enfrentamiento generalizado que después se desmadra como consecuencia de que el barrio también interviene. Cuando llega la policía a intervenir en lo que fue la balacera original, ahí ya sé por qué, porque quiere llevarse detenido a algunos de los integrantes, porque terminan detenido a esta hora de la mañana. Hay tres personas detenidas. Hay un hombre detenido y dos mujeres. Las dos mujeres, una es policía de la provincia de Buenos Aires y la otra es policía de la ciudad de Buenos Aires. O sea, una es de Cava y la otra es de la provincia de Buenos Aires. Una presta servicios en Quilmes, para que te imagines. Así que este es el contexto donde se da eso, donde sobrevuela el fantasma de la droga y se mete también la política, porque las dos familias habían tenido una activa participación en lo que había sido el armado del macrismo en su momento. Y es como que estaban transicionando hacia los libertarios. Como la mayoría o como un sector importante del macrismo termina participando de los libertarios, creo que en ese proceso estaba este grupo, esta familia. Pero dicen que la pelea se desata por el tema del narcomeludeo en el barrio. Hay una disputa, no se sabe si de zona, si por qué tema, si qué, cuál fue la disputa, pero la disputa la circunscriben al tema droga. Ahí es donde arranca la como pasó en Varela, ¿viste? La del tiroteo de Varela. Sí. Bueno, algo muy parecido acá, en la Villa El Monte, con este saldo. Y cuando llega la policía al lugar, la reacción de la barriada es una reacción contra la policía.
0: Sí, señor.
1: Así que hubo balas de... Vas a ver reels, videos, balas de goma, tiros, vas a ver de todo.
0: Hay de todo, porque anoche circuló mucho.
1: Mucho material en la madrugada, a las 2:00 de la mañana ya había material de todos los colores.
0: La UFI 2 está a cargo de la investigación. Doctor Barreda.
1: ¿Barreda?
0: Sí.
1: Mira vos.
0: No lo tengo. No sé
1: quién
0: es.
1: No, yo tampoco. ¿Estás seguro que es de Quilmes, Barreda? Sí,
0: doctor Barreda.
1: ¿Estás seguro?
0: Sí.
1: Pero...
0: UFI 2 de Quilmes.
1: Pero es Barreda. ¿Estás seguro?
0: ¿Sí?
1: Bueno, no sé, no
0: es
1: muy
0: conocido. No lo tengo. La UFI 2, ¿quién está acá? Ahora lo buscamos, pero...
1: Pero no me parece que sea Barreda. Pero bueno, de todos modos, habrá que ver. Es información que está ocurriendo ahora, porque esto pasó a la madrugada. Entonces, está...
0: Perdón, sigue la investigación a pleno.
1: No, pero obvio, porque ahí recordamos, a ver, primero, la hipótesis principal es el tema del narcotráfico. Hay tres personas detenidas, entre ellas dos policías. Secuestraron las armas oficiales de las dos policías. O sea, hay policías, hay armas secuestradas. ¿Por qué? Porque tienen que ver si la muerta no provino de un balazo de un arma oficial. O sea, hay en este momento está en pleno desarrollo la investigación y hay mucha conmoción porque es gente relativamente conocida en el barrio, donde se le conocía sus actividades y también sus pertenencias y sus pertenencias políticas. A esta hora de la mañana, sí. Ay, las redes están explotadas con fotos, con un puntero, con otro dirigente, con este, con lo otro. Está todo mezclado a esta hora de la mañana. Así que hay que estar muy atento a cómo deriva esta historia. Uh-huh. La hipótesis más fuerte a esta hora de la mañana es que tiene que ver con el tema droga. ¿Sí? La pelea tiene que ver con el tema. ¿Qué pasa cuando llega la policía a investigar el tema, cuando le avisan, che, acá hubo un tiroteo, acá hay heridos, hay muertos, llega la policía al barrio, la reacción del barrio es contra la policía?
0: Doctor Barrera.
1: Ah, ahora puede.
0: Barrera.
1: Ahora puede ser.
0: Estaba mal escrito en el...
1: Bueno, no sé dónde estaba mal escrito.
0: En el
1: no
0: parte
1: importa,
0: que nos mandaron.
1: Pero no era el ese fijado.
0: Barrera, ¿Barrera sí te suena? Barrera.
1: Sí, puede ser porque sean unos nuevos.
0: Claro.
1: Puede ser que esté llegando nuevos.
0: Sí, en vez de una D, una R, puse una D.
1: Puede ser. Igual, igual hay que chequearlo.
0: Pero no lo tengo, no, ni con Barrera.
1: No, porque puede ser que esté reemplazando. Hay muchos movimientos en el ámbito judicial en estos momentos, sobre todo en la provincia, igual que en Nación, ¿viste? Las designaciones.
0: Sí, hay como reacomodamiento.
1: No, lo que están haciendo es cubriendo los cargos vacantes. Entonces te aparecen nombres que vos decís, che, ¿y este qué? ¿Cuándo estuvo? Acá? Nunca estuvo.
0: Este.
1: No, sí, pero bueno. Así que, pero esto tiene que ver con el ordenamiento judicial, que no tiene nada que ver con la investigación en sí mismo. Allí hay. Así que hay que seguir de cerca cómo evoluciona la investigación. Estos son los primeros datos que se están conociendo a esta hora de la madrugada,
0: sí,
1: perdón, que ocurrieron durante la madrugada y que se están conociendo, sí, a esta hora.
0: A las 10 de la noche fue.
1: Empezó. Claro, arrancó a las 10, pero el enfrentamiento duró como 2 o 3 horas.
0: Y se conoció después de medianoche.
1: Yo los primeros videos que yo tengo son de las 2 y media de la mañana, que recibí en el celular.
0: ¿Te has pegado un susto cuando sonó?
1: No, porque yo no estaba durmiendo.
0: ¿Estaba despierto?
1: No, estaba durmiendo.
0: Descansando.
1: No,
0: pero las 2 y pico te apareció el primer mensaje.
1: Cuando lo miro hoy... Veo la hora registrada que ingresó a las 2:00 de la mañana. Entonces, imagínate.
0: Claro,
1: imagínate, yo a las 7, 6:30, 7, cuando arranco, le escribo y digo, che, ¿dónde fue? Al Cándido, yo.
0: Porque no, claro.
1: Cuando me empezó a caer toda la información de golpe, no sabía cómo manejarlo. Pero bueno, lo concreto es que este es el tema de la mañana. No sé si hay alguna otra cosa que se pueda agregarle a esto.
0: Que está en pleno desarrollo, porque esto se
1: claro.
0: fue...
1: Tiene muchas aristas políticas. Yo creo que no hay que ponerse ansioso para ir conociendo los detalles. Son dos familias enfrentadas que tuvieron una activa participación en el armado del macrismo en su momento, muy activos, y que en menor medida estaban transicionando hacia los libertarios. No eran tan evidentes como libertarios, pero estaban transicionando como muchos de los sectores que hoy está pasando del macrismo, que se están reacomodando y se sienten más cómodos con los libertarios que con otros sectores políticos. Así que yo supongo que estos datos se van a ir confirmando con el correr de las horas. ¿Está bien? Esta información
0: bien.
1: Se va a ir. Es más, me cuentan que ayer en el barrio hubo un muy dirigente importante... Un muy importante dirigente de los libertarios que estuvo en el barrio ayer mismo. No sé si estuvo con alguien de esta familia, pero estuvo alguien de los libertarios en ese lugar. Me lo desvinculan totalmente del Bolonqui, por eso no lo nombro, pero digo, está el tema libertario dando vuelta también. Así que esto es lo que podemos contar a esta hora de la mañana con respecto específicamente a lo que ocurrió en la Villa del Monte. Atentos a ver cómo evoluciona.
0: Claro.
1: A ver cómo sigue esta historia. Habrá que ver qué pasa con las dos mujeres policías detenidas.
0: ¿Va a haber más detenidos?
1: Bueno, esas son todas... Yo imagino que la investigación con el tema del narcomenudeo va a generar más detenidos. Porque creo, de acuerdo a lo que yo leí, me parece que los detenidos tienen que ver con el enfrentamiento entre las familias.
0: Lógico.
1: O sea, las dos mujeres policías y el tercer hombre detenido, creo que tiene 30 años, que está vinculado... con una de las mujeres policías detenidos, creo que tiene que ver específicamente con lo que fue la balacera original, la que generó la tragedia, digamos. ¿Entendés?
0: Fiscal es Javier Leandro Barrera, asumió en octubre del 2025, José.
1: ¿Viste? Claro.
0: Nuevito.
1: Nuevo, es relativo. La gente cuando dice octubre...
0: Un año.
1: Dice, claro, cuando dice un año, dice no, pero para nosotros que hace mucho que transitamos...
0: Él está a cargo, la fiscalía está a cargo de la investigación.
1: Bueno.
0: ¿Habrá más detenido? Vamos a ver.
1: Ahora, pero Barrera está a cargo de la investigación. ¿Por el tiroteo o por la investigación narco?
0: Ay, bueno. No sé qué es lo que esa fiscalía...
1: Bueno, yo te voy a contar...
0: Si es
1: algo,
0: dedicada a eso.
1: A ver, pará. No es dedicada
0: a eso. No es dedicada a eso. Bueno.
1: Pero a mí lo que me cuentan, esto es extraoficial, a mí lo que me cuentan, que todo arranca porque supuestamente una de las familias se ve bajo la lupa de la justicia.
0: Apá.
1: Y acusa a la otra de haberla buchoneado.
0: Claro.
1: Y ahí fue a hacer justicia... al estilo como se hace justicia
0: en
1: esos ámbitos.
0: En el Far West.
1: Al estilo narco, fue y valió la casa de la otra. Así me cuentan a mí extraoficialmente que arrancó esta historia. Son dos familias...
0: ¿Por qué las mujeres policías están detenidas?
1: Y porque pudieron haber participado del tiroteo. Capaz que estaban en la casa, Fer. Hay que ver, capaz que estaban en la casa, una debe haber estado en la casa que recibió la balacera. Capaz que la otra estaba acompañando a la gente que fue a los tiros. No lo sé.
0: Claro, no es que son parte del procedimiento.
1: No,
0: claro.
1: Los policías detenidos no tienen nada que ver con este barullo. Los detenidos, específicamente de acuerdo a los que a mí me contaron hasta acá, por ahí después los datos cambian, pero lo que a mí me dicen de la policía es que los policías están detenidos porque son familiares directos del Bolonqui y del enfrentamiento. Y el enfrentamiento en principio es por droga y extraoficialmente, no estoy diciendo que está en el expediente, pero extraoficialmente se dice que el problema fue que una familia se sintió bajo la lupa de la justicia y acusó a la otra de haber sido la denunciante. ¿Por qué? Por una cuestión de mercado, narcomenudeo. Vos vendés en mi esquina, yo vendés en mi barrio, claro. Yo quiero estar solo. Bueno, esto es lo que me cuentan extraoficialmente. Veremos si la investigación puede probar esta hipótesis o no. Hay que ver.
0: Claro.
1: Pero el dato pasa por ahí. Así me dicen que arrancó la disputa. Así dicen que arrancó. Los dos tenían que ver con esto y los dos tenían que ver con la política. Eran parte de un armado del macrismo en su momento que derivaba, que estaba derivando en el mundo libertario. Así que hay también cierta conmoción en el mundo libertario, en el mundo macrista, porque dicen, bueno, che, pero ¿quiénes son estos tipos y quiénes no? ¿Y cómo? Bueno, hay mucho ahora, por esta hora, en las redes, muchas fotitos circulando de un lado y del otro.
0: Con la boleta del macrismo, ¿no?
1: Con la boleta de Cambiemos. Con la boleta de Cambiemos en la mano. Así que hay mucho dato dando vuelta, que supongo que con el correr de las horas iremos contando ya de manera más específica, claro, ¿no? Bueno. Más detallada. Así que, pero es uno de los temas más importantes de la jornada, porque fue lo que ocurrió esta madrugada.
0: Información de que quizá toca a los medios nacionales.
1: No lo sé, no lo sé, eso no lo
0: porque
1: sé.
0: Digo,
1: no
0: tengo. Al haber
1: una mujer muerta.
0: Dos policías detenidos.
1: Yo creo que tiene características que puede interesar a los medios nacionales. Hay que ver después, viste que hay muchos intereses.
0: Como hubo mucho video.
1: Sí.
0: No tienen necesariamente que mandar un móvil, ya con el video y alguna imagen.
1: Es posible, la verdad que no lo sé. Yo desconozco la lógica a veces de los medios nacionales. No es solamente periodística, uh-huh. A veces está cruzada por otros intereses. Entonces uno no termina de poder, al menos yo en mi caso, yo no puedo terminar de predecir las actitudes que van a tener los medios. Periodísticamente es un notón. Sí. Periodísticamente es un notón, está fuera de discusión, es un notón. Más allá de la arista trágica social que tiene, no, y todo lo que desnuda cuando uno lo analiza profundamente. Pero si yo me pongo específicamente desde lo periodístico, es un notón. Pero bueno, también es cierto que hay mucha noticia, la muerte del Ronnie Castro hoy en el bingo de Morón, que se conoció esta mañana también.
0: Pobre Ronnie, un tipo muy querido, ¿no?
1: Muy querido, sí.
0: Un emprendimiento social, un comedor, sí, ayudando a la gente.
1: Un tipo muy... y joven aparte, 59 años.
0: Puede jugar una fichita y...
1: Bueno, pero sí.
0: Se infartó.
1: Se infartó, quedó ahí.
0: 59 años.
1: Por eso digo, hay mucha información. Veremos qué elige los medios nacionales.
0: Sí, yo lo noto triste amarilla porque se cae el feriado. Se cae el feriado.
1: No, Gaya está haciendo referencia al feriado del Papa, ¿no?
0: No, o sea, viene, no, ¿sabes? Va a venir este hombre.
1: ¿Vos crees que no viene? No,
0: José, yo escuché esta mañana que este hombre para hacer la gira tiene que tomar no menos de 12 vuelos. Tiene que viajar en helicóptero. Un hombre que tiene una persona que
1: acaba de ser operado.
0: Que acaba de ser operado.
1: Es difícil imaginarlo.
0: Es difícil.
1: Sí, yo comparto.
0: Aparte, ¿qué apuro tienen venir?
1: Yo comparto ese diagnóstico, o en todo caso capaz que lo acorten.
0: A ver, de salud va a estar bien el hombre porque ¿sí? se lo agarró a tiempo, se lo sacaron... Pero ahí viene la recuperación.
1: Sí, yo comparto ese criterio que vos tenés. Así que la cara, a medida que vamos hablando, la cara de amarilla. Qué raro que no hablo, no participo. Ahí está, a ver. No se escucha.
0: No se escucha.
1: No se escucha ahora, José. A ver, se cortó. Ahora sí. Ahora se escucha ese tipo. No se escucha. Está censurado, amarillo, esta mañana. No se escucha. Pero bueno, lo que estamos de alguna manera personificando en José Amarilla, nuestro operador en jefe de la mañana, de la radio y del programa... Es lo que muchos argentinos deben estar debatiéndose a esta hora de la mañana sobre qué voy a hacer ahora, que tenía todo pensado, tenía todo armado.
0: Ya saqué el fin de semana para irme a las cataratas, por ejemplo.
1: Claro.
0: Uno que haya hecho eso.
1: Aparte el extendido, porque imagínate, arrancabas el fin de semana y después te sumabas hasta el miércoles, porque tenías el lunes feriado en Nacional, el martes feriado en Cava. El miércoles en Luján.
0: Salir de la guarida, ¿eh?
1: Acaba de salir amarilla de la marida. ¿Qué le pasa?
2: No, estaba trabajando, esforzando mi cerebro en función de este programa. Le acabo de mandar a Gallo el link.
1: A ver.
2: Acaba de salir el show de la banda presidencial que se hizo en Movistar oficialmente.
0: Ah, mira.
1: Ah, estás hablando de otra cosa.
2: Perdón, me estoy sacrificando viendo la introducción.
1: Ah, estás viendo la famosa película que
2: lo
1: no tuvo más de 100 visitas, no sé cuánto fue.
2: Lo importante es la nula repercusión que tuvo y los comentarios son todos bizarros.
0: Claro.
2: Todos bizarros.
1: Bueno, nos hace un cambio de frente, Amarilla, con el tema. Amarilla está refiriéndose a lo que fue que el gobierno nacional armó un
0: documental, ¿eh?
1: Hizo hizo un documental con lo que fuera el recital del presidente. ¿Te acuerdas? En el 2025.
0: Sí.
1: A eso se refiere Amarilla.
0: Sí,
1: y
0: sí, no tuvo
1: lo publicó ayer y no tuvo casi, no, tuvo nula, no, repercusión, no, no, apenas sí. 3.000 vistas, una cosa así, siendo el presidente, sí. Siendo el presidente.
0: Pero no sé si él lo difundió, no creo que lo haya difundido.
1: Dice que sí.
0: ¿Lo difundió él?
1: Dice que sí. No sé, yo no tengo los detalles, yo lo escuché así muy de sobrevuelo a la mañana.
0: Perdón, presidente, ya se fue a Estados Unidos, ¿no? Ya está.
1: No tengo ni idea.
0: Su viaje número 19.
1: ¿Ya fue para allá? ¿Ya se fue allá? Bueno, dato. Yo no, la verdad que no lo tenía, no lo sigo con atención, digámoslo de esta forma, lo que está haciendo Milei a esta altura del encuentro. Así que hay mucha información para compartir esta mañana. Ya estamos casi sobre las 10 de la mañana. Déjame sumarte algunos títulos, ya que estamos hablando con el tema político y demás.
0: No, después de la tanda me tenés que contar la sesión de ayer, que iba a ser muy tranquila y terminó...
1: La verdad que ayer fue un papelón lo del Consejo
0: Liberal.
1: Bueno,
0: después
1: hacía
0: después
1: mucho
0: de las
1: tiempo, 10. Yo no sé si es con las con la gente que estaba... No terminó de poder darle bien la foto, pero lo del Consejo Deliberante ayer fue un papelón.
0: No, adelántame, ¿quiénes eran los que estaban?
1: Mira, había un grupo de comerciantes y dirigentes que eran parte de la Comisión de Festejo de Solano.
0: Ah, ¿y a qué fueron al Consejo Deliberante?
1: No es habitual, pero viste que cada Comisión de Festejo de Solano, el peronismo, como está cerca del peronismo, suele invitarlo a la sesión para a veces un reconocimiento, para a veces para que cuenten qué van a hacer. Acuérdate, Diego Díez, el presidente de los bomberos voluntarios, estuvo en el Consejo Liberante en una sesión, acompañado por otros miembros de la Comisión de Festejo.
0: Sí, me acuerdo.
1: Primera vez que va. Bueno, esta vuelta, ¿qué fueron? Esta vuelta fueron porque supuestamente el peronismo quería hacer una especie de homenaje en reconocimiento a lo que había sido el trabajo de la comisión y a lo bien que habían salido los festejos.
0: Bueno, y...
1: Así arrancó.
0: Terminó, bueno, ahora lo vamos a contar.
1: Terminó muy mal. A mí me sorprendió, porque aparte, entre la comisión... Había miembros, hay comerciantes conocidos de la 844.
0: ¿Concejales todos, completito el
1: Estaban
0: cuerpo?
1: Todos, solo faltó uno solo, que era Pedro Gómez.
0: Pedro Gómez.
1: Que está con alguna nana de salud, que tiene algún problema de salud, que hace que a veces esté y que a veces
0: bien.
1: No.
0: Bien, después tuvieron todo, después casi tuvieron el pleno todos. Completo.
1: Sí, claro, 23 de 24 estaban. La verdad, sorprendente lo que pasó.
0: Bueno,
1: porque
0: ahora en un ratito...
1: Se desubicaron de una forma...
0: Yo no pude estar y tampoco lo pude ver a la tarde.
1: No, es que no te perdiste de mucho.
0: Bueno,
1: la verdad que no te perdiste.
0: A mí me gusta verlo.
1: Pero fue bastante. Fue la primera vez que quedó muy en evidencia que se pasaron como 3 o 4 pueblos en la discusión. Que no hacía falta. Que podrían haber discutido lo mismo sin agredir a nadie, sin denostar a nadie. Y bueno, nada, pasó
0: bueno,
1: lo que...
0: en un ratito lo desarrollamos.
1: 10 en punto de la mañana, a ver, cumplimos con la tanda, enseguida volvemos.
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4: Bueno, muy bien, 5 minutos pasaron de las 10 de la mañana. Estamos haciendo Varo con H hasta las 11 aquí por FM Sur 88.9. Recuerden que nos pueden seguir también a través del canal de YouTube de la emisora FM Sur 889. La gente de a poquito va sumando y va tomando esta iniciativa y esta metodología que da la radio, o una alternativa, mejor dicho, para que también puedan informarse a través de esa plataforma. Bueno, ayer se conoció finalmente el dato de inflación. Las consultoras marcaban entre 1.8 y 2.1, fue finalmente 1.9. Los primeros 10 meses del año, la inflación se ha, o ha tenido acumulado un 23.6%. Cuando uno mira la inflación anualizada, se ubica en el 33.4%. 1.7 había sido la del mes anterior, la de agosto. La inflación más baja de los últimos 14 meses. Pero bueno, lamentablemente hubo rubros e ítems que, tuvieron como consecuencia que la inflación sea más alta. Entre los rubros que encabezaron los aumentos mensuales de septiembre fueron vivienda, agua, electricidad, gas y otros combustibles. En realidad son los servicios. Fue donde se ve la mayor suba que ayer dio a conocer el INDEC, 3.1 puntualmente ese rubro, impulsado principalmente, sin lugar a dudas, por las tarifas de servicios públicos. José, gas y agua y electricidad fueron las que más aumentaron. El tema educativo, acá me hace un poquitito de ruido, porque en el tema educación, que aparece en el segundo lugar de los rubros que más aumentaron, con el 3%, la educación, a ver, si mal yo no recuerdo, no aumenta en marzo fuerte y después se va manteniendo. Bueno, tuvo un pico alto durante el mes de agosto. Cuando miramos las categorías generales, los precios estacionados avanzan casi un 3%, 2.9, subas en verduras, en legumbres, y los precios regulados, que son los que el gobierno mantiene ahí a rajatabla, 2.3 fue el número final. Acá entras y tarifas y también el tema prepagas. También aparece en el otro extremo las menores variaciones que hubo en el mes de agosto, como restaurantes y hoteles, 1.1 fue bajito, y el tema indumentaria y calzado, José, 1.4, cuando hacen los números final y los promedios, la inflación dio de septiembre 1.9. ¿Qué se espera para el octubre? Bueno, que esté más o menos caminando en esta línea, que no sobrepase el 2%, pero bueno, a priori esto es lo que las consultoras hablan.
5: La anual va a estar cerca del 30.
4: Sí.
5: Un poquito más.
4: No, más.
5: más del 30.
4: Sí, sí, sí. Ya la anualizada ahora, 33.4. Estamos en 20, casi 24 en los primeros meses. Está ahí rondando ahí.
5: Va a terminar ahí.
4: Pero bueno, los números, el gobierno esto no le vino bien, no le hizo bien.
5: No lo
4: salió a celebrar.
5: Esto que desarrollaste con tanta precisión, junto con lo del Papa, son los dos temas fuertes de la agenda nacional, sin duda, como temas destacados. Mientras tanto, te voy contando que con el tema de lo que ha sucedido en la Villa Almonte, con el enfrentamiento, crece cada vez más la hipótesis, o se afianza la hipótesis de una pelea narco, con esta historia que te estoy contando.
4: Bueno, va por ese camino, ¿no?
5: Va por ese camino la línea. Investigación, y la línea es que había una familia, había recibido denuncias, estaba bajo investigación y sospechaba de la otra que había sido la que la había denunciado.
4: Está caminando para ahí,
5: entonces. Esto es lo que se está mencionando a esta hora de la mañana.
4: Recordamos, una persona fallecida, una persona internada en grave estado.
5: Sí, una mujer de 20 y pico de años.
4: Sí, y dos personas detenidas.
5: Hay tres personas.
4: Tres personas detenidas. Dos mujeres y un hombre.
5: Las mujeres son oficiales de la policía, una de la policía de la provincia, la otra de CABA.
4: Una cobra un poquito más que la otra.
5: Sí, una cobra no, mejor que la otra.
4: Cobra, claro, porque en CABA paga mejor.
5: Todavía no está claro el rol de cada uno en esta historia. Están detenidos como consecuencia de lo que fue la pelea de la madrugada, de la noche última hora de la madrugada, que se desató a partir de lo que te contaba.
4: Sí, señor. ¿Bien?
5: Esto es lo que se dice a esta hora de la mañana con la información en pleno desarrollo. ¿Está bien? Así que eso para agregar y ya para empezar a abrir el juego a otras noticias de la jornada. A ver, déjame retomar que habíamos prometido lo que pasó ayer en la sesión. En una sesión que prometía muy tranquila.
4: A priori no había nada, temas de mayor relevancia.
5: Nada, de discusión no había. La única duda que alguna vez nos jugamos nosotros así como un juego periodístico es, bueno, los libertarios meterán el tema inseguridad en la agenda. Y la verdad es que finalmente los libertarios la metieron, pero lo metieron de la peor forma. Uh-huh. De una manera que uno se sorprendió. A ver, ¿por qué? A ver, déjame hacer el desarrollo de lo que fue la sesión. Fue tranquila, sin grandes temas, por no decir ninguno. Más allá que reconocimientos y homenajes y discursos de ocasión por distintos temas, sobre todo nacionales. Uh-huh. En ese marco, uno detecta la presencia de por lo menos entre 7 y 8 dirigentes que conformaban la comisión de festejo de Solano. Entre ellos estaba el presidente de la Comisión de Solano, pero que es el pibe que es funcionario municipal. En los últimos años se ha dado que la Comisión de Festejo la termina presidiendo alguien muy vinculado al gobierno de la administración municipal. Hace tiempo que viene pasando. Estaba, pero aparte estaban los comerciantes de Solano. Estaba Gangui, estaba Horacio Souto, que fueron dos de los que yo pude reconocer que estaban ahí en la primera línea.
4: Voy a hablar con Roberto, hace mucho que no lo veo.
5: Yo
4: ¿cómo está? ¿Está bien?
5: Está mejor, lo operaron no hace mucho tiempo, está mucho mejor. Estuvo allí presente, cuando hablamos de los dirigentes que estaban representando distintas instituciones, Roberto Gangui, que es un conocido comerciante de la 844, que es más, yo no sé si todavía sigue teniendo el comercio, porque yo no sé si no se retiró, pero sigue siendo el presidente de la Fratelli de Italia, que es una de las instituciones conocidas, que no es parte de la comisión, que, o sea, que no forma activamente la comisión de festejo, pero que es parte.
4: Claro.
5: Y tal es el reconocimiento que más de una vez Roberto Gangui fue presidente de la comisión de festejo. Lo mismo que Horacio Souto. Souto es el de las viviendas Paraíso,
4: sí,
5: que hay sobre Pasco. Uh-huh. También fue presidente de Souto, fue presidente de la comisión de festejo uno de los años que estaba Martiniano Molina. Si lo googleás aparece él, al lado de Molina, dando la bienvenida. Más otros comerciantes que por ahí no son tan conocidos, o al mí no me parecieron conocidos. Este año yo no estuve en los festejos, por ende lo seguí más de afuera. ¿Quién más aparecía allí que por ahí podía generar alguna cosa? Aparecía Miguel Torres, que en su momento fue presidente de la Comisión de Festejo, que es un hombre que Torres viene de la política del peronismo más tradicional, pero viene de la política, pero está muy involucrado con los bomberos.
4: Claro.
5: Yo no sé cómo terminó su relación con Diego Díaz, porque en algún momento se dio la pelea ahí entre ellos, porque uno estaba en los bomberos, uno estaba identificado con los libertarios, otro estaba identificado con la Cámpora. Terminaron mal, pero no sé si no recompusieron, porque en la última edición los bomberos tuvieron una parte muy activa en el desfile, que hubo muchísima gente en el desfile, como hacía mucho tiempo que no se veía. En ese contexto también apareció Marcelo Mayo, un hombre del peronismo. Marcelo sí estuvo detenido, recordemos la vieja causa, tuvo cosas pesadas sobre sus espaldas, creo que ya cumplió la pena, creo.
4: Sí, sí.
5: Creo que ya cumplió la pena, por ende no hay...
4: ¿Estaba ayer?
5: Ayer estaba, era uno de los que estaba presente ahí. ¿Qué pasa? Florencia Hernández, concejal del PJ, alguien que en su momento estuvo, ¿qué estuvo a cargo? ¿Del PAMI o del ANSES de Solano? Del ANSES de Solano.
4: Del ANSES.
5: Del ANSES de Solano.
4: Ella, estuvo arriba del escenario, ella.
5: Bueno, ella vive en Almirante Brown, pero está muy comprometida con el trabajo político. Su trabajo político lo tiene con la Cámpora y en Quilmes de hace mucho tiempo.
4: No sabía que era de Almirante Brown.
5: Sí. Bueno, pero más allá de ese detalle de color, porque hay varios concejales no viven en nuestra ciudad y tienen su desarrollo político
4: en la ciudad.
5: En la ciudad. Bueno, ella hace un discurso muy encendido en reconocimiento a las instituciones de Solano y también a la gestión de Mayra Mendoza. Y hace un planteo que puede ser muy discutido y dice, bueno, gracias a Mayra Mendoza, Solano dejó de ser la periferia de Quilmes. He discutido. Yo no estoy tan convencido que eso sea cierto. Pero ponele, es una opinión, como cualquier otra. De la misma forma que vos opinás lo contrario, lo puede plantear. Ella es concejal, lo puede decir con total libertad. Eso empieza a calentar un poquito los ánimos. Después viene Ramón Arce. Ramón Arce sale de ese eje y
4: también
5: hace...
4: concejal de peronismo.
5: Y de Solano.
4: Y de Solano.
5: Y de Solano. Ramón Arce también hace un planteo distinto, más institucional, quedándose más con las cuestiones de la historia, del reconocimiento de las instituciones, desde otro ángulo. Y eso hace que cuando terminan, todo el mundo rompe en un aplauso y los reconocen a los dirigentes de la comisión. Incluso los dirigentes de la comisión empiezan Solano, Solano, una cosa así. Terminan como una especie de...
4: una arenga.
5: Una arenga, tipo cancha, terminan así. Pero eran 5 o 6 tipos.
4: Sí, muchachos grandes.
5: Y grandes, para colmo grandes. No es que estamos hablando de las barras bravas de la Ferrere, sí. No. Estamos hablando, en todo caso, viste, de gente, ya gente grande. Pero bueno, más allá de las edades, esto ocurre. Tras eso...
4: ¿Quién pide la palabra?
5: Es Daniela Ferreiro.
4: Concejal
5: del radicalismo, presidenta del bloque del radicalismo. Ella no habla de Solano, pero arranca hablando de la inseguridad. Y pide, por sexta vez voy a pedir que se cumpla el famoso corredor seguro que une la Universidad Nacional de Quilmes con el Chaparral y con el Instituto de Formación Docente que tienen ahí, claro, en Jusay, ahí en la 24. Porque
4: Daniela sigue, está estudiando la...
5: Sigue estudiando la UNCI. Tiene un trabajo político muy importante en la UNCI, sí. Daniela Ferreira, ¿eh? Ojo, tiene un laburo importante ahí. Obviamente Franja Morada, es el radicalismo. Bueno, en ese discurso, bueno, ella enfatiza, en realidad Ferreiro tiene una característica. ¿Cuál es? Está terminando su mandato, y durante los primeros 3 años, si bien Daniela Ferreiro participaba de las discusiones, siempre fueron discusiones relativamente, entre comillas, si vos querés, no sé si decirles light, pero no eran discusiones que generaban grandes repercusiones. Claro. No eran de temas muy jugados. De un tiempo a esta parte, yo no sé si es porque se le termina el mandato, porque fuese, ella empieza a jugar de manera más profunda. Y empieza a hacer planteos, no sé si no diría más interesantes, pero profundiza mucho más su punto.
4: Con mayor énfasis.
5: Correcto.
4: Está poniendo énfasis.
5: Entonces ella empezó a levantar el tema de la inseguridad. Y esto es algo que a los libertarios, sobre todo a Albacete, le molesta. Ya pasó. Es más, Albacete ya la llamaron al orden, porque en los libertarios hay una línea que va bajo pareja a todos sus referentes, de tratar de empezar a acercar posiciones con el radicalismo, con la intención de, si quizás se da la posibilidad de que los radicales terminen cerca de Milei o apoyando desde algún lugar, entonces que trataran de alguna manera temperar esto. Ya le pasó que Albacete armó un reel contra Ferreiro como consecuencia de todos sus enfrentamientos que tiene. Recordemos el enfrentamiento en la UNCI y todo lo que tiene atrás. Bueno, otra vez Daniela levanta todo el tema de la inseguridad y hace un énfasis fuerte sobre el tema de la inseguridad.
4: Hace eje en el gobierno nacional.
5: Hace eje en el gobierno nacional, tira algún palito para el provincial y al municipal alguna cosita le toca, pero por arriba. ¿Pero qué hace? Ella dice, en el momento del discurso, porque todos los que vivimos en Solano sabemos que tal, ahí dice que la inseguridad, que es muy difícil vivir, que es muy complicada.
4: Ella es de Solano.
5: Ella es la Florida, técnicamente, Florida Solano está ahí nomás, pegadito. No son lo mismo porque se ofenden los vecinos de la Florida, técnicamente están ahí muy pegados. Hablas de la Florida, ella dijo los que vivimos en Solano, no dijo los que vivimos en la Florida. Yo tengo entendido que ella vive más del lado de la Florida que de Solano, pero bueno.
4: Como eso, Pérez ya se mudó igual, pero Pérez es de la
5: Pérez
4: Florida.
5: Pérez era de la Florida. Políticamente su base de operaciones en la Florida. Pero bueno, más allá de estos detalles de color, ella le pone un poquito más de temperatura al tema, la inseguridad, y mete Solano en el discurso. Termina el discurso y Albacete se sale de la vaina.
4: Pide la palabra.
5: Pide la palabra. Y ahí arranca Albacete.
4: Para el que no sabe, Estefanía Albacete es...
5: Concejal Libertad.
4: Concejal de la Libertad Avanza.
5: Correcto. Y ahí... Yo creo, como consecuencia de lo que viene pasando, que el radicalismo empieza a movilizarse y empieza a profundizar o enfatizar aspectos que hasta acá, por ahí, no enfatizaba, y Albacete, como libertaria que viene caminando por todos lados este tema y que logra poca repercusión, se pone un poco más tensa y arranca. No porque Quilmes es un baño de sangre, porque no se puede caminar, porque no sé qué, porque no sé cuánto. Porque finalmente el gobierno solo puede mostrar 5 tipos que vienen acá a aplaudirlos porque no puede haber otros, que ponen plata en una fiesta.
4: Le pegó a los que estaban ahí.
5: Claro, le pegó a los representantes de la comisión. Sin ninguna necesidad, porque podría haber dicho lo mismo, sin decirlo.
4: Sin evitar
5: la mención. ¿Qué necesidad tenía? Aparte dice, en una fiesta, dice, ponen plata pública. Después dice que no tienen plata para la seguridad y ponen plata pública en una fiesta poco concurrida, dice.
4: A ver, yo no...
5: Lo dice así. Todo el mundo empieza a mirarse, porque aparte acababan de aplaudir un reconocimiento a la comisión de Solano. Todos empiezan a mirarse como diciendo, ¿qué le pasó a Albacete? ¿Qué está diciendo?
4: Las imágenes muestran que hubo mucha gente.
5: En lo que fue los festejos en general.
4: Solano.
5: Sí, sí.
4: Yo hace muchos años que no voy, pero...
5: Yo he ido, yo no
4: las
5: voy
4: veces a... que fui eran muy concurridos.
5: Son entre eso y los fogones de Bernal, son los dos eventos populares, más la famosa feria de colectividades. Si hay tres eventos populares que tiene la ciudad, son esos tres.
4: Claro.
5: Fogones de Bernal, celebración de Solano, como vos quieras acomodarlo. Algunos dicen, no, convoca más Solano, otros dicen, no, convoca más los fogones. Es una discusión que para mí no tiene sentido, pero sin duda son los más convocantes, acompañado con la Feria de las Colectividades.
4: Y se dijo que hubo poca gente.
5: Que hubo poca gente.
4: Que fue poco concurrido.
5: Poca gente. Y que la inseguridad y que el baño es porque todos saben que no se puede caminar en Solano, porque cuando la gente sale a reclamar en Solano, el municipio no los atiende, le pone vallas y ni siquiera lo llaman para preguntarle qué es lo que está pasando.
4: Claro, hace referencia a una
5: miseria
4: cuarta que hubo, ¿no?
5: A una marcha que intentó capitalizar Albacete y que los propios comerciantes de Solano desmovilizaron. Fueron ellos mismos que habían motorizado en su momento y que después desarticularon.
4: La comisaría la habían vallado.
5: La comisaría la vallaron y un grupito se movilizó, pero eran 30 los que se movilizaron cuando parecía que si toda la 844, que aparecía en ese momento bajo fuego, porque la verdad que había denuncia todos los días.
4: Había un robo, una joyería.
5: Permanentemente, casi a diario estaban dando noticias sobre eso. Si se hubiera movilizado la 844 hubiera sido un dolor de cabeza serio para el gobierno. El gobierno logró desmovilizar.
4: Igual que lo que el comisario salió inyectado.
5: No, salió volado.
4: Esta semana lo echaron.
5: Volado, no, voló. Pero más allá de eso, digo, creo que todo eso generó que Albacete, capaz que sospechaba de la comisión de festejo que le habían desmovilizado la marcha, no sé, pero les tiró sin ninguna necesidad.
4: ¿Y la gente reaccionó con algo? Dijeron,
5: no, el que reaccionó fue Rigg. Rigg reacciona.
4: Ricardo Rigg, ex libertario.
5: Ex concejal libertario, el que reacciona es Ricardo Rigg. Dice, porque aparte Ricardo es de, o sea,
4: Almirante Brown,
5: ¿eh? Es de Almirante Brown, pegadito a Solano. O sea, es como hablar de la Florida Solano, Almirante Brown Solano, todo pegadito. Rigg tiene un trabajo político en esa zona, los conoce a todos, porque los conoce a todos. En el medio, perdóname, quiere reaccionar Goria, porque se da cuenta que Albacete se pasó tres pueblos sin ninguna necesidad. Quiere rebobinar Goria sobre esto y Berenice Latorre no lo deja. Porque dice, no, Albacete ya habló en nombre del bloque.
4: Claro.
5: Y ahí se armó todo un escándalo, porque Albacete dice, no, yo no hablé en nombre del bloque, yo no soy la presidenta del bloque. Saltó Sabrina Morgan, que es la presidenta del bloque, si no, ella no habló en nombre. Bueno, se armó, y mientras tanto el PJ por abajo, entre las bancas, gritaba, no, pero vos tenías que haberse sentado a tomar un café y ponerse de acuerdo con las autoridades. O sea, le empezaron a chicanear. Claro. Eso levantó temperatura más. En ese marco, Berenice Latorre no le da la palabra a
4: Goria. Se ajustó al reglamento.
5: Le dice que no puede tener la palabra y Goria no dice nada.
4: No, se ajustó al reglamento.
5: Entonces,
4: ¿qué iba a decir?
5: Entonces ahí reacciona, el que reacciona es Rigg, y Rigg les pide disculpas, dice que los conoce, que son gente de laburo, de la zona, qué sé yo, que les parece una barbaridad, que le pedía a la concejal que se retractara de lo que había dicho, porque esta gente no se lo merecía, qué sé yo, que esto, que el otro. Albacete se da cuenta que pasa un tren, o sea, ni lo escucha. Así que en ese marco así pasó, y ahí quedó eso. Después, Goria, en una intervención a posteriori, que creo que también vuelve a tratarse el tema de inseguridad por no sé qué otro tema, Goria aprovecha y en sus palabras dice, bueno, no, hay que reconocerlo al señor, a Roberto Gangui, conocido comerciante de Solano, y también reconoce a Marcelo Mayo.
4: Ah.
5: A Mayo no lo reconoce, claro, porque reconocerlo a Mayo no es fácil por todo lo que significa Mayo.
4: Recordemos para la gente que está escuchando y no entiende, José,
5: sí,
4: Goria
5: sí,
4: también es integrante de la Libertad Avanza.
5: Es otro integrante, es otro concejal de la Libertad Avanza. Es uno de los cuatro concejales que le quedó a la Libertad Avanza.
4: Un integrante del mismo bloque sale a poner paños fríos porque estaba...
5: Goria intentó ponerlo, no se lo permite Berenice Latorre. El que sale a jugar es un ex libertario como Rigg, que conoce a los integrantes de la comisión, no logra que Albacete diga nada, y después, a posteriori, en la próxima intervención, aparece Goria y hace una mención, tanto a Gangui como a Marcelo Mayo, tratando de atemperar. ¿Por qué? Porque la comisión de festejo de Solano es una comisión respetada. Aparte, tiene 50 años funcionando. Vos podés criticar a algunos tipos que conformaron la comisión o que conforman la comisión. Puede ser, pero la comisión como tal, en ese rol que cumple, no hay otra localidad, otra ciudad que la tenga. En Bernal se tuvieron que hacer cargo los bomberos de los fogones. Y en cada localidad terminan armando una mesa improvisada. La de Solano, la de la comisión de festejos, es una comisión que funciona desde hace 50 años. ininterrumpidamente, siendo parte de la organización. Después podemos discutir, bueno, pero a veces tienen políticos y aparecen unos tipos que quién los elige. Bueno, todo eso es materia, eso es otra discusión. Pero no hay duda que en Solano la comisión funciona. Claro. Y empiezan a laburar en abril pensando en los festejos. Después les saldrá mejor, peor, algunos más lindos, otros con más brillo. Sí, pero... a veces más gente, otras veces menos gente. Pero el rol lo cumple. No se entiende por qué Albacete podría haber dicho lo mismo, porque ella podría haber hablado de la inseguridad sin la necesidad de recordar lo que pasó en Solano. Cuando acababan de pasar un rato agradable, digamos, ¿no? Acababan primero de cerrar la fiesta, de haber sido una celebración, un festejo, de haber la fiesta haber terminado bastante bien, más allá de lo que puede opinar cada uno. Uh-huh. ¿Había necesidad de recordarle eso a los 5 tipos, 6 que estaban ahí de la comisión? Que aparte, varios de ellos no son dirigentes políticos, porque sacándolo a Mayo y sacándolo a Torres, los otros no son dirigentes políticos. Esos son comerciantes que están vinculados, que sí. Bueno, pero
4: porque... que conocen los tipos,
5: pero no están metidos. Esto es lo mismo si es un comerciante conocido de la peatonal Rivadavia.
4: Claro.
5: O sea, la política, ¿quién va a ir a buscar? Si tiene algún tema. ¿A quién va a ir a buscar? Va a ir a buscar a alguien conocido de la peatonal que tenga predicamento con otros. Bueno, esto es lo mismo. Así que me parece que ahí se armó un revuelo que quisieron rescatarlos, pero me parece que Albacete mantuvo su postura con respecto a eso. Y bueno, nada, les enrostró, mientras que el PJ de alguna manera ponderó lo que había sido el trabajo de la comisión, Albacete les enrostró a los de la comisión,
4: sí, sí,
5: que no representan a nadie, que cuando fue la seguridad ellos no estuvieron y que en Solano no se puede caminar, y etcétera, etcétera, etcétera. Así que de una manera, una situación muy incómoda, donde los concejales del oficialismo se hicieron los distraídos.
4: Fue lo único que pasó.
5: No hubo otra cosa. Bueno, perdón, no hubo otra cosa que yo supiera. Yo después de esto me fui, me pareció, la verdad me pareció que de parte de Albacete, sin ninguna necesidad, esa necesidad de agredir permanentemente, que no entiendo porque no construye políticamente, la verdad que no lo entiendo. Así que ya se estaba terminando la sesión y formalmente dentro del recinto yo no me enteré de nada más porque la sesión terminó y yo me rajé. Esa es la verdad, no había otra cosa. Por ahí, quizás de pasillo, se habló algo, acercaron alguna posición,
4: claro.
5: Se habló, eso no lo sé. Yo supongo que por ahí Goria pudo haberse acercado, Rolón, que es de la zona, se pudo haber acercado.
4: ¿No dijo nada Rolón?
5: Rolón no dijo nada, Rolón es de la misma zona que Ferreira, es de la misma zona, de la Florida Solano, están ahí.
4: Son vecinos.
5: Y no sé si vecinos, pero están por ahí.
4: Bien cerquita.
5: Están cerca. Así que podría Rolón tranquilamente haberse acercado. No tengo claro el predicamento de Sabrina Morgan. Sabrina Morgan estaba bastante caliente, pero bueno, nada, si lo siguió de largo con esta uh-huh. historia. Albacete se lo llevó puesto a todo el bloque, esa es la verdad. No tengo claro si el bloque tendrá algo para plantear o si lo hará puertas adentro, si lo hizo puertas adentro, no lo sé. Pero públicamente, mientras que todo el consejo de alguna forma le estaba haciendo un reconocimiento al laburo que hace la Comisión de Festejo cada año en el aniversario de Solano, Albacete les enrostró todo lo que no hacen, digamos. Uh-huh. Ese fue el dato. Pero recordemos que la comisión está articulada para los festejos.
4: Solamente.
5: Es para los festejos. Y arrancan a trabajar en abril, marzo, pensando en los festejos uh-huh. que son ahora en octubre. O sea, son muchos laburando en esa historia como para que... Sí.
4: Y le salió bien, la verdad que fue una...
5: La fiesta fue buena. La fiesta la tienen bastante... Yo te digo la verdad, desde que yo suelo seguir habitualmente la fiesta de Solano. Y no, la verdad es que las fiestas terminan siendo una propuesta interesante,
4: sí, dice
5: que tiene sus problemas, obviamente, como toda propuesta que tiene que ver con gente, con poca gente.
4: No hubo un solo incidente que terminó la fiesta y... Durante la madrugada limpiaron, que el otro día amaneció todo bárbaro.
5: Sí, pero cuando me
4: refiero que fue bien organizada estaba.
5: Pero que voy, por ejemplo, estaba leyendo, Jorge nos escribe desde la guarida de las Artijas, nos diciendo que estuvo, que el domingo hubo cacheo, que estuvo todo
4: claro,
5: bien hecho. Bueno, el cacheo lo tuvieron que implementar porque en alguna fiesta se les armó barullo, eso sin duda. Antes no había cacheo. Bueno, ahora hacen cacheo.
4: Bueno.
5: Pues digo, se van ajustando al momento que va transitando, esto es lo que va pasando. Uh-huh. Pero me parece que en líneas generales siempre la Comisión de Solano de Festejo fue una comisión integrada por distintas instituciones, porque no es verdad que todos los años cambian, rotan. Son 10 tipos que van rotando y muchos, algunos les tocó dos veces, pero otros no. Y son me parece que están a la altura del momento en cada contexto. No es para enrostrarle lo que hizo Albacete. A mí me parece que Albacete se pasó sin ninguna necesidad. Podría haber dicho lo mismo con el tema de la inseguridad, pero no enrostrándoselos a ellos. ¿Qué tiene que ver Souto? ¿Qué tiene que ver Gangui con los robos que hay en el 844? ¿Qué tiene que ver? Más
4: allá de eso, ¿no?
5: Claro, me parece que sin ninguna necesidad, si hubo gente, no hubo, o sea, qué sé yo. Pero bueno, nada, los libertarios tienen estas características tan particulares, y en el conurbano al menos, que a algunos dirigentes, digamos, libertarios, no todos, pero algunos tienen esas características que uno no entiende por qué lo llevan adelante, porque una cosa vos decís, bueno, contra los funcionarios, vos decís, bueno, contra los funcionarios, qué sé yo, pero contra los dirigentes intermedios, barriales, ¿con qué necesidad? ¿Qué le va a cambiar a ella? Nada. La verdad es esa. 10:30 a.m, cumplimos con la tanda y enseguida volvemos.
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0: Bien, 35 minutos pasaron de las 10 de la mañana de este miércoles 14 de octubre, que vamos transitando.
1: No puedo creer que ya estamos a mitad de octubre. No, lo puedo creer.
0: Tenés razón, sí, es un buen análisis el que hiciste.
1: Terrible.
0: Ya llegamos muy rápido. Sí, el feriado nos ayudó.
1: Nos estamos acercando a la puerta.
0: Otra vez con la puerta. Pará con
1: qué
0: esa
1: rápido
0: puerta
1: que
0: famosa.
1: Se está pasando,
0: con esa puerta famosa.
1: Qué pará rápido,
0: con
1: esa puerta qué rápido famosa. Que se está pasando.
0: Me avisás vos, José, cuando... Ah, me dicen que ya lo tengo, me dicen que ya saco...
1: Pará, vamos a probar.
0: Vamos a probar. Si está. A ver, Nahuel, ¿estás ahí?
2: Hola, ¿cómo andan?
0: Ah, Nahuel, querido, nos escuchás bien. A ver, le contamos ahora sí, le contamos a la gente, están escuchando a Nahuel Esquieta, que esta mañana es nuestro médico veterinario amigo, que tenemos todas las semanas, que esta semana lo tenemos por el teléfono. Nahuel, querido, ¿cómo estás? ¿Todo bien?
2: Muy bien, ¿ustedes cómo andan?
1: Muy bien, es
0: todo
1: como,
0: muy bien,
1: es como si estuviera acá, como se
0: sí,
1: escucha.
0: Sí, es como si estuvieras acá, ¿no? Se escucha perfecto. Perfecto.
2: Sí, se escucha bastante bien, ¿eh?
0: Sí, muy bien. Sí, muy bien. Bueno, Nahuel, ¿qué tenés? Bueno, me pasó Fernando algunos datos que tienen que ver con la rigurosa actualidad, con la efeméride que tenés preparada. ¿Por dónde vas a arrancar?
2: Con lo primero, que la gente se cuide las respiratorias, porque me agarró una cosa tremenda.
0: A
2: mí, a mi hijo, nos mató, lo que te digo.
0: ¿Pero por qué? ¿Qué
2: a la
0: pasó?
2: Cama
0: a ver,
2: nos tiró.
1: ¿Viste? Está...
2: No, episodios de tos, estoy con una bronquitis, mi nene también. Así que
1: qué bárbaro. Y sí.
2: Hay que, por eso no pude estar presente ahí en la radio, en el estudio.
1: La semana que viene.
0: Bien,
1: sí,
0: seguramente te vas a recuperar y vas a estar con nosotros la semana próxima.
2: Sí, ¿no? Obvio, obvio. Perfecto. Pero bueno, viste, tampoco para andar contagiando ni
0: no,
2: nada.
0: Está muy bien.
2: No sé qué
0: está
2: será, pero bueno. Hay que cuidarse.
1: Sí, sin duda. Señor.
0: Sin duda.
2: Así que eso como primer cosita.
0: Dale.
2: Y después, la columna de esta semana, sí, más que nada la armamos con cosas que vienen sucediendo en nuestra diaria, un poco mucho de Argentina, y hay un suceso un poco más más global, ¿sí?
0: Sí, okay.
2: El fin de semana, no sé si lo han visto, en muchos medios nacionales han levantado la nota de un pitbull, un perro, que mató a un nene en Moreno, ¿sí? Lo
1: sí,
2: atacó
1: sí.
2: Cuando el nene quedó solo. Uh-huh. Bueno, un hecho lamentable, ¿no? Y ya venimos con estos sucesos, recuerden el caso que pasó en Córdoba también, uh-huh. Así que bueno, me parece algo piola para poder hablarlo, concientizar, ¿no? Educar también un poco uh-huh. a las familias, ¿no? Que tienen esta clase y este tipo de perros.
1: Un animal complejo, ¿no?
2: ¿No?
1: Un animal que tiene una condición, una característica de agresividad, ¿no? Es común que esto pase en esos animales, ¿no? En esa raza puntual.
2: Mira, justamente eso está bueno charlarlo un poquito. ¿Viste? Cuando uno tiene estas razas y sus cruzas, ¿no? Ya sea ovejero alemán, el dogo argentino, el fila brasilero, el pitbull. Bueno, estas razas que se denominan perros potencialmente peligrosos, hay que tener ciertos recaudos, ¿no? Justamente la noticia, ¿no? Ya sea ovejero alemán, el dogo argentino, el fila brasilero, el pitbull. Bueno, estas razas que se denominan perros potencialmente peligrosos, hay que tener ciertos recaudos, ¿no? Justamente la noticia acá.

0: ¿Sí? Y
1: Mirá
0: que tienen
1: vos.
0: más, sí, y tienen peor carácter
1: Una
0: que
1: mosquita,
0: estos.
1: sí, tiene.
0: El
1: Pero
0: tema es que
1: tiene.
0: no te va a lastimar como
1: Claro,
0: uno de estos.
1: exacto. Por
0: Ah,
1: eso
0: se los
1: está.
0: denomina potencialmente peligrosos. Por
1: Claro.
0: ejemplo, un pitbull, ¿sí? La mordida de un pitbull. ¿Vieron el cuello del pitbull? Que
1: Sí.
0: cómo tiene y está marcado con sus músculos, los músculos mandibulares, el masetero, ¿no? Justamente es lo que le da ese poder que tiene, ¿no? La raza. Y son más o menos cuando te muerde 400 kilogramos fuerza. ¿Qué
1: Claro.
0: quiere decir esto? Es como si te muerden el antebrazo, es como que te caigan 400 kilos. Ese es el poder de ataque, ¿sí?
1: Claro, imagínate un bebé, a un nene de 4 años.
2: Claro.
1: Pobrecito,
0: Exactamente, exactamente.
1: pobrecito.
0: Bueno, entonces lo que hay que remarcar en estos casos, más allá de que esto es una tragedia, obviamente, que se podría haber evitado, ¿no? Por unos cuidados responsables de este animal. Justamente que no esté en la calle suelto, que cuando sale a pasear, y es muy común verlo, ¿no? Que los ves en las plazas, en los parques, sueltos, sin
1: Sí.
0: correa, sin bozal, ¿viste? Y, a ver, el perro es perro, capaz que no te va a hacer nada, pero si pasa, pensá que tienen un poder de mordida muy
1: Claro, eso
0: fuerte,
1: es
0: ¿sí?
1: irresponsabilidad de los dueños, ¿no? Que lo dejan suelto teniendo, si no, no es buenito, no hace nada. Yo lo llamo y viene. No, no, no es
0: Sí,
1: tan
0: pero
1: así.
0: uno no. Mirá, uno no puede a veces controlar, no te digo controlar, pero no sé, precaver algo de prever algo de una persona, imagínate de un animal.
1: Claro,
0: Es muy difícil eso, ¿viste?
1: tal cual, tal cual.
0: Y otra de las cosas también que tienen que tener un perímetro adecuado, ¿viste? Que no pueden estar saliendo a la calle, entrando y saliendo, porque también muchos problemas de los pitbulls son con otros animales, ¿no? Que matan a otros animales. Así que bueno, eso como primer cosita, ¿no? Siempre tener las precauciones. Hay una ley, la 14.107, en la provincia de Buenos Aires, que regula la tenencia de estos animales, cómo se deben tener. Así que bueno, me parece piola también para ponerlo en agenda,
1: Sí,
0: ¿sí?
1: y hubo una información también ya a nivel internacional que fue también tremenda, ¿no? Pero no en este caso con un perro.
0: Con un tigre.
2: Con un tigre,
1: Con
2: claro, en
0: un tigre,
1: Inglaterra,
0: se
1: ¿no?
0: comió
1: Al tipo.
0: en Inglaterra, así es.
1: Ahora
0: sí,
1: también se mete
0: este
1: dentro de una jaula el
0: muchacho.
1: tigre.
2: Ahora, pero se
1: No le
2: metió dentro de la
1: da. No,
2: jaula.
1: no
2: ¿Qué
1: le,
2: cómo se le
1: no le
2: ocurrió?
1: da, no le da. No puede ser.
0: Mira, levanto ahora la noticia de Infobae, ¿sí? Y nos cuenta que en el norte de Inglaterra, ¿sí? En Doncaster, que es la ciudad, un hombre se metió a la jaula de, no a la jaula, sino con el recinto donde estaba este tigre.
1: Claro, se
0: Bueno, lo terminó
1: saltó,
0: matando.
1: saltó y se metió.
0: Claro, lo terminó matando. Lo terminó matando.
1: Se quería sacar una foto con el tigre de cerca, dice, y lo...
2: ¿En serio?
1: Sí, ¿no lo viste el video? No
2: No.
1: muestran, no
2: No, vos sabés que
1: muestran, no
2: no lo vi el
1: muestran el
2: video.
1: momento exacto, pero
2: No lo vi el
1: cuando lo
2: video.
1: empiezas a marrear es bastante fuerte ver eso, ¿eh?
0: Sí, y un joven de. Mirá, la noticia nos habla de que es un joven de 22 años que
1: Claro.
0: tenía, alrededor de 22
2: Le estaba
0: años.
2: pidiendo una selfie. Le estaba pidiendo una selfie. Claro, la gente a veces no
0: Realmente.
2: mide, ¿no? La peligrosidad de los animalitos cuando se acerca, ¿no? Creo que la clave.
0: Y yo
2: Ahí,
0: creo
2: mirá,
0: que es
2: ahí
0: la
2: está, ahí
0: moda
2: está, ahí
0: de.
2: en estos momentos cuando estamos hablando de Nahuel, ahí lo está mostrando, justamente lo está
1: Sí,
2: mostrando
1: pero eso no es nada.
2: José, en estos momentos está mostrándolo en el canal de YouTube, cuando se va acercando al tigre, ¿está bien? ¿Se acerca? ¿Es cuando se está acercando o cuando está a punto de
1: Tigre
2: darle el
1: se acerca y lo
2: bocadito?
1: empieza.
2: Se
1: Y lo
2: acerca y lo desamarrea.
0: empieza a ver. Sí, lo empieza a atacar el
1: Ahora,
0: tigre
1: nadie se quiso
0: directamente.
1: meter a defenderlo, imagínate si los come a todo el tigre.
2: Y
1: Tenés que
2: claro,
1: entrar con un arma para dormirlo.
2: no, pero hay que entrar ahí a decirle, vení, vení para acá. No, no, no, no, hay que estar en ese lugar, ¿eh?
0: Pensá
2: Mamá.
0: que lo que te hace un pitbull, imagínate un tigre.
2: Sí, claro. Olvídate. No,
0: No.
2: no me lo quiero ni imaginar, Nahuel. Sácame
0: No,
2: de
0: la
2: ahí. No
0: verdad
2: me lo quiero imaginar.
0: que es una locura, ¿viste? Y bueno, también, ¿por qué te digo esto? Linquémoslo a esto también con lo que viene pasando en nuestra sociedad, ¿viste? A veces capaz que unos likes son mucho más que una vida. El cometido, si él era sacarse una selfie o hacer algo o viralizarse, lo hizo.
2: Claro,
0: Este
2: pero de la peor
0: joven
2: forma,
0: de
2: ¿no? Pero es lo que
0: 22.
2: vos decís,
1: No lo
2: esto es
1: pudo
2: falta de
1: disfrutar.
2: concientización de que la gente conozca y entienda que con determinados animales no se puede jugar de esa manera.
0: No, no se puede, no se
2: Claro.
0: puede, no, no se puede, no se
2: Claro.
0: puede. Realmente un acto de inconsciencia tremendo y no cuidar su propia vida, ¿no? Y eso es algo que alarma también.
2: Claro, yo el otro día la escuchábamos a la que es la titular de Zoonosis, creo que es Pamela Dreyer, que ella decía,
0: Sí.
2: con el tema de los lobitos, viste que ahora que están tan de moda que aparecen en la costa, que la recomendación es que la gente no se acerque, porque la gente se acerca a tocarlo y te agarra, te pega un tarascón, un lobito de esto y tenés un

0: Problemón.
1: Sí, claro.
2: Tenés un problemón. La verdad que sí,
1: Claro.
2: más allá de cuidar su propia integridad, ¿viste? Vuelvo a esto. A veces una foto te anima a hacer cosas que no tenés que hacer, ¿viste?
0: Claro.
2: Realmente está muy bien la medida que están tomando, pero bueno, es muy bravo el tema de las personas. A veces no. ¿Cómo podés? No podés cuidar a todo el mundo, ¿viste? Hay una
0: Claro.
2: cierta responsabilidad que tiene que
0: Claro.
2: tener la persona.
0: Sí, comparto con vos. Hay que tener algún nivel, al menos, de concientización con respecto a eso, ¿no? Que hay cosas que no se pueden
2: Totalmente.
0: hacer, porque el riesgo es muy alto.
2: Totalmente.
0: Sí, comparto. Me tenías, creo que lo único que me debés, Nahuel, es la efeméride. ¿Puede ser? Porque el resto lo pasaste
2: Mirá,
0: todo.
2: y tenemos el jubilado que dejó a la perrita en
0: Ah,
2: refugio, que
0: faltaba
2: linkea
0: eso.
2: también con lo
0: A
2: que
0: ver.
2: estaba hablando Fer en los informes de la inflación,
0: Y
2: ¿sí?
0: claro,
2: Y el
0: sí.
2: costo de vida.
0: Claro.
2: Era un jubilado que tenía que dejar una carta, ¿sí? Lo deja a su perra de 11 años en el refugio, el campito se llama, el refugio. Y la deja, bueno, porque no se podía hacer cargo y porque se tenía que mudar a un monoambiente, que no le permitían tener mascotas, ¿no?
0: Claro, es increíble, pero
2: La
0: uf,
2: verdad que es
0: claro.
2: una pena tremenda, ¿viste? Está la nota, en Página 2 se lo
0: Sí,
2: está levantando también. Y el presidente, ponele, el encargado del campito de este refugio, lo estaban buscando al jubilado porque lo querían ayudar, ¿viste?
1: claro.
2: Pero bueno, la
0: Claro,
2: verdad que
0: pero el
2: muestra un
0: problema,
2: poco
0: Nahuel, ¿cómo lo
2: lo.
0: ayudas si en el lugar no lo aceptan? Porque el tema debe ser parte de un edificio, por eso no debe poder tener la mascota.
2: Y yo creo que también a ver, es una muestra de la realidad que están sufriendo los jubilados, ¿viste?
0: Claro, sí.
2: Que tienen que dejar a su mascota porque está alquilando, ¿me entendés? O sea, para mí el déficit habitacional que está teniendo, pensá que con la jubilación que tiene se tiene que hacer cargo también del alquiler. Es lamentable, la verdad.
0: Sí, tal cual, es muy
2: Y
0: triste.
2: linkeado con esto, también le sumo un datito acá a
1: A
2: Fernando.
1: ver.
2: El laboratorio Brauer aumentó este mes un 6%.
1: Mirá, ahí tenés, acá.
0: 6%.
1: La de la que.
2: 6%.
1: Dragón de
2: Sí,
1: acá
2: sí,
1: de
2: sí.
1: Quilmes es, ¿eh?
0: ¿Es acá de
1: Hace
0: Quilmes?
1: todo
0: 6.
1: genérico, sí, claro.
2: Brauer,
1: Dragón. ¿Y qué
2: 6%.
0: está en Bernal?
1: No, está ahí en Quilmes. Quilmes. Cruzando la vía ahí cerca de Primera Junta.
0: Ah, ok.
1: Estaban por ahí.
0: Ah, mira, no, no lo tenía.
1: La
2: Claro,
1: escracharon
2: Brauer
1: porque.
2: hace. Tiene las pipetas también, ¿viste? Bueno, 6% aumenta este mes.
1: 6%.
2: Vos decime, no sé, yo
0: 6%, ¿dónde?
2: miro
0: 6%.
2: la inflación, ¿no? Y
0: Claro.
2: me da 1,9 en
1: Claro.
2: septiembre, ¿cómo van a aumentar 6%?
1: Bueno, así todo.
0: Así
1: Lo
0: todo.
1: único que no aumentan son los sueldos. Después
2: Claro.
1: aumenta
2: No,
1: todo.
2: no. Tremendo.
1: Bueno, para
2: Y
1: tenerlo en
2: bueno,
1: cuenta entonces, 6% de las pipetas.
2: 6%,
1: Hoy
2: sí, en octubre.
1: una pipeta buena, digna, que dure. ¿Cuánto, qué precio están, Abuel, más o menos?
2: Y entre
1: Aprox.
2: 15.000 y 20.000 pesos.
1: Una buena.
0: ¿Y cuánto dura?
2: Claro.
0: ¿Cuánto
2: Y
0: dura?
2: un mes, 30 días.
0: ¿Un mes nada más? ¿Cuánto crees que
1: Exacto.
0: dure? 10 años. Un mes. Todos los meses tiene que hacer entonces.
1: Todo, 20 lucas todos los meses, entre 15 y
2: Después
1: 20.
2: tenés algunas comprimidos, por ejemplo, que duran 3, ¿no? Hay algunas marcas comerciales, pero estás hablando de 50.000 pesos.
1: Claro.
0: 50 mil
1: Sí,
0: pesos.
1: sí.
2: Sí,
1: El
2: sí, sí,
1: collar
2: sí.
1: de pulga vale 50 lucas, el bueno. El
2: Sí,
0: bueno.
2: así es. Así
1: 50 mil
2: es.
1: pesos.
0: Boh.
1: Todo, todo suma, todo suma.
2: Y lo último que le debía a
0: Sí.
2: José
0: Dale.
2: es las efemérides de ayer. Primero saludar a todos los psicólogos. Ayer fue el día del
1: Sí,
2: psicólogo acá en Argentina.
1: es verdad, es
2: Así que le
1: cierto.
2: mandamos un fuerte abrazo a todos los profesionales que nos cuidan la salud mental. Y lo otro, que ayer también fue el Día Internacional para la Reducción de los Riesgos y de los Desastres Naturales, ¿sí? Y esto lo linkeamos también con el tema del Niño,
0: Ah,
2: que
0: con el
2: viene haciendo
0: fenómeno.
2: estragos.
0: Claro,
2: Sí.
0: sí.
2: Para hablar un poco de esto, ¿no? Ya lo venimos hablando nosotros en la columna, José hace uno, y Fer, hace unos meses, dijimos de lo que venía pasando con el Niño, lo que podía ir pasando. Bueno, en estas cosas se habla de conceptos como lo que es la mitigación, ¿sí? Reducir esos riesgos y trabajar mucho en la planificación, ¿no? Bueno, acá en nuestra ciudad tenemos zonas costeras, zonas ribereñas, tenemos también zonas de arroyos, así que bueno, a trabajar mucho con eso, recordar esto, recordar a la población también, que tenga bien la prevención en sus animales, porque hay enfermedades que con las inundaciones, con la lluvia fuerte, con estos fenómenos, con este fenómeno climatológico que es del Niño, propician a que se propaguen este tipo de enfermedades. Así que a
1: Bien.
2: seguir los planes de vacunación. Ténganlo vacunado la séxtuple en los caninos, ¿sí? Que va a cubrir contra la leptospirosis, que es una enfermedad que media en los roedores, los coipos también. Así que bueno, y cualquier duda o consulta, nos hablan, se ponen en contacto también con el servicio de zoonosis, que trabaja muy bien acá en la ciudad. Así que bueno, eso. No más que eso, compañeros.
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1: 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Y si no, mensaje directo de Instagram. Nahuel, ¿cómo es tu Instagram?
2: Biobet-integral.
1: Biobet-integral. Nahuel, gracias como siempre. Te esperamos la semana que viene, Te esperamos.
2: Sí, la semana que viene ya estoy.
0: Cuídate y recupérate. Y también a tu hijo. Un abrazo grande. Chau,
1: gracias,
0: chau.
1: Nahuel.
2: Un abrazo.
1: Gracias.
0: Hasta luego. Gracias. Bien, 10 minutos nos quedan para las 11 de la mañana. Un poquitito de música.
1: Qué rápido que se fue esta
0: mañana.
1: Y
0: cuando volvemos, nos metemos ya en el cierre. Dale.
1: Dale.

0: Bien, 8 minutos nos quedan para las 11 de la mañana. Ya están los árbitros, usted ya lo sabe eso, los árbitros para los partidos de este fin de semana con el ascenso. Pero déjame traerte un tema que para nuestra audiencia no es nuevo. Por ahí el que está escuchando por primera vez se sorprenda. Pero nosotros es algo que venimos siguiendo de hace un tiempo ya. ¿Qué tiene que ver con el famoso exhorto de las construcciones ilegales,
1: eterno,
0: clandestinas?
1: Exhorto
0: tremendo. Recordemos que este exhorto surgió, es una ordenanza por la cual habilita a aquellos que han construido de manera, uno lo dice genéricamente ilegal, pero es antirreglamentario, por fuera de las normas, si vos querés, que han construido de más, que va desde un industrial hasta el que construyó un galpón en el fondo, o la piecita del fondo en la casa o en un primer piso. Era un exhorto que se aprobó en el 2022. Era una ordenanza que iba a estar vigente por 60 días. Y aún hoy, 14 de octubre del 2026, todavía sigue vigente.
1: Más de 4 años. Cuatro años. 4 añitos.
0: En el último boletín oficial que el gobierno municipal publicó, que salió difundido la semana pasada, aparece una nueva prórroga que lo extiende hasta el 10 de noviembre. O sea, tiene todavía un mes más por delante.
1: Lo han hecho para no tener que aprobar todos los años un exhorto.
0: La verdad que no lo sé, pero está claro.
1: Sí, por algo lo escuchamos.
0: Pero yo lo que voy es, si este exhorto que aprobaron en el 2022, que eran, insisto, para construcciones antirreglamentarias, construyeron más de lo que debía, construyeron en lugares donde no podían, etcétera, etcétera, etcétera. ¿Está bien? Esto lo hicieron en el 2022, por 60 días. Algo pasa que todavía, aún hoy, 4 años después, todavía lo seguís prorrogando.
1: Ahora, ¿no están controlando como corresponde para que no construyan mal y después tengan que ir al exhorto?
0: Digo, este nivel de construcción, la mayoría de los edificios que están construyendo ahora están dentro todos aprobados por el exhorto.
1: Por eso yo digo, yo soy constructor, hago un edificio de 15 pisos y se puede hasta 12. Pues bueno, sí, me meto al exhorto, claro, pago un pedacito y claro, me gané 3 pisos.
0: Claro, es que uno
1: termina... locura.
0: Bueno, a mí me da la sensación que uno termina entendiendo que acá hay una mecánica que amerita una revisión.
1: Y sí.
0: O amerita una nueva ordenanza. Yo pensé que con la comisión de urbanística, que te acordás que hace 10 días hablamos del tema de que están cobrando menos, que están cobrando más, que cómo hacen la tasa.
1: No todos van a construir de manera irregular.
0: Claro, esto es lo que uno no termina de cerrar. ¿Cuál es el criterio por el cual, aún hoy, 4 años después, todavía siguen prorrogándolo? Eso. Claro, debe ser más barato blanquear por acá que hacerlo oficialmente.
1: No, bueno, pero si vos no podés construir 3 pisos de más, los construyes, después vas al exhorto y pagás una pequena multa.
0: ¿Hiciste el ejercicio de mirar los carteles que hay en las obras en construcción?
1: No,
0: hoy
1: no me di cuenta.
0: Bueno, haces ese ejercicio. No, te vas a dar cuenta que él.
1: No veo bien.
0: Bueno, claro, bueno.
1: Está bien. Todavía no puedo.
0: Bueno, cuando puedas, y si no, pedile a Romina que te dé una mano.
1: Sí, me la llevo allá en el otro. ¿Qué dice ahí?
0: Claro, anda mirando porque todas las obras en construcción tienen que tener su cartel. ¿Dónde está el número del expediente? Y los últimos 2 números del expediente, el expediente dice expediente número 739/tanto. Esos últimos 2 números son el año a lo que vos lo presentaste.
1: Claro, yo no veo ni el cartel directamente.
0: Bueno, en el cartel, yo hice el ejercicio.
1: ¿Y?
0: Por lo menos el 80% de las obras que están en construcción en estos momentos, en los edificios de alto, están aprobados a partir, todos tienen expedientes presentados a partir del 2022. O sea, ¿cómo es? ¿O amerita una ordenanza definitiva con otro criterio?
1: Controlar como corresponde.
0: Sí, yo no termino de entender bien. Habrá que ver si podemos hablar con alguien sobre esto, cuál es el
1: ¿quién
0: criterio?
1: ¿Quién lo tiene eso, chico?
0: Pues sabés que debe ser hacer obras públicas, será que, bueno, el que lo tenga.
1: Cecilia, suele
0: Cecilia, Cecilia seguramente que nos dirá, nos podrá explicar. A ver, ¿cuál es el criterio por el cual siguen prorrogando el exhorto? ¿Cuál es el criterio? Porque si durante 4 años lo tuviste que prorrogar, es porque hay algo en la ordenanza general que está mal, que tenés que modificar. Si no, no se entiende.
1: No, claro.
0: Porque aparte la decisión es de ahora. Acaban de aprobarlo, acaban de difundirlo ahora. O sea, esto se salió la semana pasada y tiene fecha creo que de agosto.
1: Cada vez que se aprueba una exhortora es noticia.
0: Era noticia.
1: Ahora ya.
0: Ahora no te enterás. Ahora, se suponía que la comisión urbanística que se había creado con funcionarios del Ejecutivo Municipal iban a cumplir un poco este rol. Iban a cumplir el rol de evaluar las excepciones. Iban a cumplir el rol de decir, bueno, a ver esto, a ver qué metida de pata hubo acá, o qué irregularidad, o qué anormalidad, o qué cosa no se hizo como correspondía. Y iba a ser la comisión la que iba a resolver, iba a decir, bueno, está bien, por acá, es por acá, pagás allá, haces esto, corregí, emprolija aquello. Pero finalmente la comisión existe, pero el exhorto continúa. Digo, entonces acá hay que, habrá que, los concejales tendrán que ponerse las pilas y tendrán que hacer una ordenanza distinta.
1: Claro.
0: Para no tener que seguir viendo del exhorto. Porque evidentemente el exhorto es un resorte por el cual facilita o economiza muchos de los proyectos de obra que hay en la ciudad. De obra privada, digo. No estoy hablando de la obra pública, claro. ¿Está bien? Estoy hablando de... Entonces, quizás el exhorto amerite que haya una ordenanza distinta para alentar la inversión en la construcción. Es lo que uno intuye, ¿no?
1: Sí, claro.
0: No entiendo por qué durante 4 años hubo necesidad de extenderlo. Si a esta altura hay necesidad de extenderlo, quiere decir que amerita que haya una ordenanza que cambie la ordenanza madre. Hay algo mal en la ordenanza original. Si no, ¿por qué el exhorto? Está la comisión urbanística, que fue una comisión que se creó en una supuestamente en una nueva ordenanza de rezonificación, que estaba a cargo de considerar estos casos excepcionales. Y sigue estando el exhorto. Me llamó la atención, yo la verdad me sorprendí porque ayer miré, yo pensé que ya no estaba vigente. Es más, yo había hablado con el tema de las funciones de la comisión urbanística y de lo que está cobrando a los edificios que cambiaron la cotización, que están cobrando menos que antes. O sea, hoy por habilitar un edificio que vos construiste metros de más, según la comisión urbanística, pagás menos que antes. ¿Está bien? Averiguando eso, ¿por qué y qué pasó? Me dice, no, bueno, yo había llegado a la conclusión que quizás la comisión, el exhorto ya no estaba más vigente. Sin embargo, me sorprendo viendo el boletín oficial.
1: De que está,
0: el último boletín oficial es donde está este decreto. Así que veremos entonces a ver cómo sigue esta historia con respecto, pero es parte entonces de lo que estamos hablando y mencionando y recorriendo distintos temas de nuestra ciudad, ¿no? Hemos recorrido todos los temas esta mañana, lo que ocurrió en la sesión, que ocurrió esta noche en el barrio en el monte, ahora esto que tiene que ver más de un círculo más chiquito, esto tiene que ver con el mundo de la construcción y con el mundo del municipal.
1: Y además, la noticia más triste de todas, es que se cayó el feriado. Bueno, todo indica que el feriado del 11 de noviembre se cayó.
0: Tiene que ver...
1: Del 10, no.
0: 9, 10 y 11.
1: Está caído.
0: Tiene que ver con la visita del Papa.
1: Este
0: y Gallo
1: no va a venir,
0: está haciendo terrorismo laboral y lo tiene acicateado el señor Amarilla diciendo que se quedó sin feriado. Claro. Veremos si es cierto eso.
1: Una pena.
0: 11 en punto de la mañana. Gallo, muchísimas gracias.
1: José, mañana 9:30. ¿No?
0: Mañana 9:30, señor Amarilla. Lo mismo, muchísimas gracias. Mañana lo espero 9:30, Amarilla.
1: Venga, por favor.
0: Venga. Mire que es un hombre importante.
1: Y el viernes que va a haber unos buenos sándwiches de miga.
0: Hay que ver qué vamos a hacer. ¿Qué va a pasar? ¿El viernes no va a estar? Acabamos de hacer un planteo. ¿Por qué usted se va?
1: Vamos a darle un buen gustito vos y yo acá.
0: ¿El viernes? Sí. ¿Cómo él no está? ¿Y qué nos va a traer?
1: Alguna cosita interesante.
0: Ah, ¿una bebida espirituosa?
1: Vamos a ver.
0: No me diga que vamos a hacer esa maldad amarilla. Bueno, señores, que tenga una buena jornada. Si Dios quiere, nosotros nos reencontramos mañana, 9:30. Chau, chau.
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0: Buen día, buen día, buen mediodía. Buen mediodía para todos. Bienvenidos al aire de la radio. Bienvenidos, como siempre, al aire de FM Sur. En el 88.9 del dial les estamos dando la bienvenida, esa que le damos todos los mediodías en el aire de la radio, que le damos todas las tardecitas en el aire de la radio, que es el 88.9 de su dial. Esa sintonía que nos identifica rumbo a los 40 años de radio, cuando en el 2027 se cumplan los 40 años de FM Sur, en el 88.9 del dial. Vamos también a invitar a todos aquellos que son parte de la aplicación de FM Sur, 88.9, imagen y sonido HD, somos en el canal de YouTube. La aplicación, la de FM Sur, que es muy buena, y somos el canal de YouTube de FM Sur 88.9, imagen y sonido HD. Los vamos a acompañar hasta las 2 de la tarde en el aire de la radio. Y por supuesto, con todo el acontecer deportivo, con todo el fútbol y con todo Quilmes. En el 115-801-7426 van a poder decir, como siempre, aquello que deseen. Está Josecito Amarilla en el control central, está el querido David Scagliarini en la asistencia de la producción, y por supuesto que nos vamos de a poco a ir metiendo de lleno con toda la información. Entrenó Quilmes esta mañana, ya llega Gonza con el resultado de ese entrenamiento del equipo de Manuel Trípodi, que se prepara para el último entrenamiento, que será mañana por la mañana, y que después emprenderá el viaje que lo deposite en Rafaela. Allí en Rafaela hará la previa Quilmes de lo que será el partido del viernes a las 9 de la noche. Para nosotros será un viernes muy activo, porque haremos deportes en FM aquí y allá, y a las 7 de la tarde transformamos en edición express y previa del fútbol por la radio, la transmisión, la edición habitual, desde las 7, desde el Monumental de Rafaela y para Quilmes. Me voy al Estadio Centenario, calculo que al Centenario, sí, porque ahí trabajó Quilmes, independientemente del lugar, cuando suelen hablar los protagonistas, lo hacen habitualmente en el Estadio Centenario. Pero lo cierto y lo concreto es que voy a tomar contacto en el arranque de esta edición central con el querido Gonza Figueroa. Hola, Gonza, querido, buen mediodía, ¿cómo te va?
1: Turco, ¿qué tal? ¿Cómo estás? Buen mediodía, ¿todo bien?
0: Todo bien, ¿cómo estás vos? ¿Cómo te trata la mañana?
1: Muy bien, la verdad, muy bien, muy muy bien. Con la posibilidad de disfrutar un lindo día, ¿no? Porque el solcito hace que sea lindo día, todavía medio fresco, pero mucho menos que ayer.
0: Sí, sí, ha sido una mañana agradable.
1: Agradable, ¿está bien?
0: Claro. Sí, agradable, no ha hecho frío, no hace calor, está para un busito tranquilo, ni para camperón, ni para remera, está para un busito, para una camperita liviana. Y bueno, cuando después estás acá en el estudio como el nuestro, que por ahí está climatizado, uno pasa a la remera, pero lo más lógico es un busito para vestir esta mañana de este 14 de octubre de este 2026, y para nosotros tan emparentado con lo que va a ser la previa y el trabajo periodístico que haremos en parte mañana y en parte el próximo día viernes, desde la perla del oeste santafesino, desde la ciudad de Rafaela, iniciando una transmisión más del fútbol por la radio, la antepenúltima del año, si Dios quiere. Ya no tengo ilusión de un partido más por arriba, no quiero morirme de un infarto en un partido de desempate por el descenso. Y entonces,
1: no, yo no voy.
0: Entonces, estoy deseando y contando que nos quedan tres transmisiones por delante. Nos queda el Monumental de Rafaela, nos queda el Estadio Centenario el sábado 24 a las 4 de la tarde nuevamente, y nos queda, estimo yo, sábado o domingo en Salta la Linda. No sé si todos los dirigentes de Quilmes ya lo tienen, porque a mí se me hace que ya debe haber alguna directiva de una zona el sábado y una zona el domingo, el partido que a Quilmes lo va a tener enfrentando a Gimnasia de Salta, y Gimnasia de Salta con alguna posibilidad de reducido va a llegar, y entonces va a jugar o sábado con toda la zona B, o el domingo con toda la zona B, en un horario que seguramente será de las 3 de la tarde, las 4 de la tarde, el de las 5 de la tarde, el que la Asociación del Fútbol Argentino disponga, pero todos juntos, aquellos que tienen algo en juego. Algo en juego.
1: Ayer los escuché muy atentamente al mediodía, mientras que iba a trabajar, los iba escuchando, y tengo cositas para sumarles. ¿Te acordás que ayer estuvieron armando la posible lista?
0: Armamos la posible lista y ayer en la tarde, trabajo de Juan Martín, con algunos errores, vino Aguilucho, vino mi amigo Aguilucho, le salvó la pilcha a Juan Martín, que tuvo que caer rendido ante Aguilucho por algunos errores que cometió él, que cometió de visión Pirulín, no sé cómo es, Pirulín con ojo, ya me confundo.
1: Pirulín con pelos o Pirulín con ojos.
0: Sí, bueno, cualquiera de esos dos fallaron en algunos aspectos.
1: Es el mismo igual.
0: ¿Los pirulines?
1: Sí, es el mismo pirulín y es el mismo informante. Lo que pasa es que tiene tan poca inventiva que no le pudo conseguir dos apodos distintos.
0: Bueno, lo cierto y lo concreto que le mojaron la oreja, le quiso mojar la oreja a Aguilucho, y Aguilucho le mojó la oreja, le marcó la cancha e informó mejor. Y bueno,
1: yo ¿pero con qué? Descontame con qué pasó.
0: Bueno, porque Juan dijo, había dicho Juan, puede errar cualquiera, ¿no? Había dicho, no entrenaron, ¿qué será? ¿Cómo va a ser el futuro? Ya habrán sido separados del plantel porque no estuvieron Ortega y Bonacci. Y los separó directamente y yo dije, bueno, se adelantan los tiempos, los plazos. Armó un equipo, el equipo que armó lo armó con Josviak, Trípodi, y no con Giangalli. Dije, bueno, Giangalli seguramente convocado, pero no para la titularidad. Y Bonacci y Ortega, cosa juzgada, no me parecía ilógico. Y de golpe llamó a Aguilucho y dijo, no, pará. En el parte médico está Bonacci y Ortega entrenó. Que no haya sido parte de los equipos es otra historia. Ortega entrenó, estuvo en el entrenamiento, no lo vieron, y Bonacci está en un hipotético o imaginario, si se quiere, parte médico, pero está.
1: Es imaginario porque nadie lo informa.
0: Claro, nosotros claro, pero está.
1: No información.
0: Pero
1: sí,
0: está,
1: pero también sigue hablando de lo mal que se trabaja, ¿no? Porque la realidad es que, por ejemplo, ya me quiero meter con información porque hay mucha, ¿eh? Pero, por ejemplo...
0: No, yo te hice el raconto para que estés al tanto de lo que ayer informamos después de lo que había al mediodía sido un mediodía de apuesta, de pensar en voz alta, de intuición. Tampoco. Es como dijo Trípodi la otra vez. Estamos los que estamos, somos los que somos. Somos muy pocos. Sí. Son muy pocos.
1: A los que están y a los que son... Hay que ubicarlos bien también, ¿no? Como para poder sacar algún tipo de resultado. Pero,
0: no, esa es la parte del técnico, ya la hemos discutido.
1: Y también los escuché ayer, claro, y también los escuché ayer, dice que hablaron de eso, también los escuché el lunes. Pero digo, más allá de esto, hay algunas cuestiones que es importante marcar, porque Aguilucho habla de... Aguilucho se llama, ¿no?
0: Aguilucho
1: no
0: se llama, sí.
1: ¿Yo le puedo decir a Aguilucho o se enojará?
0: No, estás autorizado porque es informante mío y yo le pago muy bien, así que...
1: Aguilucho tiene el parte médico y nosotros venimos todos los días, ¿no? Entonces, evidentemente, desde prensa hay muchísimas cosas que rever. O Trípodi el otro día no habló y finalmente terminó hablando. Es más, te voy a contar algo. El entrenamiento de Quilmes terminó a las 11 y 10 de la mañana. Iba a hablar Trípodi y no habló. Por medio de Andrés Alcaraz nos informó que no habló.
2: pero hasta que Trípoli no subió a comer recién a la Villa Centenario, me quedé en el Estadio Centenario.
0: Claro.
2: Porque la verdad es que Trípoli el otro día no iba a hablar y habló. Y esto, a ver, quiero ser claro con esto porque estamos en un momento en el que todo se confunde. Habló con la gente de fútbol, habló con Germán Rodríguez, ¿sí?
0: Sí, tal, yo tal
2: que lo... Periodísticamente, Germán Rodríguez hizo lo que había que hacer, ¿eh? No es responsabilidad de Germán Rodríguez.
0: Y no, lo contrario.
2: Puedo pensar totalmente distinto en un montón de aspectos, pero acá hay un error de prensa, ¿sí? Que quede clarito.
0: Sí.
2: Entonces, hoy, la realidad es que Trípoli se metió al vestuario a las 11:15 de la mañana y yo recién ahora estoy volviendo para la radio porque Trípoli subió a almorzar a la Villa Centenario y ya calculo que no va a hablar porque dijo dos veces que no.
0: Claro.
2: Pero eso no tiene, no forma parte de nuestro trabajo en realidad.
0: Claro.
2: Para eso hay gente en prensa que nos tiene que informar, no va a hablar, y cuando dice no va a hablar, que no hable.
0: Claro.
2: Lo que pasa es que yo el otro día lo marqué también y lo puedo decir porque se lo dije a ellos. Si vos trabajás en prensa y decís que Trípoli no habla, perfecto, Trípoli no habla, y ves que hay guardia periodística, porque la verdad, nosotros nos quedamos un montón de tiempo a ver si hablaba algún dirigente, ante la versión de que había renunciado, etcétera, etcétera. Buenísimo. Pero vos, hasta que o no se va toda la guardia periodística, o no se va Trípoli, no te puedo decir vos.
0: Claro.
2: Después sí, Trípoli dijo que no iba a hablar y terminó hablando, ¿y qué querés que le haga? No,
0: sí, a mí me parece que hubo una conjunción. Por supuesto que no trabajó bien prensa de Quilmes el tema, y la otra conjunción tiene que ver con un mérito de alguien que, bueno, tenía la posibilidad de quedarse, porque el envío nuestro en vivo, estiramos la transmisión al máximo y no pudimos tenerlo en vivo nosotros, ni ningún otro envío periodístico, nosotros por lo menos a través de la radio, y lo que sí sucedió, que bueno, hay un mérito en esa vigilia de Germán, que corresponde elogiar, a mí no viene de mi gallinero el palo de la crítica permanente, no, yo lo que me parece bien está bien y lo que me parece mal está mal.
2: No,
0: y está bueno que también lo hayas dicho vos, y lo dije ayer, o lo dije antes de ayer, pero lo que sí me parece también, y agrego un tercer componente si se quiere, es que para mí Trípoli
2: claro,
0: tenía ganas de salir a encontrarse con esa nota que le terminó dando a Germán. Tenía ganas de decir lo suyo, tenía ganas de dar el tipo de mensaje que dio, independientemente de aquello que para algunos fue un tipo de información. Algunos aseguran que Trípoli renunció. A mí, todas las fuentes que consulté me dijeron que no. Sí me hablaron de una enérgica, enojada y casi loca entrada al vestuario a modo de pared de Durlo que alguna vez se rompió, con un enojo muy pronunciado con jugadores que no son los más jóvenes y que quizá por el tono, por la tonalidad, por el envión, por la moto que tenía, alguno de los futbolistas que andaba con el celular cerquita, por ahí dijo, el Kia se va, viste que siempre el que está con necesidades insatisfechas es el primero que lanza un mensaje, una alerta o una primicia periodística. Bueno, alguno sintió que con todo eso que les dijo Emanuel podía estar en presencia de una retirada, pero no fue así,
2: no
0: renunció, se quedó, habló enérgicamente al plantel, le dijo de todo y sobre todo a los más grandes, y después tuvo una charla conciliadora y donde les aseguró que no se le cruzó por la cabeza irse con tres integrantes. Uno es Martín Malvar, el otro es Carlos Giulianetti y el otro fue Cristian Ciari, si no me equivoco.
2: Correcto.
0: Los tres a los que les dijo, ni loco me voy, yo me quedo. Y por eso creo que después, como había trascendido de esta manera y obviamente a Trípoli le llegó, Trípoli yo creo que estuvo el acierto de Germán de esperarlo y Trípoli tenía el deseo de encontrarlo para decir lo que dijo. Esa es toda mi elucubración periodística y esa es mi lectura también la elucubración, mi lectura y además la información que agrego en cuanto a cada uno de los protagonistas de ese vestuario caliente del centenario del pasado fin de semana.
2: Correcto, es así, nunca supuestamente pensó en renunciar Emanuel, nunca renunció, después supuestamente digo lo que pensó, porque no estoy adentro de la cabeza de Trípoli, nunca renunció, esto lo tengo confirmado, no importa, digo, después puede haber otras versiones
0: periodísticas. No, por supuesto, yo respeto a todas las versiones y a todos los colegas, a veces uno coincide, a veces no coincide, a veces sí, a veces no. Bueno, la fuente de información que a mí me tocó abordar, yo me encontré con todas esas respuestas, pero eso por supuesto que respeto a cada uno de los que tiene otra versión y esto es, es así.
2: Correcto, no. A ver, es la versión que tenemos nosotros. Después no voy a contradecir otra versión. Yo lo que digo es que mi versión es que nunca renunció, coincido en todo lo que estás diciendo, la información coincide, es más, hubo algunos integrantes del vestuario y del plantel que dijeron hasta en algún momento nos parece que se nos fue la mano, que se le fue la mano a Trípoli, ¿no?
0: Sí.
2: Porque fue muy desafiante de la manera que entró Emanuel.
0: Sí, coincido.
2: Y bueno, y a partir de esto, a mí lo que me termina generando es que alguien escuchó algo, tuvo un error de interpretación grosero.
0: Claro.
2: Y mandó información que no era la correcta.
0: Después, bueno, yo lo vinculé a un futbolista. Alguno puede pensar que pudo haber sido de algún departamento puntual de la institución, ¿no? ¿Algún allegado, algún empleado?
2: No. No fue un futbolista. Bueno, creo que esto también lo has contado en algún momento. Una clara cuestión que estaba relacionado con aquellos que estaban todavía en el vestuario, ya cuando casi todo el plantel se había ido, el pedido de celulares.
0: Una locura, ¿no?
2: Para chequear, algo que para mí no corresponde.
0: Una locura.
2: Es algo que tengo que marcar también, pero algo que entiendo que pasó. Y pasa una vez que trasciende la información. ¿Qué quiero decir? Yo lo conté en vivo esto.
0: Sí.
2: El vicepresidente, el primer vicepresidente que salió, uno de los primeros dirigentes que salió, fue Nico Carabajal. Nico Carabajal se fue y atrás venía Cristian Ciari. Y Carabajal lee lo que pasó y yo le pregunto, ¿renunció Trípoli? Y le pregunto, no, me dijo, nada que ver. Le digo, ah, bueno, listo. Me dice, ¿pero por qué? Digo, no, porque ya está la versión. Entonces, Carabajal abre el celular y ve la versión. Y cuando se estaba yendo directamente Ciari, Carabajal vuelve y le dice, vení, vamos para adentro. Se fueron para adentro para ver de dónde había salido la información. Yo no sé si dieron con ese dato, ¿eh? Estoy contando lo que pasó, que lo fui contando en vivo, ¿no? Yo lo que no sabía era que ingresaron para pedir los celulares de los que todavía estaban ahí. Yo no sabía esto. Pero bueno, ¿qué quiero decir con todo esto? Hay una versión clara, que es la que Manuel no renunció, que es la que manejamos nosotros. Hay otro muchacho que manejan que Manuel sí renunció. Es secundario. Emanuel está, va a ser el técnico, y Emanuel está. Los que no están seguro, son Pío Bonacci, el guince de tobillo, no va a poder estar, no viaja directamente.
0: Ah, entonces Aguirucho me informó bien.
2: Y el que está desgarrado
0: es Desgarro.
2: Sí. Es la Bessi.
0: Es Desgarro de la Bessi.
2: Sí. Chico, pero que lo va a dejar afuera por los próximos dos partidos para mí.
0: Y yo creo que la Bessi terminó su participación en Quilmes.
2: La Bessi jugó porque le pidieron que juegue, pero sabía que la consecuencia iba a ser esta, o que tenía mucha chance de que la consecuencia sea esta. ¿Qué quiero decir? La Bessi, en un contexto normal, el otro día no tendría ni que haber ido al banco y tampoco tendría que haber entrado. En un contexto normal. Como Quilmes hace años que no vive un contexto normal, y sobre todo en este último año, hace mucho tiempo que no vive un contexto normal, la vez y fue al banco, entró y se desgarró. Por ende, la vez y no está, Vera no está.
0: Pero sí no está, está Vallejos.
2: No está Pío Bonacci y sí está Vallejos, sí.
0: Ayer dijo Juan que en uno de los dos equipos ya hubo vuelta de Vallejos. Sí. Y teniendo en cuenta que ayer hablábamos de un equipo con línea de 5 y que no, a Micone no clasificó, fue suplente en la reserva y no trabajó ningún día con el equipo profesional, estábamos tratando de armar, de ver cómo llegábamos a los 20 futbolistas para viajar. Y tengo la lista de no pasar nada extraño, tengo la lista con 21 futbolistas justos. Con 21 futbolistas juntos. Ah, lo tengo acá, pero yo estaba, escuché un silencio largo y era el de Figueroa. Ya está acá, estimado José querido. ¿Cómo estás?
3: ¿Bien? Corto. Me silencié para que no haga, para que no acople
0: José,
3: nada.
0: José hizo la venia correspondiente de aceptar. No le quedaba otra, pobre José. ¿Cómo estás? ¿Bien?
3: Muy bien.
0: Se empieza a dilucidar la lista de 21, porque yo calculo que siendo un terrestre van a viajar 21.
3: ¿Juntás vos?
0: Con Vallejos.
3: Te venía escuchando con eso.
0: Y sin Ortega, sí. 21 me da.
3: ¿Qué Ortega?
0: Tomás.
3: ¿Fores? No. Ortega, ¿por qué lo baja? Ortega va.
0: Ortega va.
3: Hay jugadores. Pará.
0: Pero llego a... no llego a 20. A 21. Porque acá está Chamicone. Con Ortega...
3: Con Chamicone no va.
0: Con Ortega son 21. Entonces va a viajar Ortega.
3: Sí.
0: Pero no va a jugar.
3: Mira. Bueno. ¿Es información o es opinión?
0: No, es opinión.
3: Ah. Yo tengo dos planes.
0: ¿De equipo?
3: Sí.
0: Bueno, lo compartimos con la gente en el 115-801-7426. Somos el aire de la radio. En el 88.9 del dial. Somos el canal de YouTube de FM Sur 88.9, imagen y sonido HD, y somos el canal de YouTube FM Sur 88.9, imagen y sonido HD, y somos la aplicación. Estamos en el 115-801-7426. Tenés dos planes.
3: Sí.
0: ¿Y qué involucran los planes?
3: Uno el ideal y otro el que se puede. ¿Viste cuando vos te parás en la rodilla? No, porque todo se puede. Pero, por ejemplo, vas a comprar zapatillas y decís, me gustan estas, pero puedo estas.
0: Me pasa ya hace una década.
3: A mí nunca no me pasó. Pero bueno, no importa. Más allá de eso. Yo creo que si hoy Trípode tuviera que hacer algo, va con línea de 5. Creo que eso lo haría si tuviera Quipes. Obviamente Quipes no lo tiene.
0: No.
3: ¿Lo va a intentar? Puede ser que lo pruebe con Santino Rodríguez.
0: Es lo que pensé yo.
3: ¿Pero a quién llevas al banco de los suplentes como central?
0: No tiene.
3: Bueno.
0: Luna puede ser, pero es zurdo. Vallejos es el otro defensor que puede ir al fondo.
3: Antes que Luna y Vallejos, yo creo que va a Tomás Ortega. Si tiene que ir uno.
0: Bueno, sí. Yo había armado todo suponiendo, no teniendo la confirmación en aquel momento. Primero, yo había pensado en Amicone. Después, cuando vi que Amicone fue al banco de suplente de la reserva y no subió en todos estos días, trabajó como primera, dije, no, ahí no va, por ahí no es.
3: Amicone,
0: me equivoqué.
3: Amicone, voy a resumirlo todo lo que se pueda. Amicone sigue en Quilmes porque hay un mutuo, se decía.
0: Sí.
3: En aquel entonces, desde hace 3 años. Ajá. Alguien relacionado a Amicone, entiendo, aportó un dinero, devolución de favor, se le hizo un contrato por 3 años. Hasta que no se vence ese contrato, se honra la palabra, ¿no?
0: Sí.
3: Pero Amicone no está considerado ni siquiera para reserva, porque va a terminar tapando a futbolistas que vienen de atrás, ¿no? Oye, jugó estos partidos en reserva porque estaba a disposición, lo vio Mes, que le servía buenísimo, pero no es la idea.
0: Si vamos al plan, que no es 5 en el fondo, podría pensar que Quilmes va a armar un 4-4-1-1, que fue el segundo equipo que ayer trabajamos al mediodía,
3: sí,
0: caprichosamente.
3: Para mí es 4-4-2.
0: Juan, bueno, 4-4-2 y 4-4-1-1. Digo, 4-4-1-1 es 4-4-2 y depende de dónde parece el 1-1. Que más, nunca lo terminamos ni siquiera de parar en nombres, porque paramos las dos líneas de 4 y no paramos los de arriba.
3: En todo, la gran duda es saber qué consideración va a tener Ortega. ¿Por qué?
0: Tomás Ortega.
3: Sí, Tomás Ortega. Vos lo estuviste escondido bajo 7 llaves. ¿Lo voy a contar?
0: Yo no escondí nada bajo 7 llaves.
3: ¿Diste el nombre ya?
0: ¿De quién?
3: Entonces lo escondiste bajo 7 llaves.
0: No, yo no dije nada. Yo conté que mientras Quilmes se jugaba el partido más importante en la cancha de Suárez, llevando el plan defender con 5 y sacar un punto y arañar un punto y porotear un punto, algún futbolista del plantel que no fue convocado no bajó en el micro con los compañeros para hacerles el aguante y decidió ir a apostar por la fe, que está muy bien, yo también lo hago, de ir en una caminata a Luján. Dije eso, nada más conté eso.
3: Yo voy a contar algo más.
0: Ah, bueno.
3: Ese futbolista, pero no, porque si vos me lo permitís, porque vos estás manejando la información, no, no, no, y no, ahí no, vengo yo y rompo
0: no,
3: todo.
0: No, por ahí no. Es otro, qué sé yo.
3: No, es Tomás Ortega.
0: Ah, mira.
3: Y lo cuento porque se encargó de subirlo a sus redes sociales.
0: Ah, mirá.
3: A Instagram.
0: Ah, mirá.
3: O sea, que si él no tiene ganas de ocultarlo, ¿por qué voy a tener ganas yo de ocultarlo?
0: Ah, no sabía.
3: Sí. Repito, más allá de esto, no sé qué consideración va a haber para con Tomás Ortega, porque Tomás Ortega entra en la doble, si querés. Entra en la posibilidad de jugar como un stopper por izquierda. Lo que pasa es que ahí tendrías, si no juega Santino Rodríguez, digo, ¿vos querés llevar a Santino Rodríguez al banco para tener una alternativa central? ¿Ok? ¿Querés armar una línea de 5? Armala como quieras. Yo voy a los 3 centrales nada más. Para los 3 centrales, vos tenés Romeo, tenés Novillo y podría ser Tomás Ortega. Una opción.
0: Sí, pero con dos zurdos ni de casualidad.
3: No lo sé.
0: No, yo...
3: No lo sé porque...
0: Si Trípodi tiene...
3: Sí.
0: El convencimiento de que puede ir... Es una cancha donde el 5-2-2-1 o el 5-3-2, como vos quieras.
3: 5-2-3-1 va a ser.
0: Sí, ponele.
3: Si es 5-5-2-3-1.
0: Como vos quieras. O el 4-4-2 rígido. Es una cancha donde las dimensiones y la ocupación de los espacios es el factor determinante.
3: El 4 y el 8 van a estar cerquita siempre, y el 3 y el 11 también.
0: El tema es la cobertura de los espacios.
3: Sí.
0: El tema es la cobertura de los espacios.
3: Pero los jugadores ahora se sienten más cómodos con la línea 5.
0: Yo digo, ¿cuántos partidos con Trípodi jugó Quilmes 4-4-2? La respuesta es ninguno.
3: Cero. Sí.
0: Alguien puede decirme, no sos coherente con la línea. ¿Por qué? El que me pregunta eso puede tener razón. Yo digo, Quilmes se preparó para ir a la cancha de Suárez. Por ejemplo, Quilmes preparó un partido para ir a la cancha de Chicago con algo que no tenía nada que ver de cómo había trabajado Trípoli hasta allí, y fue tácticamente uno de los papelones más grandes que de la era Trípoli.
3: Sí, fue uno mí, porque después vino Chacarita encima, ¿no?
0: Sí, claro. Pero para mí fue el partido donde tácticamente, por lo propio y por cómo jugó el adversario, Trípoli se autopicó el boleto. Pero eso fue para mí. Salgo de ahí. Cruz le fue mal. Volvió algo parecido a lo que hacía siempre. Le ganó con un gol de tiro libre a los sanjuaninos. Armó algo parecido a lo que armaba siempre. Fue a la cancha Chacarita. Un desastre. El peor partido, el más vergonzoso. Bien. Viene. Le gana a Güemes. Con algo de lo que hacía habitualmente.
3: Sí.
0: Bien. Y acá viene lo que me puede llegar a contradecir a mí.
3: Sí.
0: Y es, ante la sorpresa de todos, y con algo que no se lo habíamos visto hacer nunca, mete línea de 5 en la cancha de Tristán Suárez y le sale muy bien. Le sale muy bien. A Quilmes no le llegaron, un poco porque le falta chispa a Chicago y otro poco porque la línea de 5 funcionó bien. Perfecto. Pongo tilde. Al siguiente partido.
3: Sí.
0: Y de local, a Trípoli se le ocurre el cocoliche que presentó el otro día.
3: Sí.
0: Entonces yo digo, cuando cambió verdaderamente algo, fue en Chicago.
3: Sí.
0: Le fue mal.
3: Sí.
0: Cuando cambió verdaderamente algo, fue con Tristán Suárez. Le fue bien.
3: Sí.
0: Cuando cambió de local, verdaderamente algo, fue en Chicago.
3: Sí.
0: Le fue mal.
3: Sí.
0: Cuando cambió verdaderamente algo, fue con Tristán Suárez. Le fue bien.
3: Sí.
0: Cuando cambió de local, verdaderamente algo,

0: Rafaela o voy a la línea de 5 que ya
1: di. Pero te quedas sin central suplente.
0: Yo voy sin
1: central. Y tiene que debutar Santino Rodríguez desde el comienzo.
0: Yo voy
1: sin. No, debutar no, en realidad. Este torneo, sí.
0: Yo voy sin central suplente, lo llevo al banco a Yangali y si hay una emergencia de centro del campo, lo pongo a Yangali. ¿Por qué me hace que no? ¿Yangali no va a viajar?
1: Sí, Yangali va a viajar, pero va a ser titular.
0: Ayer fue Jovjak.
1: Sí. Yo te digo que Yangali va a ser titular.
0: Ah, bueno, bueno, bueno. Ayer Juan Martín dijo. Jovjak.
1: Si Quilmes juega con línea 5.
0: Sí.
1: Va a ser 5, 2.
0: Sí. 2, 1.
1: Sí.
0: Bueno, en ese 5, 2, 2, 1 que habíamos hecho al mediodía,
1: sí.
0: Nosotros habíamos dicho Marinelli,
1: sí.
0: Ortega,
1: sí.
0: Santino, Romeo, Novillo y Vindela.
1: Sí.
0: Con Charlie estábamos más cerca de que pusiera a Yangali o Jovjak. Charlie estaba más cerca de Jovjak. Juan Martín más cerca
1: para
0: de
1: mí
0: Yangali.
1: Juegan los dos.
0: Y Ramiro Martínez.
1: No, para mí el doble 5 es Yangali y Jovjak.
0: Bueno. Y después dijo, del turno tarde, Jovjak, Ramiro Martínez, Vega por derecha, Batista por izquierda y Spetale. Vos decís que el centro del campo, con la línea de 5, podría ser Yangali y Jovjak.
1: Sí.
0: ¿Vega y Batista quedan?
1: No sé. No sé Vega.
0: ¿Y qué va Ramiro Martínez?
1: Claro.
0: ¿Y Espetales?
1: Sí.
0: Ese es en línea de 5.
1: Sí.
0: Bueno.
1: Te doy en línea 4 que tengo yo.
0: Para. ¿Esa línea de 5?
1: Sí.
0: ¿Con Jovjak y con Yangali? Si Martínez juega en el equipo, vos en el banco de suplente te quedás. Sin central y sin volante central.
1: Sí. Sí. Lo que pasa es que yo te dije, yo no sé si juega Ramiro Martínez, Jovjak y Yangali. No sé si juegan los tres juntos. Esa es mi gran duda.
0: Bueno, si vos decís que juegan
1: no.
0: Yangali y Jovjak juntos.
1: Sí. Yo no estoy seguro que juegue Ramiro Martínez.
0: Descotiza mucho. Se desvaloriza mucho. La chance de que Ramiro Martínez sea titular.
1: Es una posibilidad, sí.
0: Vega a la derecha, Batista a la izquierda, Espetales.
1: Sí, es una posibilidad.
0: ¿Con qué otra cosa nos podría sorprender?
1: 4-4-2.
0: 4-4-2. Bien, 4-4-2. Marinelli.
1: Un 4.
0: Ortega.
1: Un 4.
0: Ortega.
1: Un 4.
0: Puede ser Vallejo.
1: Sí.
0: Bien. Hoy, mirá lo que hemos llegado, ¿no?
1: Sí.
0: Hoy.
1: Tienes razón.
0: Hoy. Con frustración lo digo, ¿eh?
1: Sí.
0: Con frustración. Sí. Y como una muestra más de aquellos que creían que en la reserva estaban, la reserva de Brania, estaban todos para ponerse la camiseta KDI oficial de Quilmes en el centenario. Hoy te digo, con mucho dolor y con eso de que muchas veces yo digo la fertilidad del terreno, yo creo que si hay un pibe que paga el momento de Quilmes, futbolísticamente hablando, que se transforma lo colectivo, se pega a lo individual, es el bajón estrepitoso, no una meseta, el bajón estrepitoso que lamentablemente ha sufrido Agustín Ortega.
1: Uh-huh.
0: Agustín Ortega no entró en una meseta. Entró.
1: No, cayó y no pudo levantar más.
0: Cayó y no pudo levantar más.
1: Sí.
0: Porque una cosa es amesetarte.
1: Mm.
0: Esto es para los gordos, ¿no? Cuando bajamos una cantidad de kilos y después entras en una meseta, te dice el doctor Merciel y dice, ¿querés bajar más? Sí. Tenés que achicar más las porciones. Para eso te alcanza. Hasta ahí. Si no, te amesetás.
1: Sí.
0: Y si querés bajar más, tenés que achicar más las porciones todavía. Y eso es habitualmente la meseta. ¿Entró meseta?
1: Sí.
0: Si hoy me decís línea de 4,
1: sí.
0: 4-4-2,
1: sí.
0: ¿Qué era un chicle?
1: No sé qué era.
0: Ah.
1: ¿Sabes qué? Me parece que lavé el pantalón con un papel y viste que se hace como un cosito.
0: 4-4-2, sí. Vos me decís Ortega o Vallejo, el que diga.
1: Por eso te dije, un 4.
0: Ortega o Vallejo. Romeo,
1: sí.
0: Novillo Vindela,
1: no. O sí, pero es una posibilidad. Hay
0: ¿con
1: otras
0: línea de 4?
1: Hay otras, sí.

0: Vendiste todos los papeles, no, no entiendo más nada.
1: No, no.
2: Hacelo. Ah, pará. Luna.
1: Claro. Ves que si te esforzás podés.
2: Pará. Luna.
1: Dale. Estás bien. Porque vos tenés que armar que pensar en una línea 4 que va a meterse cerca de Marinelli.
2: No, me gusta ya.
1: Bueno,
2: te digo.
1: Bueno, seguí. Terminalo.
2: Como lo armaría yo. Ramiro Martínez.
1: Muy bien.
2: Shangali.
1: Muy bien.
2: Josbiak.
1: Muy bien.
2: Vindela.
1: Muy bien.
2: Batista y Espetales.
1: Muy bien, 10.
2: ¿Sabes por qué no compro?
1: Pará, yo no dije que compres, ¿eh? Yo lo que estoy diciendo es que es una posibilidad. Y ahí también aparece la posibilidad. ¿Y si juega Tomás Ortega? Vindela de 3 y Tomás de volante. Pará, ¿estoy haciendo tú una ensalada? Que toda esta ensalada en este momento se analiza. Vos me decís, bueno, dale, como vos solés hacer, jugátela por un 11. No sé, porque esta ensalada está arriba de la mesa.
2: Si estás vos así.
1: Esta ensalada está arriba de la mesa. Pero no a la mía, ¿eh?
2: La tiene el técnico.
1: Claro.
2: El lunes Carlito me pegó un tortazo.
1: ¿Te pegó?
2: Sí.
1: Un trago de tu propia medicina. Yo recuerdo cuando vos me pegaste a mí que tuve que... Bueno, hasta estuve herido.
2: Nunca.
1: Hasta estuve herido. Bueno, lo vio tu papá también.
2: ¿Alguna vez te has merecido algún...
1: Lo vio tu papá también.
2: ¿Alguna vez te has merecido algún
1: correctivo? Pero el golpe lo viste.
2: Nunca te golpeé.
1: El golpe lo vio. Si salí tipo, herido.
2: No soy un tipo agresivo.
1: Salí herido. Bien.
2: Me han tildado tantas cosas. Una mano acá. ¿Sabés qué pienso? ¿Por qué me pegó un esquiafo, Carlito? Un esquiafo que fue en la transmisión y que el lunes debatíamos, ¿no? Yo siento que hubo... Volví a ver el partido. Y yo siento que hubo, tácticamente, un desacierto tan grande de Trípodi en destruir o desarmar ese único... pequeño y chiquitito tándem que tenía Quilmes, que Vindela más o Vera. Menos le funcionaba bien, que se llamaba Vindela Vera,
1: sí.
2: Que después, por una cuestión física, sale Vera. Pero Vera
1: jugó... Bueno, de hecho tiene un esguince de rodilla y no va a estar ni este partido ni el que viene.
2: Correcto. Pero Vera armó el partido para que juegue por derecha.
1: Trípodi armó el partido para
2: sí. Y a Vera, sí. Por derecha, y lo puso a Vega delante de Vindela. El primer tiempo de Vega fue... pésimo, porque el chico no sabía qué era. Vindela lo pagó y empezó a pagarlo Novillo. Novillo, no lo habíamos visto ningún hilacha hasta acá. Y lo sacó a pasear un gordo de 110 kilos.
1: Qué guay.
2: Sí, obviamente. Gagliardi nunca,
1: que no, tiene el manual del 9 manual aprendido. Del 9,
2: pero se juntaron dos gorditos.
1: Sí.
2: Y se dieron cuenta que ahí Vindela no recibía la asistencia que habitualmente tiene, con errores, con acierto, pero lo masticado del ida y vuelta que tiene por el carril Ulises Vera, y le desnudó ese tipo de cuestiones a Quilmes. Y lo atacaban ahí y le hicieron daño por ahí. Se recostaba Mosqueira y venía Gallardo a jugar ahí. Desnudó a Novillo, desnudó a Vindela, por más que le ponga el corazón.
1: Desnudó no todo tenía... el mundo, porque encima lo que tenía que hacer un zurdo por derecha lo hizo todo el primer tiempo. Y nadie lo pudo neutralizar, okay. Que era enganchar de afuera para adentro y buscar el segundo palo.
2: ¿Con qué me pegó un esquiafo, Carlito? Me dijo, vos no lo entendés a Trípodi. Trípodi arma lo de él. No lo pensó como vos y no piensa en los rivales y no pensó en Agropecuario.
1: Perdón, voy a levantar la mano.
2: Esto me
1: no
2: dijo,
1: me gusta. Entonces no me gusta.
2: Bueno, claro que no me
1: entonces
2: gusta.
1: Entonces no me gusta.
2: Claro que no me gusta, pero... Carlito me quiso hacer entrar en razones.
1: Sí.
2: De la manera que vos
1: pero
2: lo analizás,
1: ventaja.
2: De la manera que vos lo analizás, Turco, está bien. Pero en la cabeza de Trípodi analiza los partidos de otra manera.
1: Sí.
2: No le interesa el rival.
1: Das ventaja.
2: Le interesa lo de él.
1: Das ventaja porque además no sos Franco.
2: Pero desarmarlo.
1: Franco,
2: poquito,
1: Darío.
2: ¿Sabes por qué? Desarmar lo poquito que tenés.
1: Darío solamente pensaba en lo de él. Y en el arco enfrente.
2: Está bien, pero lo de él lo tenía muy aceitado.
1: Bueno, acá no pasa. Entonces no sos ni una cosa ni la otra. Ni vas para allá,
2: cuando digo,
1: atacar, ni defendés este.
2: Cuando digo esto de Carlito, fue un debate futbolero, ¿eh? con todo respeto, porque yo...
1: Yo hasta si querés en este sentido, Turco, te compro la manta corta. Defiendo mal, pero ataco bien. O viceversa. Te la compro. En este momento, que el equipo es una porquería, te compro la manta corta. Ahora, cuando vas y tirás con Cevita, y vendé, y venís y defendés con Cevita, no me sirve nada. Totalmente. No haces daño cuando atacás y te lastiman cada vez que te atacan. ¿Cuál es el negocio?
2: Bueno, por todos estos componentes, el 4-4-2, que nunca, ni en un entrenamiento, jugaron juntos y solamente tienen el partido de los 5 en la cancha de Tristán Suárez, estoy más cerca de pensar que al equipo le conviene más jugar con 5 que ir a este tipo de 4-4-2, más allá que siento que los dos planteles, por culpa de Caneo, por culpa de Grelac, por culpa de los dirigentes y por culpa de Gracián, Trípodi, en una sola cuestión, está en desigualdad de condiciones. Y es, tengo esto solo.
1: Sí.
2: Arma algo, y yo puedo estar de acuerdo o en desacuerdo, pero arma, pobre tipo, con los 5 escalvadientes que tiene. Y arma esto. Y está la duda. En ese armado, él, yo quisiera que se tape la nariz de vuelta, como fue, se fue con la nariz tapada a Suárez. Bueno. Y después de golpe se sacó toda la nariz y quiso jugar con Agropecuario y no miró ni cómo carajo formaba Agropecuario y armó la porquería que armó. Perdón, ¿no? Si alguien se ofende, a veces cuando las cosas salen tan mal, o sea, y el equipo juega de la manera que juega,
1: momento,
2: yo digo,
1: momento para ofenderse.
2: Uso muchas veces la palabra porquería. Sí, yo bueno. Sé que a muchos no les gusta. Está bien.
1: Que demuestre que no lo son.
2: Son las tripas.
1: Que demuestre que no lo son.
2: Son las tripas. Pero estamos en presencia del tipo que tiene menor cantidad de herramientas. Pero yo preferiría que otra vez se tape la nariz y arme lo que tenga que armar.
1: Un jugador repito, pasó por al lado
2: y repito,
1: y le dijo
2: si cero siempre es más que uno. Uno siempre es más que cero.
1: Sí. Un jugador pasó por al lado y dijo de la vida. Así con los interpretados. Cinco.
2: ¿A vos te dijo?
1: No, a mí no.
2: ¿A Trípodi?
1: Un jugador a Trípodi.
2: ¿5?
1: Sí, pero a Trípodi no le cierra quedarse sin centrales en el banco de los suplentes.
2: Bueno, tendría que haberlo previsto.
1: ¿Cómo?
2: El sábado a la noche.
1: Todo lo que tiene.
2: El sábado a la noche. Tendría que haber proyectado la semana de trabajo con alguno de los centrales de la reserva.
1: Bueno, espera, para. Yo en esta...
2: ¿Domingo? El domingo a la mañana tiene que estar citado este Figueroa.
1: Pero ya vas a jugar con... otro apellido que se van a creer que...
2: Y bueno, también por, no, ahí, no. Por ahí pasas a...
1: No.
2: A jugar.
1: No,
2: Y Franquito, ojo.
1: Claro.
2: ¿Vos ya lo tenés metido el pibe?
1: ¿Eh?
2: Faija representa...
1: Faija
2: representa a Franquito.
1: Sí. Tenía que empezar a pagar la cuota del predio, Faija. Sí, lo representa Franco. Pero pará. Lo que pasa es que ya es una doble apuesta también. Porque Santino, te guste o no, es una apuesta jugando de titular en la cancha de Rafaela. Y si le pasa algo a alguno de los tres centrales, tenés que meter una apuesta aún más grande, que es el central de la reserva, el que vos quieras. Que no es Amicone. Entonces, está bravo. La ensalada está ahí. Vos me preguntás a mí, y esto que me lo salga a negar el que quiera, no tengo problema. El plantel está liquidado. El grupo está liquidado. Caído. Golpeado. Liquidado. Esto es lo que veo yo. Para esto no hay informante. Para esto no hay.
2: A mí me dijo, alguien a que le tengo un montón de confianza acá. Ladrillo, me dijo.
1: Si lo tuviste que pensar, fue otro, pero bueno.
2: No, fue Ladrillo.
1: No sé ni quién es Ladrillo.
2: No, fue Ladrillo. Ladrillo me dijo. todos quieren que sea? Pitazo final de Gimnasia y Tiro de Salta, ya, del plantel.
1: No. ¿El Ladrillo te dijo eso?
2: Sí.
1: ¿Todos quieren que sea? Pitazo final de Chacarita Maipú.
2: Ah, bueno.
1: De Chicago, de Gimnasia Jujuy. El plantel está liquidado. Yo creo que hay un cóctel explosivo. Que no va. Sigo pensando que Quilmes no se va a ir al descenso. Sí, lo voy a repetir todo el tiempo.
2: Pero ¿por qué no van a hacer los puntos los otros?
1: Porque hay los dos peores.
2: Tres,
1: uno ya está y el otro.
2: No. Los dos. Que hay dos peores.
1: Matemáticamente hablando.
2: No, hoy no. Futbolísticamente hablando.
1: Sos igual que Güemes.
2: Después de Güemes viene Quilmes.
1: Sí, coincido totalmente.
2: Chacarita y Chicago hoy son más que Quilmes. Tienen menos puntos.
1: Sí. Sí, está bien, matemáticamente hablando. Ahora, el plantel. El otro día, aquellos que manejamos... Que se entienda que puede haber diferencia de información y ni uno tiene la razón y tampoco el otro, ¿no? Los pibes de la Cuba hacen su laburo, lo hacen muy bien, podemos estar de acuerdo en un montón de cosas, ¿no? Pero no importa, ellos manejan una información y yo no quiero desacreditar esa información. Lo que sí quiero decir es, en un plantel que corre sangre por las venas, en el vestuario del otro día, de la manera que entró Emanuel, algo pasaba. Y no pasó nada.
2: No. Lo conté ayer.
1: Y no pasó nada. Y no pasó nada. Y no va a pasar nada. Y en un plantel en el que un futbolista sube a sus redes sociales que se fue caminando a Luján mientras que el equipo está peleando por no descender, eso pasó el sábado, el lunes vuelven al trabajo y en ese vestuario pasa algo. Y en este vestuario no pasó nada. Entonces, que aprendan los dirigentes que van a estar a cargo del próximo armado del plantel. Si hay secretario técnico, el secretario técnico, la secretaría técnica, el manager, el scouting y el técnico que venga.
2: Yo, perdóname.
1: Sí.
2: Yo hablo por mí.
1: Sí.
2: Nunca voy a ser dirigente de fútbol.
1: Bueno.
2: Si yo fuera dirigente de fútbol, el lunes lo estaba citando a la secretaría del club, a él, al representante.
1: Sí.
2: Le muestro y le digo, hagamos los papeles.
1: Sí, hagamos los papeles. Pero ¿sabés por qué eso? Si se cruzó un segundo por la cabeza, ¿sabés por qué se tuvo que frenar y decir no? Porque lo tenía Manuel diciéndole, otro más me vas a sacar.
2: Sí, pues.
1: ¿Qué carajo hago?
2: Sí, también lo entiendo.
1: Y es entendible. Ahora.
2: Pero vos te jugás en jugar un partido definitorio con un tipo que se fue ayer a Luján caminando y no se. No
1: ¿qué plan tenés?
2: ¿No vino a alentar, no?
1: ¿Un pibe? Sí, dale, un pibe. ¿Y qué haces? Prende fuego a un pibe. No, el tipo que está acá ya lo hizo y lo va a seguir haciendo porque le importa todo tres carajos. Yo lo que quiero decir es que el Emanuel que se plantó el otro día en el vestuario, con un plantel, con dos referentes, de mínima arrancan diciendo, pará, vamos a hablar en otros términos porque así no vamos a terminar bien.
2: Ah, pero
1: Y en un vestuario que tiene dos referentes de verdad, Ortega, no le dan de baja a los dirigentes.
2: Pero en un vestuario lógico, Gonzalo, Quilmes jugó con Suárez un sábado.
1: Sí.
2: Domingo tuvieron libre.
1: Sí.
2: El lunes, cuando vamos a entrenar, me pasás la llave. ¿Quién está a cargo de la llave del vestuario? ¿Chicha? Sí. ¿Chicha nos da la llave? Sí. Emanuel, ¿puede ser 5 minutos afuera? Sí, cómo no. ¿Los utileros pueden salir? Sí. Dame la llave. Sí. Entre, muchacho. Ponerle doble tranca. Sí. Papá, ¿qué pasa con vos? Nosotros nos fuimos a romper el alma a la cancha de Tristán Suárez, a jugar con línea de 5. A dar la vida para ver si conseguimos los puntos que queremos conseguir. si querés, para el reducido, si querés, para lo mismo al descenso. Y vos, no solamente que nos faltás el respeto, sino que te jactás de faltar los respetos subiendo esto a las redes sociales. Dura 5 minutos y abro, saco la tranca de vuelta. Listo, ya terminamos la charla.
1: Ah, vas tranquilo a la charla.
2: No, no, llamó a Fabio Sánchez.
1: No, listo. No. Entonces.
2: Es lo que pienso.
1: Hubo dos antecedentes.
2: En otro tiempo era así.
1: Sí. No. Y ahora también.
2: No sé.
1: Ahora también.
2: Por ahí, ¿viste? A veces te dicen que sos antiguo.
1: No, ahora también. Ahora también. Lo que pasa es que no tenés quién. Y hace años que no tenés quién, ¿eh? Pero esta dirigencia siento que cometió los mismos errores que le criticaba al anterior. Al anterior, no importa, ¿eh? Digo, vos armás esta dirigencia, el técnico de turno, el manager, lo que vos quieras. Vos armás.
2: Sí, pero sobre todo el manager, porque el manager, si algo tenía, era el cuidado del vestuario.
1: Bueno.
2: ¿Y cuál fue el referente que trajo para que el vestuario esté cuidado? ¿Marinelli?
1: Te podría responder que sí.
2: No se notó.
1: No. Te podría responder que otro podría haber sido, está jugando en Midland. Te podría responder que de Ariel de Quipe se esperaba Mayo. Y así podría responder un montón de cosas. Pero digo, más allá de esto.
2: Uy, no una.
1: Más allá de esto, yo veo un vestuario liquidado. Porque los veo. Y hoy vengo con esto porque los vi hoy.
2: ¿Viajo?
1: ¿Eh? Sí. Rafael es la misma porquería que vos. Tiene un montón de puntos más. Pero
2: con Gabriel Santillán.
1: Por eso. Dale. Bueno, sí,
2: viajo igual.
1: Sí.
2: Pero... No. O me pongo directamente. Tengo que pagar hoy el pack.
1: Pagalo, porque el sábado vas a tener que ver todos.
2: Tengo que ver a Chacarita, tengo que ver a
1: Pagalo, pagalo.
2: Tengo que ver a Patronato.
1: Pagalo. En este torneo, puedes sumar 3 puntos con cualquiera, 1 con cualquiera, y irme sumando un punto. Está. Pero se cometieron errores muy parecidos, más baratos, pero muy parecidos. Digo más barato porque el año pasado el que vino a ser referente fue Bangioni.
2: Sí.
1: Este año no hubo apuestas de esas características. Sí. ¿El resultado final cuál es? El mismo. La misma porquería. El mismo. Entonces, en este tipo de vestuarios, pase lo que pase, no pasa nada. Y es un juego de palabras que estoy haciendo. Pase lo que pase, no pasa nada.
2: 11-5. 801-747. Hicimos una hora de corrido. Radialmente no se estila ni se recomienda. Pero a mí me parece que la charla y los ingredientes y la información y la opinión han valido la pena. Pero que lo diga yo queda mal. Los escucho en el 115-801-7426. Los leo en el canal de YouTube de FM Sur 88.9 Imagen y Sonido HD. Pueden escucharnos también a través de la aplicación. Está David Escaglarín en la asistencia, en la producción, está recibiendo allí los mensajes. Está el querido José Amarilla preparando todos los detalles para la transmisión del viernes, que lo va a tener con un turno turno tarde, a la mañana deja un suplente, es exclusivo nuestro. Pero el postpartido es cortito, José. El postpartido es cortito. Quedá tranquilo. Pegamos la vuelta rápido. Pegamos la vuelta lo más rápido posible. 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
1: Hola muchachos, Alberto de Quilmes. Mirá, yo sé que es su laburo, ¿no? El de ustedes, si no les queda otra, pero qué sé, yo calculo que el 99,99% de los hinchas de Quilmes le interesa tres pelotas lo que piense Trípoli. Y te digo más, ni le interesa cómo arme el equipo. Que lo pongan a ver, por favor, mirí, que este equipo no suma más. Este equipo saca 0 de 9. Te digo más, ojalá, Dios quiera, que Maipú y Temperley saquen un puntito cada uno a Chacarita para que nos quedemos. Porque vamos a terminar abajo de Chicago también, estoy seguro. Chao muchachos, gracias.
2: Hola, buen día. La verdad que la historia esta de las declaraciones de Trípoli, etcétera, etcétera, a mí, Carlos Oliva, particularmente no me interesa, ni quién la hace, no la hace. Yo lo que quiero es que en la cancha ponga un equipo como la gente, y si no, bueno, que se vaya. Es así.
3: Buen día, Rubén 405. El otro día escuchaba a Alfredo Grelac hablando de Estudiantes, de que esto, de que ganan, de que lo otro. Y yo digo, este tipo hablando de la táctica, del equipo, es el mismo tipo que formó este equipo de Morondanga que no puede ganar un partido de local contra Agropecuario. Porque este equipo lo formó él, después lo deformó Gracián y lo terminó de detonar Trípoli con lo que puede. Ahora, el caradurismo de los entrenadores que no se hacen cargo de nada, de toda la porquería que hacen junto con Caneo y junto con los dirigentes, hace que Quilmes año tras año siga siendo la misma porquería y todos los años estemos peleando por nada.
4: Turco muchacho, buenos días. Soy Cristian 726 y digo lo mismo que vengo diciendo todos los días. Lo único que quiero es que Maipú le gane a Chacarita, que Quilmes sume un punto, se salve matemáticamente y nos olvidemos de todo y empecemos de cero, porque la verdad que este equipo no da para más.
5: Hola muchachos, buen día Rubén. ¿Se acuerdan cuando el año pasado se decía que había que formar un plantel con referentes? Que Caneo tenía que entrar al vestuario y explicarle a estos muchachos de qué se trataba estar en Quilmes, que había que hacerle también un test psicológico. Bueno, la verdad, nada de eso pasó. Caneo formó un plantel desastroso y si entró al vestuario a explicarle a los jugadores de qué se trataba, bueno, se ve que no le dieron mucha bola. Así que bueno, terminamos con un plantel peor que el del año pasado. Chau, habló Rubén.
6: Hola chicos, Gonzalo, Turco, Flavio. La verdad, qué panorama triste. Si el plantel está caído, me parece que, Dios quiera nos traigamos un punto, pero estos siempre nos tuvieron de hijo. Vamos a ver si rescatamos algo, pero yo lo veo muy difícil. Y bueno, rogar después los partidos del fin de semana a ver si los resultados nos favorecen. Bueno, un abrazo.
0: Qué linda tanda de oyentes en el aire de la radio, cada uno con su opinión, cada uno con sus sensaciones y bueno, la generosidad de hacernos partícipes. Nosotros le agradecemos a ustedes y ustedes nos agradecen a nosotros. Es un ida y vuelta fabuloso. Nico, buenas muchachos, de verdad, ¿va a haber que pagar 15 lucas para ver a Bruno Amiconi, a Nelson Sosa y compañía haciendo las suyas? Netflix me sale más barato, está 9.000. Mira, cuando dijiste 15 lucas de Nelson Sosa, casi interpreté mal el mensaje. Casi interpreté mal el mensaje.
7: Bueno, no, ya lo interpretaste bien, dale,
0: sigamos. La rúcula, ¿cómo anda?
7: Fue clarito el mensaje. Vamos, sigamos.
0: Daniel Bole. Hola muchachos, veo que a las ratas les remolona, le está costando dar un like. Gracias, Dani.
7: Sí, la verdad. Like, ¿cuántos hay? ¿Cuántos likes hay?
0: No sé.
7: ¿Cuántos likes? ¿22? Nah. Dale, viejo. Lo que pasa es que después hay alguno que se enoja, pero...
0: Y queda feo que le digas ratas.
7: No, ¿qué rata? Rata le voy a decir toda la vida. El que no, se enoja por eso, que se joda. Se jodan ratas. Pero no. Y... Ay, no sé cómo vamos a estar. Porque tenemos partido el viernes.
0: ¿Por qué?
7: El viernes al mediodía sorteamos algo.
0: Bueno.
7: Lo pongo más... hoy a la tarde digo, vamos a sortear esto.
0: ¿Para el viernes al mediodía?
7: Y el viernes al mediodía lo sorteamos. ¿Qué decís?
0: ¿Querés motivar el viernes al mediodía?
7: Y quiero ver si levantamos un poquito. La verdad, nada da para levantar, ¿no? Pero en esto que también... El otro día
0: vamos a tener
7: leíste un oyente que se quejaba
0: de Karina Baguette.
7: De las caras de...
0: Ayer, anteayer, sí. Dijo que teníamos cara detrás.
7: Por eso... Y, bueno, sí.
0: Ya hace 53 años, 54.
7: Pero digo, más allá de eso, entendiendo que también tenemos que informar y entretener, trae igual.
0: Tenemos una previa larga, es una mezcla de
7: bueno, sí, FM. Pero nosotros ya... la previa es la previa.
0: Modalidad de previa.
7: Tenemos mucho.
0: Tenemos agregado para el Día de la Madre... de Karina-Baguette.
7: Sí.
0: Los perfumes.
7: Sí, hay una especie de kit.
0: Sí, un kit con...
7: Sí, sí, sí.
0: Vamos a sortear dos perfumes.
7: Correcto.
0: Para el Día de la Madre.
7: Correcto.
0: Pero va a ser exclusivo para las mujeres, ¿eh?
7: Sí.
0: Que tenemos muchas que participan en la transmisión.
7: Sí, sí, sí.
0: Estoy anunciando algo de lo que vamos a decir el viernes en la previa.
7: Correcto. Pero, a ver... Voy a mandar un mensaje a ver qué me...
0: Bueno, mientras vos mandás un mensaje yo le digo...
7: Qué regalo, a la gente. Qué regalo.
0: Marcelo dice, buenos días, la verdad tenés que abrir la fecha, como estamos es doble sufrimiento, viendo que tenemos que esperar cómo sale el resto. Martín Cabral, rata, o sea que el que caminó 60 kilómetros es Tomás. Ernesto...
7: bueno, sí. No hay, a ver, yo la verdad manejaba la información, el turco también, obviamente. Pero ayer me enteré que él se encargó de subirlo a Instagram. Entonces, la verdad, en un momento dije:
0: la doble,
7: entre comillas, lo cuido. Y después dije, pero si no se cuidó él. O sea, no, porque encima, al cuadrado, ¿no? Digo, ya ir y manejarse así.
0: Que yo cuando se inició el proceso, la temporada, creo que las dos primeras notas de este año, las dos primeras charlas que tuvimos con Tomás Ortega, me había parecido un chico muy...
7: Centrado. La palabra creo que fue esa la
0: visión. Sí, y esto... de jugarse lo que se estaban jugando los compañeros en la cancha de Suárez y esta decisión de él y el agregado de exhibirlo, yo no lo puedo creer. Ernesto Ecker, Luna, el 3, no es considerado por ET queda horrible. Emanuel Trípodi, ¿no? Porque ET me hace correr al extraterrestre a mí.
7: Claro, casa teléfono. Sí.
0: ET.
7: Lo primero que se viene es casa teléfono.
0: El dedo, ¿no? Era con el dedo andaba. Sí. El ET, que es Trípodi. Se la mandan, la macana, y encima lo suben a las redes sociales. Usted lo ha dicho, Ernesto. Francisco Raúl Silva, ¿tanto se equivocó? ¿Cuándo? Otro año sufriendo en las últimas fechas, ¿cómo te sacan las ganas? Daniel, estos jugadores no les importa nada. Se comieron 3 DT, un manager, debilitaron a la comisión, pero seguro van a exigir la paga a cambio de la nada misma. ¿Qué mundo paralelo son los futbolistas? Ezequiel Goffredo, qué suerte que tiene Giangalli este año. Bueno, dice que no juega bien.
7: Surfeando la ola.
0: Que es siempre, queda de titular por lesiones de otro.
7: En este caso es por expulsión, ¿no?
0: Sí.
7: Fue expulsado Oliver.
0: Netro dice: otro año escuchando la danza de nombres en octubre.
7: Sí.
0: Siempre la misma historia. Cuando arranca el año, somos el Real Madrid de la B. A las fechas 10 nos damos cuenta que el equipo no va. Dice Ernesto: Turco, hace mucho que no nombrás a uno de tus informantes pioneros, Caniche. No, Caniche está de joda.
7: No, Caniche no.
0: Caniche está de joda.
7: Caniche aparte, está de joda. Aparte es cruza. Sí. No sabés qué raza es. No le terminás de sacar qué raza es.
0: Es mezcla.
7: Sí.
0: Es mezcla.
7: Es caniche. Caniche de la calle. Como yo, que por ejemplo, a mi jefita, a mi perra, es una salchicha de la calle. Una salchicha parrillera.
0: Claro. Así. Caniche, no, es un rato. Caniche es Scioli.
7: ¿Por qué de todo?
0: Porque Scioli fue gobernador por los peronistas y ahora puede llegar a ser candidato a gobernador por el gobierno, sí. Y es ministro de este gobierno y fue candidato a presidente por otro.
7: Claro, yo no sabía por qué. Tiene, capaz que corrió en lancha.
0: Con fe, con esperanza, Daniel. Un fenómeno. Estuvo muy, muy, muy, muy agradable, muy simpático el otro día. Estuve cuando fui a la FIT. Estuve con él.
7: El Pichichi.
0: Ratito, muy macanudo.
7: El Pichichi.
0: Muy, muy simple, muy sencillo en ese sentido. Bueno, después el otro, debatible, ¿no?
7: Malo como
0: no. Como todo político, como todo político. No es malo. No, sí, va el fútbol. No.
7: Pero viste que juega en Mañata.
0: Sí, se corrían los muchachos.
7: Bueno, está bien. Y erraba.
0: Se corrían. Esto como si fueran a jugar los de la comisión directiva y ataja Cocho. Le patean el bulto para que Cocho ataje.
7: ¿Estás seguro?
0: Y si.
7: Capaz que alguno le tira
0: contra. La tira
7: fundido. No vale chumar.
0: La tira contra el palo para exponerlo de que no ataja ninguna. No, le patearan las manos para que se luzca. Y arquero, Cocho, ¿no?
7: Sí.
0: No, le tiran para que se luzca. Hola, muchachos. Soy Cristian de Quilmes. Respecto a contratar PAC, es solo con tarjeta de crédito. Y no me deja pagar por otros medios. No te da más opciones. Para mí está mal. Debería haber más opciones. ¿Solo con tarjeta de crédito el PAC?
7: No sabía.
0: Todavía no lo,
7: no lo contraté. Indague.
0: Para el PAC de LFA, tengo un amigo que me dijo que me va a conseguir uno.
7: ¿Cómo no se consiguen los PAC?
0: No, que me iba a conseguir una manera de verlo.
7: Todo por afuera, todo trucho, lo tuyo.
0: Y mi amigo, mi compadre.
7: Todo por izquierda.
0: Mi compadre. Fue el que inventó en aquel momento el aparatito. No, inventó, compró el primer aparatito y le fue bien tres años, le duró.
7: Siempre la trampa.
0: No.
7: Es un mensaje que no tenés que dar para los niños.
0: No, está bien. Para el PAC de LFA Play habría que intentar conseguir algún descuento si sos socio de Quilme. Ojalá lo lea atención al socio. Hasta ahora lo único que le bajaron es la línea de ojo con el tema de imágenes. Cuiden. Lo primero que habían dicho a principio de año lo.
7: Sí, pero ahora lo van a sancionar fuerte ahora. Porque si no pierden guita. Claro.
0: Cristian mandó un like. Gracias, Cristian.
7: Gracias, Cristian.
0: Daniel Bolle, con lo que están contando del plantel, ¿cómo un Caneo y un Grelak le erraron tanto en traer un par de jugadores, en no traer un par de jugadores referentes? Ahí está la clave. Caneo era picante y cuando le tocó estar en el plantel.
7: Yo tengo una. Yo creo algo con respecto a eso.
0: Diga.
7: Yo creo que ellos creyeron que lo manejaban.
0: ¿Ellos?
7: ¿Sí? Claramente. Pero yo creo que ellos creyeron que lo manejaban.
0: Mamita. Andrés Camusio, equipo, mesa, soy Pablo Necochea. Por favor, los hinchas de Quilmes, no tiren pálidas negativas. El viernes tengo confianza que vamos a sacar un buen resultado y pierde Chaque Chicago el fin de siempre pensar en positivo.
7: ¿En serio? Si pasa todo eso.
0: Vamos a Necochea como un asado. Sí. Te pido a
7: las autoridades de la radio, ¿qué? ¿El viático?
0: Ah, no, güey, vamos, Rafael. No.
7: Nos queda salto.
0: Vemos.
7: Pero te felicitamos al aire. Te damos
0: todos
7: premios, sí, de alguna manera.
0: Te damos todos los premios, Pablo.
7: Si eso pasa, algo vamos a hacer.
0: Le mandamos los premios. Daniel eligió sumisos para poder gobernar sin oposición y le salió mal. Hernán Barrena. Pensemos bien de Ortega, Turco. Fue a pedirle a la Virgen de Luján que no lo vayamos a la B.
7: Sí, lo que pasa es que también capaz lo necesitas para jugar. Que para eso vi.
0: Néstor Pocho, buenas tardes, muchachos. Hola. A lo mejor fue a Luján a pedir que Quilmes no descienda.
7: Le busquen la explicación que le busque. Yo sé que están siendo irónicos, ¿no? Pero es injustificable, muchachos.
0: Graciela Laguarde, con referentes, Ortega sale con un ojo en compota. Me encanta, Graciela. Aunque no les guste, jugadores que no saben ni venderse, me explico. Y después tratamos de no putear porque se ofenden los jugadores y la familia, por favor. Graciela Laguarde, me imagino que trajo litros de agua bendita. Manuel López dice, aguante Solano, un traidor. Bueno, canal de YouTube de FM Sur 88.9, imagen y sonido HD, son muy generosos, participan, dicen lo suyo, interactúan y hacen de este espacio del programa algo muy, muy, muy interesante.
7: Un saludo a mi amigo y a Pao. Un saludo para los dos. Pao, saludo grande. Quiero ver si con esto puedo remediar el error de la otra vez que te dije que te iba a mandar saludos y no te mandé. Así que un saludo
0: ¿a
7: muy
0: quién
7: grande.
0: No le mandaste?
7: A Pao.
0: Estás errando hasta con los saludos.
7: ¿Sabes qué me pasó?
0: ¿Qué te pasó?
7: Transmisión.
0: Sí.
7: Te estamos escuchando con Pao. Subo a la cabina. Momento de despedirme. Viste que yo me quiero ir. Subo a la cabina y me quiero ir. Y vos pedís. Vamos con 104 oyentes. Vamos con 25 anuncios. Los leo.
0: Yo me tengo que ir a las 11 de la noche y vos te tenés que ir a las 4 de la tarde.
7: Los claro. Leo en YouTube. Ah, hola Pepito, ¿cómo estás? Bueno, así se hacen las 3 de la mañana. José no me deja mentir. Entonces, yo subo apurado, que me quiero ir, que me quiero ir. Y cuando me quiero ir, me despedí, me fui. Y me morfé el saludo para Pau. Eso fue lo que me pasó.
0: Pau, te mandamos un beso grande, un cariño.
7: ¿Vos qué le mandás? Es mi amiga, ¿no?
0: No, no está tuya. Bien.
7: Y a mi amigo también, ¿eh?
0: Me entró de vuelta un mensaje del hincha caracterizado que me mandó ayer uno y ahora vino uno más.
7: El otro día, ¿te puedo contar algo?
0: ¿Del hincha caracterizado?
7: Sí.
0: Contame.
7: Estaba...
0: Yo voy a la pausa.
7: Estaba charlando...
0: Sí.
7: ...por teléfono con el hincha caracterizado.
0: Sí. Ah, mira. Sí.
7: Pues no coincidimos absolutamente en nada. No, estamos al aire. Y estábamos charlando con el hincha caracterizado.
0: ¿Qué pasó?
7: Fernando, el amigo.
0: Un abrazo grande,
7: Fernando. Y me preguntó si estábamos en el corte. Y le tuve que cortar. ¿Por qué le tuve que cortar? Justo me habían llamado por kinesiología para mi mamá. Y le tuve que cortar.
0: Beso, Marga.
7: Y después nunca más lo llamé.
0: Bueno, ayer me escribió. En bien. El medio del programa.
7: Muy bien.
0: Y dijo, buenos días a los cuatro. Estábamos Charlie, Juan, Lorenzo Alejandro y yo.
7: Sí.
0: Dijo, los escucho timoratos. Ya les aviso, no hay chance alguna de descender.
7: ¿Vos dijiste que había chance? Igual chance sí hay, la matemática dice
0: bueno,
7: que...
0: Bueno, él dice eso. Es más, el año que viene... Vamos por todo.
7: Eso te dijo ayer.
0: Ayer. Es porque, más,
7: sí,
0: el año que viene vamos por todo. Sí. Vamos por el ascenso. Sí. A pesar de todo y de todos. Nos vemos en Rafaela. O sea, me dice que está yendo que a Rafaela.
7: Correcto.
0: El hincha caracterizado. Eso me dijo ayer. Entró un mensaje de ahora. Buen día. A todos menos a uno.
7: Somos dos nada más. No sé a quién más saluda.
0: Hay está dos David, personas. Está José, está Lolo.
7: Pero él no sabe que están ellos.
0: Acá no. Es público y notorio que no está siendo un buen año futbolístico.
7: ¡Mirá! Bien.
0: Pero sobre estas cenizas vamos a construir la plataforma inevitablemente que nos impulsará a disputar de nuevo torneos internacionales. A esta hora, 13:31...
7: Está totalmente escabiado.
0: Está escabiado.
7: Está escabiado, algún churrinche metió todo.
0: Se escabió.
7: Sí, está el amigo también.
0: Se escabió.
7: Plantita Verde, ¿cómo es el que escribe los fines de semana?
0: No, no sé.
7: Todo,
0: no sé.
7: Fútbol.
0: Se escabió.
7: No, le metió fútbol, eso no es solamente escabio.
0: Se escabió.
7: No. Techo, aire.
0: Él contaba a veces que le pasaba que tenía este amigo que a veces se copeteaban. Cuando...
7: Sí, una vez me escribió uno.
0: Bueno, se copeteó. Tengo que ir a la pausa. Tenemos que hablar más del entrenamiento.
7: Gracias
0: y de protagonistas.
7: Cuidarme. Gracias por cuidarme porque están escuchando con. ¿Qué? ¿Hay protagonistas, sí?
0: A la pausa.
7: Habló Lucas Romeo.
0: Hay más del entrenamiento.
7: Que podía hablar de trípode, pero
0: hay más
7: no
0: del
7: habló,
0: entrenamiento.
7: Esta vez no habló en serio.
0: Hay más del entrenamiento.
7: Sí.
0: Hay Lucas Romeo.
7: No hay que nada del entrenamiento todavía.
0: Bueno, todo eso después de la pausa.
7: Correcto.
0: 13:32 en la República Argentina. ¿Somos el aire de la radio? 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Vamos, venimos, esto es Deportes en FM por FM Sur.
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0: Andaba Fernando,
1: un buen amigo, teníamos acá en el aire de la radio, pues justo se abrió el micrófono y yo estaba saludando al querido Fernando Lastrabodín, que siempre participa del programa, un querido amigo. Canal de YouTube de FM Sur 88, una imagen y sonido HD, saludos para Abel. El pago de la LPF empieza esta fecha. Empieza mañana 15.
2: El 15, claro, correcto.
1: 15.
2: Si querés ver el partido de Quilmes, el viernes de Rafaela lo tenés que tener pago.
1: Porque es viernes 16. 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
3: Hola, muchachos, Gabriel. Manuel, si no tiene para jugar como tiene él, se tiene que dar cuenta o le tienen que hacer entender que no tiene para jugar como quiere el hermano. Quilmes está jugando al descenso. Una vez que te salvaste, haz lo que quieras, si es que seguís de técnico. Mientras tanto, armá lo que podés armar, algo para no perder, para poder salvarse del descenso y salir adelante el año que viene. Pero si no tenés los jugadores, entramos en lo mismo de siempre. Todos los técnicos quieren jugar de una forma cuando no tienen las herramientas. Abrazo.
1: El aire de la radio en el 115-801-7426.
2: Plaza, era una palabra nada más, si no te acordás. Hotel Plaza va aquí.
1: ¿Quilmes va al Hotel Plaza?
2: Sí.
1: Ah, muy bien.
2: No sé, esta palabra y me tiraste. Hay dos hoteles nada más, no. El Toscanito, me dijiste que era que es un vivero.
1: No, Toscanito.
2: El Toscanito, que es un vivero, y el otro, ¿cuál me dijiste?
1: Campo Grande, la ruta.
2: El Campo Grande no existe más, el Campo Grande.
1: ¿No existe más?
2: Me parece.
1: La ruta 34, el Campo Grande.
2: Está abandonada.
1: El Toscano, el Santa Fe.
2: Las cosas que pasaron en el Campo Grande.
1: Fuimos nosotros.
2: ¿Sí? No, bueno, pero.
1: Una vez nos hospedamos en el Canto.
2: Nosotros no fuimos.
1: No.
2: Cuando nosotros no fuimos.
1: No fuimos a ver. Pero no. Listo, ya está.
2: Además, hay gente que ya no está entre nosotros.
1: No, va. Listo. Puede ser.
2: Las cosas que pasaron.
1: Podés. Y si no, ponete y escribí un libro.
2: No muy distintas a la de Mendoza contra Independiente Rivadavia hace un par de años,
1: El anteaño. En el Hotel Casino.
2: ¿En el qué fue? ¿2024?
1: Sí. Sí,
2: no, 2024. ¿2024 no fue?
1: ¿2023 o 2024? No, 2024 me parece. En el Hotel Casino.
2: No muy distintas a la que
1: pasó allá, Hotel Casino era.
2: Algunos juraron, perjuraron.
1: Bueno. Listo.
2: ¿Y
1: qué pasó en el entrenamiento de hoy?
2: Ah, pensé que me ibas a preguntar allá. Si no decías en el entrenamiento de hoy, ya me ponía a contar.
1: Tiene una pileta hermosa.
2: Ya me ponía a contar.
1: Tiene una pileta hermosa. Listo.
2: Cosa que la gente no sabe. Bien. En el entrenamiento de hoy hubo distintos trabajos. Uno.
1: ¿Me estás volviendo?
2: No. Te estoy contando.
1: Ah, bueno.
2: Esperá que me. Oye. Porque tengo.
1: Hace mucho no.
2: Me cae un mensaje de un amigo que me pone: nunca vi una cosa igual. No te voy a decir quién es el amigo. Nunca vi una cosa igual, me dijo. Qué grande.
1: Tiene dos sucursales tu amigo.
2: No sé. No sé ni de qué trabaja. Es un amigo, no sé ni de qué
1: tiene
2: trabaja.
1: Tiene dos sucursales tu amigo.
2: Pará que estoy buscando qué hicieron hoy al mediodía. Hoy a la mañana. Acá está.
1: Yo tenés que sos como Juan Martín.
2: Vallejos, Ortega, Romeo, Santino, Novillo.
1: Pará. Vamos de vuelta.
2: Vallejos, Ortega, sí. Romeo, Santino, Novillo. Quipes, Ortega, Tomás, Santi Luna y Vindela. Todos estos trabajaron todos juntos.

0: Sí, en un mismo bloque. No voy a dar ese dato, amigo, porque si no, yo te quiero cuidar siempre a vos.
1: ¿Es el que dije yo?
0: ¿Otro bloque? No. Rayo, Aymalé, Jouviac, Bolívar, Yangali. Esto está muy alto. Bolívar.
1: Aymalé.
0: Bueno.
1: Está metiendo el acento permanentemente.
0: Sí, pero porque es Aymalé.
1: Aymalé.
0: Sí. Jouviac, Bolívar, Yangali. Está muy alto ese también. ¿No escuchás vos? Ramiro Martínez, Colazo y Vega. Nadie lo pone en... Ayer les pasó a ustedes y hoy estaba charlando a un amigo. Nadie sabe que está Colazo.
1: ¿Viste lo que pasó con Colazo?
0: Sí. Batista, no, Jano.
1: Creo que era Fernando Romagnoli.
0: Sí.
1: Un abrazo grande. Me corrigió y nos hizo pasar un calor tremendo. Porque... ¿Qué te pasa?
0: Batista, Jano, Vázquez y Spetale. Atajan Glesel, Mateo Rodríguez, Canadel y Marinelli. Centro de los costados, los que van por centro. O por el medio, por el pasillo del medio define. Gimnasio, Bonazzi, no está, es Ince Tobillo. La Betsy.
1: ¿Con qué se guinzo?
0: Entrenando. La Betsy, Desgarro.
1: Bajando del auto, se
0: no, entrenando. Porque entrenan todo el tiempo, no entrenan cuando vos lo ves nada más. La Betsy, Vera, y Físico hicieron Cluster, Arias y Méndez, que son los que jugaron en la selva. Completísimo el informe. Pausa y ya volvemos.
1: Quilmes se va a esperar en el Hotel Plaza. Mañana sí. Entrena, come y sube al micro.
0: Sí.
1: ¿A qué hora están subiendo más o menos al micro?
0: Después de comer.
1: No tenés idea.
0: No.
1: Una de la tarde,
0: depende
1: dos,
0: de lo que tarden en comer.
1: 12, 1, 2.
0: Si hay una sobremesa larga.
1: No, sí. Estás de joda, no tenés la información. No tenés la información. Fallaste.
0: 6 postres.
1: Fallaste.
0: Pará, que me estás llegando información fuerte a mí.
1: Bueno.
0: Muy fuerte.
1: Hotel Plaza.
0: Hotel Plaza.
1: Muy bien. Sábado a la mañana. Perdón, viernes a la mañana. ¿Hacer alguna activación o no hay plan?
0: ¿Sabes que tengo que consultar eso? La verdad, no, día de partido no va a haber.
1: Nada.
0: No.
1: No van a pedir la cancha de Benur, nada.
0: No, día de partido. No, como mucho pueden caminar un poquito por ahí.
1: Por el centro, porque el Hotel Plaza no es el campo grande que tiene allá.
0: No. Campo Grande en el Campo Alegre.
1: Campo Alegre.
0: Pasó una cosa increíble, lo voy a contar.
1: No.
0: Fue el día que Bianco paró los 3-5. Pará, no voy a hablar de fútbol. Y Herbella se refastidió porque salió la información que habían parado 3-5. ¿Cómo se enteraron? Y pero doctor, si están entrenando contra la ruta, había un pedazo de verde y los hizo entrenar ahí como hizo Bilardo en la plaza con Ruggeri.
1: Sí.
0: Así los hizo entrenar y paró 3-5 en el mismo equipo. Fue el día de los 3-5.
1: No me acordaba.
0: Sí.
1: ¿Con quién charlaste?
0: Con Lucas Romeo.
1: Estás charlando con alguien, estás totalmente distraído, no me estás dando pelota en nada.
0: Con Lucas Romeo, que esto nos decía hoy por la mañana en el estadio.
2: ¿Qué momento están atravesando? No debe ser fácil, ¿no?
3: Es un momento choto, la verdad, no solo para nosotros, sino también para la gente. Es entendible el enojo.
0: Seguramente lo habrán analizado un montón de veces y no se pudo a lo largo del torneo. Y seguramente estén más relacionados con el trabajo, pero... Les costó muchísimo salir de este momento y casi que está llegando el final del torneo y todavía no pudieron salir.
3: Sí, la verdad que fue a lo largo del año, hemos tenido esa complicación, tanto de local hemos perdido y de visitante no nos hemos podido hacer duros, o por detalles hemos perdido puntos, y la verdad se nos ha hecho duro este año.
2: Recién describías con mucha sinceridad o mucha franqueza el tema del momento. ¿Es difícil jugar en este momento?
3: Creo que no es difícil porque la gente así todo te acompaña y alienta y tenés de todo, obviamente la gente que está enojada, la gente que sigue alentando a pesar del momento, pero bueno, hay que poner la cara y sacar a Quilmes adelante.
0: Otro partido de visitante, y esto lo hablamos todo el año, y no se pudo romper con esto de ganar de visitante, pero sí se dejó una mejor imagen frente a Tristán Suárez. ¿Van en busca de eso?
3: Obvio, siempre vamos en búsqueda de los 3 puntos, de poner la mejor cara, actitud, correr, meter. A veces se puede dar, a veces no se puede dar, pero vamos en busca de ganar.
2: Es lo que seguramente tienen por delante, porque digo, hablaba mucho con ustedes, con vos también, que sos generoso en cuanto al diálogo y demás, y marcabas acerca de la posibilidad de llegar a un reducido, que por supuesto que ya queda de lado. Digo, ¿desde dónde motivarse en este momento?
3: Y creo que hoy en día ya tenés que buscar la motivación en ver a la gente y decir, hay que correr por ellos e intentar dejar a Quilmes los más altos posible.
0: También hay una cuestión, y no sé hasta dónde a vos te llega. Todavía no están matemáticamente salvados, digo. ¿Eso se mira también? ¿Es algo que analizás ahora que lo de reducido es mucho más difícil?
3: Sí, por supuesto. Cuando creo que las matemáticas daban para entrar a reducido, la idea y la mente estaba puesta ahí. Hoy en día que ya no nos toca, obviamente hay que pensar en que hay que sacarlo a Quilmes adelante.
4: ¿Luca, en dos o tres partidos, por lo menos tratar de ganar de distante para romper esa racha?
3: Sí, por supuesto. No es solamente ahora, sino también lo buscamos todo el año. No se nos dio, pero bueno, hay que seguir buscándolo.
2: Bueno, van a jugar ante Atlético de Rafaela. Siempre el campo de juego es una característica especial.
3: Sí, creo que nos dijeron que son las mismas medidas que acá, por eso nos entrenamos en el anexo. Nos preparamos de una manera donde sabemos que vamos a tener mucha disputa, mucho choque. Creo que parecía algo a lo de Tristán, puede ser. Pero bueno, vamos a salir a buscarlo.
0: Lucas, ¿son de hablar con el técnico? No sé si vos, pero tal vez los más grandes, en esto de que, y muchas veces está involucrada tu posición, porque la última vez jugaron con línea de cinco en Tristán Suárez, digo, ¿se charla esto para ver qué tan cómodo se sienten ustedes, qué resultado les dio?
3: Sí, por supuesto, hay que charlarlo, hay que pensar también en lo que siente el jugador, porque a veces la línea de cuatro, la línea de tres, la línea de cinco, depende de cómo te sientas cómodo, también cómo se vaya a dar el partido, las dimensiones de la cancha, el rival que vayamos a enfrentar, pero sí se va charlando.
2: ¿Te sentís afirmado?
3: Me siento cómodo y que tengo que mejorar mucho más.
2: ¿En qué aspectos?
3: Y creo que en cuanto a la tranquilidad, en cuanto al choque, capaz, que te lo va dando los partidos.
2: La competencia.
3: Sí.
0: Bueno, y sumaste muchos partidos este año.
3: Sí, no lo tenía esperado. No pensé que iba a tocar a esta seguidilla de tantos partidos. Y contento, obviamente.
0: Gracias, Luqui. Gracias, Lucas Romeo.
1: Bien, Romeo, ¿eh?
0: Sí.
1: En un momento difícil, le toca poner la cara. En un momento difícil se sobrepuso a lo que fue el día del debut de Trípodi.
0: Sí.
1: Juega partidos regulares. Juega partidos buenos. No ha tenido nunca un partido muy bueno. Y no ha tenido, después de aquel día del debut de Trípodi, un partido muy malo.
0: Sí.
1: Ojalá pueda estar en la consideración del entrenador que venga para la próxima temporada. No estuvo en la cabeza de nadie que Romeo podía ser parte, en un segmento tan largo del año, como jugador titular de la primera de Quilmes.
0: No, de hecho vino Luciano Recalde, vino Quipes y vino el chico de este colegial.
1: Luciano Recalde no, Lisandro Razo.
0: No. Razo es el de colegiales, pero vino Recalde, Lucho Recalde, el 6 de Milan hoy.
1: Ah, Luciano Recalde. Está bien.
0: Vinieron esos tres futbolistas. Sí. Y el cuarto iba a ser del club. Y no, y terminó. No,
1: pero corría atrás de Mirko Juárez, que había tenido participaciones.
0: Sí, en realidad para mí, desde que arrancó el año,
1: era él.
0: Era él, no Mirko. Pero además, recordemos que porque no se pusieron de acuerdo, no vino un cuarto central. Porque no se pusieron de acuerdo entre Grelak y Caneo.
1: Porque uno quería un volante centro y el otro quería un marcador central.
0: Pero estaba para venir otro marcador central y no se pusieron de acuerdo. Entonces el presidente dijo, bueno, no traigo a nadie. No vino nadie. Pero iba a ser el quinto y después venía Mirko Juárez. Bueno, terminó jugando de titular casi que el 50% del año. Por eso esto habla también de cómo tuviste que ir improvisando sobre la marcha todo el tiempo, ¿no?
1: Bien. Recordemos que el árbitro del partido va a ser Maximiliano Manduca.
0: ¿En línea 1? ¿Está eso todavía? No. Ah, no, sí, completo sí. Sale mañana. No,
5: no, no,
0: sí.
5: Tengo todo.
0: Ah, está, está, está. En línea 1 es Manduquita, el árbitro.
1: Manduquita, Maximiliano Manduca, el 1. El primer asistente es Javier Mijura.
0: ¿Cómo?
1: Mijura. El asistente 2, Mariano Viale.
0: Viale.
1: El cuarto árbitro, Guillermo González.
0: Bien.
1: Manduca tiene 27 partidos dirigidos en la categoría. A Quilmes lo ha dirigido. Lo dije de memoria. Acerté de casualidad. El año pasado, en el partido con Tristán Suárez, que no se jugaba nada.
0: Mm.
1: El partido despedida de Alfredo Grelac en Jujuy. Uy.
0: Eso fue Manduca.
1: Manduca. Perdimos 1-0.
0: No tuvo mucho que ver Manduquita, ¿no?
1: No. Dirigió en la cancha de Quilmes. Estoy tratando de acordarme. El partido con Chicago. Dio penal para Chicago, que fue de una patadón de Quipes increíble.
0: Ah, que ganó con gente, con público.
1: Con público, sí. Empataron 0-0.
0: Sí. También no, empataron 0-0.
1: Quilmes Chicago empataron 0-0. Error penal.
0: Uy, qué laguna se me hizo. Para mí había ganado Chicago 0-0, muy bien. Para mí había ganado Chicago, una locura.
1: Y fue el árbitro de Maipú 1 Quilmes 0. Amonestó a 4 jugadores de Quilmes en el primer tiempo. Para mí, lo hice con Juan Martín, los 4 correctamente amonestados. Le faltó en aquel partido la amarilla que nadie le pone a Enzo Pérez en cada partido, claro, donde juega este Maipú de Mendoza. Pero
0: sí, que venía amarillas... que venía a haber escupido a un árbitro y sin embargo jugó porque sí, le achicaron la fe.
1: Sí, tal cual. A Monzón Brizuela había escupido.
0: Sí, claro.
1: A la, perdón, al cuarto árbitro de Monzón Brizuela.
0: Claro.
1: Ese va a ser el árbitro del partido, Maximiliano Manduca.
0: Muy bien. Manduquita.
1: Un abrazo para Pancho, que siempre escucha el programa. Esta semana no te podés quejar, Pancho, ¿eh?
0: ¿Qué va, Pancho?
1: No, no, que juega esta semana con... de local.
0: ¿Toda la semana?
1: Con Patronato.
0: ¿Y quién va?
1: Monzón Brizuela.
0: Va para Pancho, ¿no? Mirá que ese...
1: Un abrazo.
0: ¿Dónde va?
1: No, no, bueno.
0: Algo va a pasar, pero no sabes qué.
1: No, hay dos designaciones que no puedo descular todavía. Una, Chaco Forever, Central Norte de Salta, Espinosa. No la, no, no, hay algo que no me cierra ahí. No sé. No lo sé.
0: ¿Y la otra?
1: No, me llamó la atención Bruno Amiconi y cuarto árbitro Comesaña para Ferro, que me parece que Racing no viaja.
0: Por las dudas, ¿no?
1: Sí.
0: Hasta el cuarto le...
1: Todo. Comesaña va de cuarto.
0: Bueno, Racing de Córdoba, que viste el episodio que hubo. Los de la hinchada le cantaron a los dirigentes.
1: Sí.
0: Y la platea y el palco, donde nosotros hemos trabajado 50.000 veces, en la platea, sí, de Racing de Córdoba, ¿no? Porque no tiene cabina. El presidente y los que estaban en la platea y los dirigentes. ¿Me estás escuchando? Porque está riendo la computadora. Le empezaron a cantar.
1: Sí. Me está escribiendo un amigo.
0: Espera, a ver.
1: Me está escribiendo un amigo, está escuchando el programa.
0: Ah, ah, sí, sí. Le empezaron a cantar a lo de la barra. Paga la cuota.
1: Imagina.
0: Ellos le cantaban a lo de la barra.
1: Y bueno, la gente se da cuenta. Abrazo grande, amigo. Pero un poquito para cada uno.
0: Dale el empujoncito, el empujoncito.
1: Un empujoncito. El
0: empujoncito final. Un empujoncito. Que se
1: nosotros damos, nosotros queremos que le vaya bien. Sí, sí. Queremos que le vaya bien. A los dos Gastones. Nos
0: el
1: vamos.
0: El otro día salió una nota con Gato.
1: Nos vamos. Volvemos a las 7 de la tarde.
0: Me parece que tenía que decir algo al aire y me olvidé.
1: Estaba con los radares prendidos, ¿eh?
0: Está bien. Qué bárbaro, ¿eh? Está bien.
1: Está atento a todo. Algo manejamos, ¿viste? Algo manejamos. Nos vamos.
0: El año que viene que apague la radio, ¿eh?
1: A las 12. A las 12 de mañana.
0: El año que viene que apague la radio. Que no,
1: volvemos con la edición central.
0: No quiero que se rompa esta relación hermosa que estamos teniendo con Fer. Las Trauines, ¿no?
1: Sí, Fer.
0: Saludo grande. No quiero que se rompa esta relación hermosa. El año que viene se apague la radio.
1: A las 7.
0: Sí.
1: Deportes en FM edición.
0: Correcto.
1: Express.
0: Bien.
1: Todo en el aire de la radio. Gracias por la sintonía, gracias David, gracias José, gracias a todos. Sepan que a las 7 acá. Chau.
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0: Es el horario que tenemos previsto para decirle hasta mañana. Pero todavía no, porque recién empezamos. Señoras y señores, sean bienvenidos a un nuevo Por la Tarde aquí en FM Sur de Quilmes. 16:06 minutos la hora de este día, miércoles 14 de octubre del año 2026. Se nos está yendo el año. ¿Y qué hicimos? Está bueno, ¿no? Hacer una especie de balance a esta altura. Los balances comúnmente se hacen en noviembre, finales de noviembre, principio de diciembre. Pero ¿por qué no hacer un balance, ¿no?, en este mes de octubre, aunque todavía falta noviembre y falta diciembre? Pero bueno, cuando nos queremos acordar, se nos fue el año. 18.2 la temperatura actual, 73 el porcentaje de la humedad en la ciudad de Quilmes, con una temperatura, con una presión, mejor dicho, de 1017.2 hectopascales. El viento que está soplando del sector, ya te digo, para que se me abre una ventanita, ahí estamos. Decía, del sector este a 17 kilómetros en la hora, la visibilidad óptima 10 kilómetros para lo que resta de la jornada, o de esta tarde, mejor dicho, el pronóstico indica alguna probabilidad de chaparrones. Llueve cuando quiere, en realidad. Cuando se le canta, se llueve. Para la noche, cielo mayormente nublado, se espera una temperatura que rondaría los 16 grados. Presento al staff que me acompaña en la jornada del día de hoy, en la operación técnica puesta en el aire, la musicalización y a cargo de las cámaras. Como todos los días, está el querido Jeremías Reynoso con Y. ¿Cómo le va? ¿Todo bien? ¿Viste? Salió perfecto. ¿Todo bien, Jerez? Me alegro por usted. Señor Lautaro Ruiz, tenga usted muy buenas tardes. ¿Cómo anda?
1: ¿Cómo anda,
0: Diego?
1: ¿Cómo anda,
0: no Jerez? Jugó Independiente todavía. No.
1: Che. Sí, con Racing jugamos.
0: ¿No? Sí, pero... Ah, ahora es con Racing en la que
1: con
0: viene.
1: Racing es...
0: Partido chivo para los dos.
1: Complicado.
0: ¿Eh? Para los dos, ¿eh? No solamente para usted.
1: ¿Sabes que hablé? Sí, mi primo es hincha de Racing.
0: Hincha de Racing, tu primo, sí. ¿Cómo anda tu primo? ¿Bien?
1: El pequeño Valen.
0: El pequeño... ¿Cuántos tiene ya Valen?
1: Y Valen es del 2009-17.
0: Claro, yo lo, es como cuando lo vieron, chiquitito.
1: Tengo, sí. Tengo como una complicación porque obviamente estamos en 2026.
0: 26, sí.
1: Es el último año de colegio, entonces me confunde a veces con su edad.
0: Sí.
1: Pero ahí anda el pequeño Valen.
0: Bien.
1: Contento, pero bueno, me dijo que el domingo... Ajá. Que bueno, que ya estaba ganado para Independiente, qué sé yo.
0: Ah, y ya se echó para atrás.
1: Siempre tira ahí un poco el paraguas.
0: Bien, bueno.
1: Es un futbolero, es un cap.
0: Es un cap.
1: Yo digo vaya a la cancha. Yo me gustaría que vaya a la cancha, pero bien le digo, ¿eh?
0: Está bien.
1: Porque...
0: Juegan en Racing.
1: Mucho. Juegan en cancha de Racing.
0: Ah, en el cilindro de Avellaneda.
1: En el cilindro.
0: Y ahí nomás está pegada una
1: está
0: cancha.
1: Todo, está todo ahí. No te puedes perder, ¿viste?
0: Sí, está todo cerquita. Mi nombre es Esteban Díaz Romero y hasta las 17:30 vamos a estar acompañándolo. Hoy vamos a arrancar el programa escuchando un audio. Nuestro amigo, el señor Alcahuete, Adrián Rabier, ayer en una conferencia de prensa dijo algo que yo, la verdad, nunca en mi perra vida creo que un vocero presidencial va a decir la barbaridad, la estupidez, la boludez, o como usted quiera decirle que dijo este hombre, que cada vez que habla mete la pata, y a las pruebas me remito. Adrián Rabier, en conferencia de prensa, decía esto. Escuche atento, por favor.
2: Y ahí pedimos también que nos den una mano desde el periodismo, porque realmente si desde el periodismo se le dice a la gente que este gobierno está en contra de las universidades públicas, que la van a cerrar, que no les vamos a dar el financiamiento que marca la ley, que estamos incumpliendo la ley, la gente se enoja. La Argentina no está en posición de poder seguir creando nuevos impuestos para seguir lograr tener más dinero, para darle más dinero a las universidades, con lo cual hay reasignaciones de partidas para lograr esto. El esfuerzo está, la conciencia está, el mensaje a todos es, nos importa la educación. Creo que en muchos lugares ha habido adoctrinamiento, en muchos lugares ha habido una bajada de línea que los docentes han tomado y que hoy hacen propia, que lamentablemente nos han llevado por lugares que nos llevan a este presente en materia de educación, que no es nada bueno. Entonces, hay mucho para trabajar. Insisto, no es solamente un tema presupuestario. Tenemos que poner la educación en la mesa de debate y empezar a discutirla de nuevo. Pero este es un debate que tiene que mejorar. No sigamos pensando que la culpa de un gobierno neoliberal, como gusta decir, que realmente corta los recursos para las universidades porque las quiere cerrar, es todo un mito, un enorme mito. Y les pedimos a los medios de comunicación que realmente trabajen para concientizar a la gente de que la batalla es otra.
0: concientizar, o sea, lo que vos querés decir, pedazo de estúpido, a vos te hablo, al cahuete presidencial, al caucil, al cachofa, como vos quieras decirle. Lo que vos querés decir entonces es que el periodismo mienta. ¿Por qué la justicia hoy, desde el día de hoy, le va a cobrar 100.000 pesos por día al gobierno nacional una multa por no cumplir con el financiamiento a las universidades? ¿Por qué? ¿Por qué? Respondeme esa pregunta, pedazo de idiota. No tenés. O sea, lo que vos estás buscando, justamente que hablabas de adoctrinamiento, palabra de mierda que si, por supuesto que la derecha siempre la utiliza, como si ustedes no adoctrinaran, ¿no? Mirá el pelotudo que tenemos sentado en Balcarce 50 si no te adoctrina. ¿Te acordás vos de la campaña que hizo el salame ese, no? Bueno. Entonces, lo que quiere el vocero presidencial es que el periodismo proteja al gobierno. Para eso ya tienen los sobres que le entregan a los periodistas y a los medios. Sobres que vos decís no hay más pauta. Mentira, pindonga que no hay más pauta. Banco Nación, ¿de quién es Banco Nación? Del Estado. YPF, ¿de quién es? Del Estado. De ahí está el sobre. Ahí está el sobre. Lo que pasa es que algunos no lo quieren ver. Entonces lo que vos querés, Javier, es que el periodismo mienta, que el periodismo diga barbaridades, como mentiras como las que dicen ustedes, como las que fabrican, sostienen y quieren que todo el mundo crea las mentiras que ustedes están diciendo día a día. Día a día. La semana pasada, muy abiertamente, este pelotudo del vocero que tenemos dijo: ah, la Argentina perdió no sé cuántos miles de millones de dólares por el oro. Abiertamente. Ahora quiere que el periodismo no diga que el gobierno incumple con la ley de financiamiento a las universidades. ¿Qué está haciendo el gobierno? Está incumpliendo con lo que dijo la justicia. Por eso la justicia la multa al gobierno con 100.000 pesos por día hasta que cumpla con la ley de financiamiento educativo. Y la marcha de mañana, querido Javier, es justamente porque la gente ya no los banca más a ustedes. A ustedes no lo banca nadie. El malestar, el mal humor social que tiene la gente es contra ustedes. No es contra las universidades, no es contra los trenes, es contra ustedes, que están haciendo un desastre en este gobierno. Un desastre. ¿Ustedes saben la Argentina que van a dejar? Ni idea tienen. ¿Ustedes saben lo que tendrían que hacer? Ir todos en cana, desde el sorete que está gobernando hasta el último pinche. Todos en cana, por traición a la patria. Piensa este estúpido que tenemos de presidente, y ahora el tipo se hizo malvinero de la noche a la mañana, ¿viste? Hace un año y pico, o dos años, este tipo decía que las Malvinas eran británicas. Lo decía él, no lo digo yo. Resulta que ahora cambia de posición por 3 o 4 votos podridos. Porque sabe que se le está yendo la nave a pique. Se le está hundiendo el barco, muchachos. Las ratas son las últimas que abandonan, las primeras que abandonan, ¿no? Ya varias ratas se fueron. Bueno, húndanse ustedes, todos ustedes, con el barco. Nunca, la verdad que nunca escuché a un vocero presidencial decir las pelotudeces que dice este hombre. Porque no son barbaridades, son pelotudeces. Al pan pan y al vino vino.
1: ¿Qué es peor, este tipo o Adorni?
0: Los dos.
1: No gana uno.
0: El otro es chorro, el otro es chorro. Y este es un estúpido. Y no sé si es chorro también, porque, a ver, habría que ver con qué entró y con qué se va. Porque ya tenemos uno. Ah, de Adorni no se habló más, ¿no? No se habla más de Adorni. Ya está, el hijo de puta debe andar ahí gozando de los billones de dólares que nos cagó a todos nosotros, ¿no? Ese tipo tendría que estar en cana. Pero lo que pasa es que como tenemos una justicia de mierda en la República Argentina, una justicia que no es independiente, una justicia que es sierva del poder político. Lo que el poder político dice, la justicia hace. Reitero lo que a mí siempre me enseñaron en la escuela secundaria, que son 3 poderes independientes. En la práctica, no es así. No es así. Señor Javier, los periodistas, cosa que yo no soy, van a seguir diciendo las verdades y lo que está pasando. Para eso son periodistas, para decir lo que pasa en un país. ¿Les guste o no les guste a ustedes? Si ustedes quieren que el periodismo no diga más que están incumpliendo con la ley de financiamiento a las universidades, paguen lo que tengan que pagar. Y se acabó. Se acabó. Se acabó. los periodistas al otro día van a decir, el gobierno está cumpliendo con lo que dijo la justicia y está cumpliendo con el financiamiento de las universidades. Simple y sencillo, mirá qué difícil que es. Ustedes son los que están en falta. Y hablas de adoctrinamiento a los docentes, ¿por qué no se van a la puta que los parió todos juntos, muchachos? Hágame ese gran favor. Todos los días este país, todos los días te da de comer. En este país nunca te podés aburrir. Este gobierno es un mamarracho desde el principio y hasta el fin. Porque este gobierno va a terminar cuando tenga que terminar. Y después seguramente más de uno va a tener que andar desfilando por, si es que los pelotudos de la justicia también se ponen los pantalones largos, seguramente van a tener que desfilar por algunos tribunales. Me tienen podridos todos, podridos, la verdad, podridos.
1: Pero bueno.
0: No se puede creer.
1: No te traje el vaso de agua, igual.
0: No se puede creer lo que dice este tipo, Lautaro. No se puede creer.
1: Es una joda. Pasa que, bueno, no rinde cuentas de nada el tipo, así que puede decirte cualquier cosa. Te puede decir que hay sol.
0: Le pido que nos ayuden y que no digan, porque la gente se enoja. La gente no se enoja por el financiamiento educativo. La gente se. ¿Sabe por qué se enoja Adrián Ravier y la puta que te parió? Porque la gente se está cagando de hambre, boludo. Vos no tenés problema, vos seguramente tenés calefacción, tenés aire acondicionado, tenés un coche que te lleva al laburo, tenés buena pilcha, tenés buena comida, tenés sábanas limpias para dormir, como el otro hijo de puta que se compraba sábanas turca, no me acuerdo qué mierda eran, de hilo, de algodón. Vos seguramente también las tenés. Vos tenés la vida ya hecha. Pero te invito a vos también, ¿no? Vengan para el conurbano un poquito a ver cómo la gente se caga de hambre. A ustedes no les importa eso, a ustedes no les interesa absolutamente nada. Llegué a la conclusión, y esto lo digo muy en serio, que si se mueren 10.000, 20.000, 100.000, 1.000.000 de personas en este país de hambre, ustedes por ahí lo festejan. Eso es lo que quieren ustedes, que la gente se muera de hambre.
1: Si cierra las planillas.
0: Sí, así le cierran las planillas a ustedes, porque ustedes gobiernan con... Son peores que... Bueno, Máximo Kirchner dijo que el peor gobierno de Macri. Está equivocado Máximo Kirchner. El peor gobierno es este. Sí. Este es el peor gobierno, no el de Macri. Este es peor gobierno. Este es peor gobierno. Vamos a ir a los títulos, querido Lautaro, si estamos preparados. Querido compañero, ¿estamos preparados nomás para ir a los títulos? Títulos aquí en Por la Tarde, señoras y señores.
1: Bueno, estuvo sí. Máximo Kirchner dando una larga nota.
0: ¿Nueva fórmula?
1: En Radio con Vos. Hay que ver.
0: ¿Hay que ver?
1: Hay que ver. No, no dijo que no.
0: Dijo que sí.
1: Dijo que simplemente como que habían tirado esa información, que no sabía dónde la habían sacado, ¿viste? Se hizo medio el otro, como suelo decir.
0: A mí no me gusta quien encabeza esa lista.
1: No, ya sé, me acordé de vos con eso. Lo vi y casi te lo tendría que haber mandado.
0: A mí no me encabeza, no me gusta quien encabeza la lista. No,
1: salió
0: no,
1: esa
0: no,
1: idea. Que hay que ver cuánto de verdad es y cuánto es de él mismo y sus operadores.
0: Siempre se tiran, ¿no?, globos al aire, ¿no? ¿Viste? El famoso globo.
1: Mira, te voy a hacer una pregunta. ¿De quién es amigo él? De Daniel Vila,
0: sí.
1: De José Luis Manzano.
0: Claro.
1: Es como que si puede hacer.
0: Yo no quisiera tener esos amigos, ¿no?
1: Súper poderoso.
0: ¿Vos sabés que pasó de largo? ¿Vos sabés que de quién es Telefe ahora?
1: ¿De quién?
0: ¿Vos sabés que no es más español?
1: No, ¿de quién es?
0: El grupo Manzano Vila.
1: Ah, cierto, perdón. Sí, se me había ido.
0: El grupo Manzano Vila.
1: El grupo Manzano Vila, que es dueño de la Argentina, básicamente. Sí. Es más, cuando se habla de política, para mí directamente no tendríamos que hablar más de los partidos políticos.
0: No, tendríamos que hablar
1: de los 10 tipos, 15.
0: Más, claro. El famoso tiene. Círculo rojo, ¿te acordás que hablaba Macri?
1: Encontró a todos.
0: Tenés a todos ahí.
1: Tenés a todos. Pero bueno,
0: dale.
1: Mira, vamos a escuchar a Máximo Kirchner hablando de la causa Otesur y un poco una pregunta que le hacía el periodista Gravia y la mesa de... Él le preguntó lo siguiente, ¿no? ¿Por qué necesitas, siendo primera magistratura, hacer un negocio privado manejando los destinos del país, además de que la ley de ética pública lo prohíbe? Eso le preguntó Gravia. Y Máximo Kirchner respondía. Mira, esto pasaba hoy en el programa de Telepom.
3: Creo que la utilización que se hizo del Poder Judicial termina aparte dañándolo al mismo Poder Judicial. Entonces, cuando vos lo usás como un ariete político y suprimís, digamos, un sector, porque aparte ya llama poderosamente la atención de Cristina, es uno... ¿No? Todo lo demás van por ahí. Es decir, che, bueno, saquemos este apellido de una lista, saquemos este apellido de la discusión política del debate y quedémonos nosotros. Obviamente que eso puede generar como irán un montón de dirigentes y todo eso. Pero bueno, son procesos que, por ejemplo, iremos, digamos, a...
4: No, está bien, pero lo que yo voy a decir... déjame terminar esto, porque vos hábilmente me lo llevas para otro lado. Yo te digo, sí, es obvio que te condenan o te llevan a juicio por esto y no avanza soterramiento de Sarmiento, no avanza parque eólico, no avanza... Pero vos me lo llevas para ahí, pero yo lo que te pregunto es otra cosa, que es, ¿por qué necesitas hacer, siendo la primera magistratura, toda la familia, necesitas hacer un negocio privado manejando los destinos del país? ¿Por qué? Y la ley de ética pública, además, lo prohíbe.
3: Lo que te puedo decir, porque si no entramos en una discusión que aparte ya viene, en unos días
4: sí, pero no, digamos. Pero no estoy hablando desde la asociación ilícita que dice el fiscal.
3: Lo que nosotros, por ejemplo, en mi familia, yo te digo, al 10 de diciembre del 87, antes de que mi hijo fuera intendente, tenía 24 o 25 propiedades. ¿Está?
4: Sí.
3: O sea, no es que se inmiscuyó en un negocio que no tenía. Era histórico. Néstor compraba ladrillo, casa y alquilar. Conservador, plazo fijo. Punto. Y siguió así de principio a fin.
4: Sí.
3: Si vos te pensás que aparte durante esos 24 años, entre el año 91 y 2015, vivieron en residencias oficiales. O sea, si yo hubiera seguido viviendo con ellos, yo tengo 49, hubiera pasado la mitad de mi vida viviendo
4: en
3: residencias oficiales, 12 años gobernador, 4 años presidente él, 8 años presidente Cristina, digamos, me parece que está todo claro en ese sentido. Después, obviamente, que puedan empezar con este tipo de situaciones, van, vienen, bueno, llega un punto, te digo, sinceramente, que terminamos hablando siempre de este tipo de cosas y no terminamos hablando de otras, y ese es el juego también. Y entiendo tu pregunta, Gustavo, no me molesta para nada, me parece correcto y está todo bien. Entiendo también que es un momento que siempre te pone estos temas, y ahí yo doy el ejemplo del caso Macri, digamos. Si vos me dijeras que Néstor y Cristina agarraron y si quisieron condonar una deuda desde el Poder Ejecutivo, y te diría, ¿no? Y la deuda del Correo, que era una torta de plata, más de 70, no sé, actualizado la cuánta plata hay. Es más, sigue dando vueltas esa causa. O sea, el señor se va a Miconos, endeuda el país, se va a Miconos, se separa, se casa, va, viene, vive la vida de una manera totalmente irresponsable, y después sobre el resto de los argentinos caen todas las penurias. Entonces es muy difícil, y tampoco me gusta estar discutiendo realmente lo propio cuando veo que un montón de gente la pasa mal. Me parece que te ponen en un lugar de mierda.
1: Bueno, ahí pasaba Máximo respondiendo un poco esta cuestión, ¿no? De esta causa Otesur que tanto ha dado que hablar. Y en este segundo audio le preguntan por esto que decías vos.
0: Claro, la fórmula.
1: Massa Máximo es la fórmula
0: MM.
1: Que viene. MM. Claro. O mamá.
0: Mamá. ¿No? Mamá está bueno. Sí, porque MIM me hace acordar a otro.
1: Sí, ya sé. Sí. Ya lo sé, lo estaba pensando mientras lo
0: dijiste. Se sacó los bigotes.
1: Mamita querida. Pero bueno, le preguntan por la fórmula. ¿Y qué dice Máximo? Mira, esto decía en el programa de Telenor. Dale.
5: ¿Vos vas a ser candidato a vice en una fórmula con Massa?
3: ¿De dónde salió eso? Ayer me mandan por redes. Pero ese es el problema. Aparece alguien, dice eso, digamos, y dice, no.
6: Había una Máximo,
4: había
6: sí
4: una
6: o no.
4: Chicana,
6: por no.
4: Había una chicana tremenda ahí, que era la fórmula mamá. Se ponía Máximo.
6: Máximo Massa.
4: Massa Máximo.
6: Me encanta la fórmula mamá.
3: Mi candidata, hasta tanto, digamos, y vamos a pelear para eso, es Cristina, porque... No solo por una cuestión, digamos, de lo que fueron aquellos años, porque hoy estos años son diferentes a aquellos, ¿no? Lo que tenemos que tener el mismo espíritu que tuvo el gobierno de Cristina, obviamente que los contextos son diferentes.
1: Bueno, ahí estaba Máximo.
0: Se rió, ¿no?
1: Se rió un poquito. No sé si suena negativa del todo, tampoco, viste que es medio misterioso el asunto. Igual cuando les pregunta a los políticos, ¿vas a ser candidato?
0: Siempre
1: es como, no sé,
0: hay muchos compañeros en el movimiento. Y
1: siempre dice lo mismo y después...
0: Respuesta política. Una respuesta política.
1: Esquivar, totalmente. Siempre. Bueno, ahora vamos a escuchar a Agustín Rossi también. Que habló sobre los ministros de Milei, dijeron que tienen miedo a exponerse.
0: Por eso no van al Congreso.
1: Sí, claro. Por esa situación. Hablaron un poco del presupuesto. Ayer escuchaba un poco a Gabriel Suede y Noelia Barral Guijera en el Destape, que decían esto de que había todos funcionarios de tercera línea.
0: Claro, que no mandan funcionarios, los ministros, olvídate, a dar la cara a los ministros, no, porque... se van a comer una bofeteada de reclamos. A ver, una bofeteada en el buen sentido, digo, ¿no? Reclamos, reclamos y reclamos.
1: Uno está acostumbrado en los últimos años también a ver a Milei presentando el presupuesto con bombos y platillos. De hecho, ahora Es tiempo pasado eso. Pero bueno, vamos a escuchar a Agustín Rossi, que no está contento con esta situación y así lo decía también el día de hoy.
7: Presidente, gracias secretario por venir. Le digo lo mismo que le dije a la secretaria legal y técnica cuando vino a defender el proyecto mal llamado Defensa de la Soberanía. Su presencia hace elocuente las ausencias. No viene un ministro al Congreso de la Nación nunca. Digamos, no se trate del presupuesto, se trate de la ley de soberanía. Miren, en el presupuesto tendría que haber venido el ministro de presupuesto, no ha venido nunca Caputo. Acá tendría que haber venido la ministra de Desarrollo Humano, que usted la referenció en varias oportunidades, no vino la ministra de Desarrollo Humano. En la ley de soberanía tendría que haber venido el canciller, no vino el canciller. Tendría que haber venido el ministro de Defensa, no vino el ministro de Defensa. La verdad es que es una señal, digamos, ¿no? O los ministros tienen miedo a exponerse o tienen miedo a defender cosas que no les resultan cómodos defender, o directamente le importa tres pepinos el funcionamiento del Congreso Nacional, ¿no?
0: Yo estoy por la primera y por la última. Dio tres opciones, ¿no? La primera y la última para mí.
1: Estoy de acuerdo, la verdad, les importa...
0: No quieren dar la cara y les importa tres pepinos, como
1: tres
0: dijo
1: Tres pepinos Rosa. Todo. Sí. Bueno, Negro, y por último en este bloque, quiero tomarme un segundito.
0: Sí,
1: hoy falleció Jorge Locomotora Castro, un
0: boxeador. 59 años, che.
1: Campeón de peso, creo, peso medio.
0: Peso pesado.
1: Peso pesado, que, intermedio.
0: Sí, intermedio, no sé bien la categoría, pero... Un hombre muy respetado y que ayudaba mucho a los que menos tienen. Tenía varios comedores el Roña.
1: Sí.
0: Varias veces salió a hablar de la situación hasta
1: hoy
0: hace poco tiempo.
1: Gente,
0: varios comedores tenía.
1: Gente que iba a su comedor, que hablaba de que gracias a él pudieron justamente alimentarse.
0: Muy solidario, un hombre muy solidario y en silencio hacia la
1: acá cosas. Justo leía una cita que salió en Página 12. Hay gente grande que hace cola para recibir un tupper de comida, personas de 75 años que vienen y lloran porque no tienen para los remedios, decía el Ronia Castro. Sí. Pero bueno, lo vamos a estar escuchando. Dale. Esto decía el Ronia Castro hace no mucho tiempo. Hablaba un poco sobre las políticas de Milei. Esto señalaba.
0: Dale.
8: Hay pibes que ganan 75.000 pesos y con por lo menos 75.000 pesos para ellos les servía. Hoy no tienen nada, sacaron el plan, sacaron todas las cosas. Y eso es lo doloroso para el país. Está bien, como decían, no, porque los otros gobiernos se robaron, no, pero vivían mucho mejor. Hoy está este gobierno que dice que no se roban nada y se compran departamentos, todo, pero bueno. Estamos peor. Las cosas se van a la mierda, la mercadería. Ahora para comprar un poco de pan tenés que tener 5.000 pesos para un kilo de pan.
9: Sí.
8: Y antes no existía, antes por lo menos 300, 400 pesos compraba. Y cada vez y se está modificando la economía. Y yo veo que cada vez los precios se van más arriba.
1: Bueno, ahí lo teníamos a Ronia Castro, ¿no? Sí. Cuando hablaba hace poco, una muerte de la nada.
0: De la nada. 59 años tenía. Joven, la verdad que joven, yo pensaba que... La verdad que vi la noticia esta mañana y digo, creo que usted es bárbaro, un hombre joven. ¿No? Bueno, que en paz descanse y la verdad que se va a extrañar y seguramente todas las personas que concurrían... Ojalá que alguien se haga cargo de los comedores, ¿no? Que siga su trabajo social, que lo hacía y muy bien se ve, porque mucha gente recurría a sus comedores, ¿no? Vamos a ver si alguna persona continúa con ese trabajo. Me parece que es esto, che. No sé. Bueno, ¿algo más, caballero? Ahí está el Roña. Que en paz descanse, querido Roña. Te estamos viendo a través de YouTube su rostro. Señoras y señores, estos fueron los títulos aquí en Por la Tarde en FM Sur de Quilmes. Hasta la hora 17:30 vamos a estar acompañándolo como lo hacemos todos los días de lunes a viernes. Llega la tanda, porque de algo tenemos que vivir. Adelante, caballero.

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1: ...16:34 la hora, seguimos aquí en Por la Tarde, en FM Sur de Quilmes. Hasta la hora 17:30 vamos a estar acompañándolo. Está complicado el asunto con el niño, ¿no? Y está atacando de forma violenta toda la zona de la Mesopotamia argentina, ¿no? El niño no da tregua en el litoral argentino. Se ha vuelto a cerrar el circuito Garganta del Diablo en las cataratas del Iguazú, además de continuar las inundaciones en la provincia de Entre Ríos y Corrientes. Ayer veía imágenes de Corrientes, una cosa impresionante, ¿no? Las autoridades del Parque Nacional Iguazú comunicaron que el circuito Garganta del Diablo se encuentra inhabilitado este miércoles debido al cierre preventivo dispuesto por el aumento del caudal de las aguas del río Iguazú. A su vez informaron que el Sendero Verde también está inhabilitado para el paso de visitantes por las condiciones meteorológicas adversas. La medida regirá de acuerdo con lo determinado por los guardaparques a lo largo de esta jornada. Mientras tanto, el Instituto Nacional del Agua dio a conocer en las últimas horas un informe actualizado en el que advierte para los próximos 7 días el probable desarrollo de eventos precipitantes concentrados principalmente en el sector noreste de la Cuenca del Plata, mayoritariamente con acumulados moderados. El río Iguazú, en Andresito, muestra un tránsito de una onda decrecida de aguas altas en asociación con el escenario de lluvia registrado durante los últimos días, acumulados de precipitaciones abundantes. En Yaciretá, la afluencia evidencia un franco ascenso en las aguas altas por combinación de los tránsitos del curso del río Iguazú y del Alto Paraná y el notorio repunte de la afluencia en ruta desde la cuenca propia por efecto de las lluvias registradas en esta región. Sobre la situación del río Paraná en Corrientes, La Paz, se observa un ascenso asociado al tránsito de una onda decrecida de en aguas medias altas en curso por efecto del patrón observado en la descarga de Yaciretá. Dicen que han abierto ya varias compuertas, por eso el caudal de agua. Ayer miraba yo una imagen de las compuertas de la represa Yaciretá, impresionante, ¿no? Impresionante. Bien, vamos a ir a los títulos del orden local, querido compañero, títulos del orden local aquí en Por la Tarde para seguir informándolo hasta la hora 17:30. Se viene el noveno encuentro coral a 25 años del inicio del coro de la Universidad Nacional de Quilmes, organizado por el Programa de Cultura de la Secretaría de Extensión Universitaria. El encuentro se realiza desde 2016 sin interrupciones, incluso durante los años de pandemia cuando tuvo sus versiones virtuales. El evento tiene como objetivo generar un espacio de intercambio artístico-cultural gratuito y abierto al público en general. Esto se va a estar desarrollando en el día de hoy en programa Coro Anfitrión, es el coro de la Universidad Nacional de Quilmes, con la dirección de Sergio Ganza. Invitados el coro de niños y niñas de la Municipalidad de Berazategui, el director es el señor Edgardo Palota. El coro de jóvenes de la Municipalidad de Berazategui, cuyo director es el señor Juan Peltzer. La organización es del Programa de Cultura de Secretaría de Extensión Universitaria. Hoy, miércoles 14 de octubre, a las 19 horas, en el Aula Magna de la Universidad Nacional de Quilmes. Esto es Roque Sáenz Peña 352 de la zona de Bernal. Si quieren concurrir, esto es con entrada libre y gratuita. Atención, porque esto es una información importante. Prorrogan la apertura del registro de mejoras no declaradas en Quilmes. El municipio local prorrogó la apertura del registro de mejoras no declaradas incorporadas en los inmuebles a través del decreto número 2620/2026, firmado el 31 de agosto, el cual extiende el plazo hasta el 10 de noviembre del mismo año. Los funcionarios comunales formalizaron esta medida para permitir la regularización de construcciones y modificaciones edilicias que no fueron declaradas oficialmente por los vecinos. Las autoridades municipales aplicaron esta extensión basada en una normativa aprobada originalmente en el año 2022, con una vigencia inicial estipulada en apenas 60 días. El régimen legal comenzó con la ordenanza número 13.692/2022 y acumuló diversas prórrogas consecutivas mediante ordenanzas y decretos dictados por la comuna local. El fundamento del nuevo decreto municipal indica que la herramienta busca ordenar el registro inmobiliario y facilitar el cumplimiento tributario. Entonces, hasta el próximo 10 de noviembre de este año, tienen, por supuesto, la prórroga para la apertura del registro de mejoras no declaradas en nuestro distrito. A ponerse al día, por favor. Bien, más informaciones. Eva Mieri, la intendenta interina de Quilmes, anunció el inicio de la obra de renovación y puesta en valor integral de la Plaza Papa Francisco en Villa Itatí con fondos 100% municipales. La intendente interina de Quilmes, Eva Mieri, anunció ayer martes la obra de refacción integral y puesta en valor con fondos 100% comunales de la Plaza Papa Francisco, que está ubicada en Falucho y Los Andes, del barrio de Villa Itatí, en Bernal Oeste, que va a mejorar sustancialmente las condiciones del lugar y así brindarle a las y a los vecinos un espacio de esparcimiento de calidad con una actividad realizada en el Centro de Chicos Hermana María Luisa, ubicado frente a la plaza. Está nomás, frente a mí nomás está. Sí. Vamos a dar comienzo a la renovación integral de la Plaza Papa Francisco para el disfrute y el encuentro de las familias de Villa Itatí. Es una obra que sabemos que es muy esperada y ansiada hace mucho tiempo por toda la comunidad. Y hoy lo vamos a poder materializar con fondos 100% municipales, señaló Eva, que estuvo acompañada por la Secretaria de Desarrollo Urbano y Obra Pública del municipio, Cecilia Soler.
10: Bueno, Negro, sí. Iba a decir lo del encuentro coral.
1: Ya lo dije.
10: Esta es la tercera, entonces. Sí. Bueno, madrugada violenta en Quilmes, con un muerto, heridos, detenidos y un patrullero incendiado.
1: Increíble.
10: Una situación muy compleja que se dio en la madrugada en Villa El Monte, de aquí, de nuestra localidad de Quilmes. Una mujer de 27 años murió y otra de 67 años resultó herida de un proyectil en este enfrentamiento que ocurrió allí. Todo ocurrió en Suipacha y Mozart y terminó con la intervención policial. Tres personas detenidas y un móvil incendiado. El secretario de seguridad del municipio, Gaspar de Estefan, confirmó que se trató de un conflicto de larga data entre familias que terminó a los tiros. La mujer de 67 años recibió un disparo en un muslo y, según precisó el funcionario, se encuentra fuera de peligro. Hay que decir también que los integrantes, los detenidos son una integrante de la policía de la ciudad, otra efectiva de la bonaerense y esta última. De acuerdo con De Estefano, los dos efectivos son vecinos de la zona y habrían participado del enfrentamiento. Hasta el momento no se pudo establecer quién efectuó el disparo mortal, aunque el funcionario indicó que el arma utilizada pertenece a un integrante de la policía de la ciudad.
1: Qué cosa rara, ¿no? La verdad que muy muy extraño todo lo que pasó en la madrugada.
10: Y hay algo más, Negro, llegué a decir. Entre los detenidos e investigados hay punteros y militantes del PRO y Cambiemos. Exacto. Y hoy está en La Libertad Avanza, incluso en algunos medios de redes sociales. Aparecen varias imágenes vinculándose y haciendo campaña con figuras de esos espacios. Información que también está recabando la Fiscalía Interviniente para conocer cuál fue el origen del tiroteo que dejó como saldo, desgraciadamente, una persona fallecida.
1: Lindo, la verdad que lindos muchachos, sobre todo estos que eran punteros políticos, qué cosa rara y extraña.
10: Muy rara.
1: Primera vega argentino de Quilmes recibirá Flandria por
10: tiroteo que dejó como saldo, desgraciadamente, una persona fallecida.
1: Lindo, la verdad que lindos muchachos, sobre todo estos que eran punteros políticos, qué cosa rara y extraña.
10: Muy raro.
1: Primera vega argentino de Quilmes recibirá a Flandria por el encuentro correspondiente a la fecha 40ª del torneo de la Primera B.

0: Sí. Ocurrió en San Francisco Solano, donde un pobre pichucho quedó atrapado en la medianera de una vivienda y debió ser auxiliado por los bomberos voluntarios. El animal estaba muy asustado y los rescatistas tuvieron que romper parte de la pared para liberarlo. Horas después, gracias a una publicación en redes sociales, pudieron encontrar al dueño. Esto ocurrió en una vivienda ubicada en las inmediaciones de calles 853 y 24, donde se rescató a este pobre perrito que quedó asustado.
1: Pobre pichichito. El municipio culminó la obra de refacción del CAPS de Bernal Oeste, realizada con fondos 100% comunales. La intendente interina de Quilmes, Eva Mieri, recorrió la obra de refacción del Centro de Atención Primaria de Salud Bernal Oeste, ubicado en la calle Alem 1965, realizada con fondos 100% comunales, que pone a las políticas de la salud pública como eje de gestión y mejorará las condiciones del lugar para los trabajadores y las y los vecinos. Esta casa tiene más de 80 años y sigue siendo un hogar al recibir a las familias y a los niños para cuidarlos. Por eso también es importante cuidarlos a ustedes, que son los que protegen a la población. Gracias a todo el equipo por el trabajo de todos los días y estamos a disposición. Ya saben que Mayra tiene ese compromiso desde el primer día de gestión. Así que nosotras lo que hacemos es seguir cuidando no solo a Quilmes y a los vecinos, sino también a ustedes, que protegen a los quilmeños y a las quilmeñas, señaló Eva, que estuvo acompañada también por la secretaria de Salud, Natalia Napoli, donde dialogó con el personal presente.
0: Bueno, Fundación Paliamimos realizará una jornada de concientización sobre cáncer de mama en Quilmes en el marco de este mes de sensibilización sobre esta situación. La Fundación Paliamimos va a organizar una jornada abierta y gratuita para promover la prevención, controles médicos y la importancia de la detección temprana de la enfermedad. Esto se va a estar realizando el sábado 31 de octubre desde las 14 horas en Plaza Aristóbulo del Valle de Quilmes Oeste. Va a incluir propuestas recreativas, caminata solidaria y un encuentro comunitario en la sede de la institución. Bueno, este es el mes rosa, ¿no?
1: Como el mes
0: hemos
1: rosa.
0: Hablado.
1: Ayer viniste de rosa.
0: Vine de rosa.
1: Sí, señor. El mes rosa,
0: Este mes rosa.
1: Teníamos que habernos puesto una cintita rosa también, ¿no? Momento, nosotros los hombres teníamos que seguir el ejemplo.
0: Una pulserita.
1: Ah, y acuérdese usted, señor, señora, señor sobre todo, ¿eh? No es solamente para las señoras esto de hacerse el test de las mamas.
0: Chequeo.
1: El chequeo. Usted también, ¿eh? Los hombres también nos tenemos que hacer el chequeo de mamas, porque también podemos tener cáncer de mama. Guarda, Guarda.
0: Siempre hay que estar atento con esto. Esto, bueno, para generar conciencia sobre el cáncer de mama y la importancia de realizar controles periódicos que permitan detectar esto, acá tenemos, ¿no? En quienes nos están viendo.
1: Octubre
0: en YouTube,
1: rosa, ahí está.
0: Pueden ver en la pantalla, octubre, mes de la lucha contra el cáncer de mama. En ese contexto, bueno, está este lindo evento. Te reitero, sábado 31 de octubre, a partir de las 14 horas, Plaza Aristóbulo del Valle. También conocida como Carlos Plaza Pellegrini.
1: Pellegrini del Ascenso.
0: Plaza del Ascenso también.
1: Plaza, ¿cómo es que le dice? Plaza de la Juventud, que de decía Jorge. Los peronistas se reunían ahí.
0: Y de las colectividades también.
1: También de las colectividades.
0: Ah, sí, todo. Sí, sí.
1: Tiene como mil nombres. Y las plazas de Quilmes tienen esa particularidad.
0: Sí, ¿no?
1: Y fíjate vos la Plaza Conesa. De Bicentenario, en realidad, el nombre. Pero se la conoce como Plaza Conesa.
0: Ya quedó Plaza Conesa.
1: La Placita de la Cruz. Bueno, la Placita de la Cruz se la conoce como la Placita de la Cruz, pero no sé si tiene ese nombre. Sí, Plaza de la Cruz se llama.
0: Me parece que sí.
1: Sí, ¿no?
0: Ya quedó.
1: La del Maestro también se llama del Maestro. Sí, sí, pero esas dos, o la San Martín y San Martín, la de la Estación, se llama de la Estación. No sé si tiene nombre, creo que no tiene.
0: Yo creo que de la Estación.
1: La que tiene nombre es la Plazoleta de las Madres, donde está el Monumento de las Madres. Esa sí tiene nombre. La Universidad Nacional de Quilmes abrió la inscripción para el año 2027. La UNCA anunció de forma oficial la apertura de inscripciones para las carreras del ciclo lectivo 2027 mediante un sistema completamente digital que va a funcionar durante los meses de octubre y noviembre de este año. Las autoridades académicas establecieron los procedimientos correspondientes para las modalidades presencial y a distancia en las sedes institucionales de Quilmes. Los aspirantes completarán el formulario online, adjuntarán los documentos obligatorios en formato PDF y cumplirán con los requisitos específicos según la opción elegida. Las inscripciones para las carreras presenciales comenzarán el martes 13 de octubre, o sea, ya comenzaron, de 8 de la mañana y finalizará el viernes 13. Este viernes, no.
0: Para
1: el
0: viernes, no.
1: 13 de noviembre, perdón. El viernes, el boludo leyó mal.
0: Vale, el 13. Empieza y el viernes
1: 13 de noviembre a las 23:59.
0: Qué loco eso.
1: ¿Eh? Los estudiantes y los egresados realizarán también durante ese plazo los pedidos de cambio de carrera o cursado simultáneo. Los interesados ingresarán al sitio oficial de la universidad para consultar la oferta académica y

0: registrarse con una dirección de correo electrónico. Muy bien, para todos aquellos chicos que quieran seguir su carrera.
1: Está buenísimo, aprovechenla.
0: Aprovechenla, chicos. Aprovechenla.
1: Que siempre es importante.
0: Sí, sí,
1: total. Bueno, Negro, la feria de la Escuela Primaria
0: 19 sí.
1: Celebra su séptima edición. Este sábado 17 de octubre, ¿no? 16 a. Gracias, Griojero. A 19.
0: Tome agüita, que yo le echamos un poquito.
1: No, igual ahí ya termino con este.
0: Sí.
1: Pero se va a estar abriendo esta las puertas de esta. Importante escuela del distrito para una nueva edición de la propuesta comunitaria que reúne a emprendedores, clubes sociales, deportivos, talleres y espacios gastronómicos. Y te digo también, la entrada es libre y gratuita. ¿Dónde queda la escuela primaria número 19? En Ortiz de Ocampo, 335. Así que podés ir y aprovechar que se viene el Día de la Madre y de paso compras algo.
0: Sí, me acuerdo, la ex esposa del expresidente Meiner del Quilmes era la directora en un tiempo, ¿no? Estoy hablando hace años. Sí. No lo sabía. Una escuela muy querida, la 19. ¿Algo más, caballero?
1: Y nada más. Sí. ¿Sabés qué? Me quedé pensando igual.
0: Sí.
1: Tenemos un par de audios más.
0: Ah, bueno.
1: Porque hoy vine cargado.
0: Ah, vino cargado. Bueno, ¿en dónde nos quedamos? Para que así el señor operador.
1: El señor operador igual me está haciendo la seña con los dedos, está súper atento. O sea, me ha traído agua y me ha salvado
0: su garganta,
1: de ahogarme. Y de paso está a pleno. Un fenómeno, querido Jere. Estamos con el audio número 5.
0: Muy bien.
1: Sería, si querés, volvemos, Negro.
0: Sí,
1: vamos
0: sí.
1: a hablar un poco de esta situación. Se viene la marcha de mañana. La gran marcha universitaria.
0: Sí,
1: nuevamente, ¿cuántas veces repetimos esto? No parece que somos el día de la marmota, ¿viste?
0: Sí.
1: Ya deben haber existido como 5 o 6 marchas.
0: Ojalá que sea mucha más gente de la que estamos mirando en esa
1: ojalá
0: foto.
1: Ojalá que esté lleno de gente, la verdad.
0: YouTube, ¿no?
1: Va a estar muy bueno, seguramente, sumarse en este tipo de movidas. Pero vamos a escuchar ahora a Valentina Barlarralde, que es presidenta del Centro de Estudiantes de Filosofía y Letras.
0: No habló con Feynman, ¿no?
1: No.
0: Ah.
1: En este caso,
0: bueno, a Feynman le gusta hablar con los pibes.
1: Sí.
0: Los quiere boludear y lo termina boludeando a él.
1: Sí, es increíble.
0: Viejo choto.
1: Pero bueno.
0: Los quiere boludear a los pibes y los pibes, ¡ping!, le ponen la tapita.
1: Pero bueno, mira, cada vez nos cuesta más cursar, tenemos varios trabajos y se suma la problemática de salud mental. Hablando un poco de esta situación, este ataque del gobierno también a estas instituciones. Esto decía Valentina Barlarralde, que es presidenta del Centro de Estudiantes de Filosofía y Letras.
2: Nuestro compañero cada vez les cuesta más sostener las cursadas, eso es inmediato lo que mejor te puedo decir. Digo, los estudiantes tenemos trabajo, tenemos 1, 2, 3 trabajos para llegar a fin de mes y para poder con eso sostener nuestras cursadas. Así que eso hace muy difícil el sostenimiento de la cursada en general, sumado a la problemática de la salud mental que estamos viviendo, que sobre todo en jóvenes se está impactando muy fuerte, así que eso hace eso, una cotidianidad bastante compleja de llevar en relación al contexto. Y después, sin dudas, venimos de unos años muy, muy movidos, muy movilizados, donde los docentes también muchas veces buscan otros trabajos porque no llegan a fin de mes y a veces los compatibilizan con su dictado de clases, a veces dejan la universidad, pero toda una serie de cuestiones que hacen muy difícil la cursada todos los días, que complican la cotidianidad de la cursada. Por eso es que salimos a decir que no tenemos más tiempo, que no podemos seguir teniendo paciencia, que no podemos seguir esperando a que el gobierno tenga ganas de cumplir la ley.
1: Ahí está, mirá. Un poquito de lo que estamos viviendo, desgraciadamente.
0: Totalmente.
1: También, Negro,
0: bueno,
1: este es como el bloque en el cual hablamos de este tema, ¿no?
0: Sí.
1: Porque tenemos también la palabra de Leandro Vergara, que es decano de la Facultad de Derecho de la UBA.
0: El gobierno dijo que no hagas eso. Vos estás incumpliendo una orden del gobierno nacional.
1: De Adrián Rafier,
0: Del señor Rafier.
1: Si nos llega a escuchar a Adrián,
0: se va a enojar con nosotros. Se va a enojar porque estamos diciendo que el gobierno no incumple con la ley de financiamiento universitario.
1: Desgraciadamente.
0: Que es verdad.
1: Es
0: verdad.
1: A su vez.
0: La justicia te va a cobrar 100 lucas por día si no pagas. Hasta que no paguen 100 lucas. Me las podrían dar a mí las 100
1: va
0: lucas.
1: Va a seguir metiendo amparo el gobierno, seguramente. Bueno, una
0: Amparito
1: vez sancionada.
0: Castro,
1: sí, olvídate. Pero dice que una vez sancionada, el gobierno lo único que podía hacer es cumplir la ley y no lo hizo.
0: Claro.
1: Esto dice Leandro Vergara, que es decano de la Facultad de Derecho de la UBA. Vamos a escuchar lo que habló también un poco de este fallo, que el gobierno obviamente no acata y sigue sin cumplir.
0: No digas eso manera. Que Rafier se va a enojar. Por favor, te lo pido.
1: El gobierno hace todo bien.
0: A ver lo que decía el decano de la universidad. Por favor.
3: ¿Cómo le va? ¿Qué tal? ¿Cómo están?
4: Mucho gusto. ¿Cumple o no cumple el gobierno con la ley?
3: Bueno, la ley está sancionada, es una sanción especial. Recordemos que hubo un veto presidencial y luego el poder legislativo reafirmó la ley originalmente y sucedió algo que pocas veces ocurre, es decir, que después de un veto el Congreso se reúna y vuelva a insistir con una ley y esta es la facultad constitucional que tiene. Una vez sancionada la ley, en realidad el gobierno lo único que le podría hacer es cumplir esa ley. Esa ley no se cumplió, eso suscitó una serie de contingencias judiciales, hubo reclamos judiciales, y bueno, en la justicia, el juzgado de primera instancia, la Cámara y luego la Corte Suprema, por el rechazo de las instancias anteriores, decidió que una medida cautelar en apoyo del cumplimiento de la ley debía cumplirse. Eso hoy está en trámite inmediato, es decir, está intimado el Poder Ejecutivo. Es más, hay una intimación que además le impone astreintes, es decir, una pena pecuniaria para los funcionarios que no cumplen con esa medida cautelar. Eso está en trámite en la justicia y bueno, veremos qué sucede.
1: Mirá vos, ¿sí? Ahí está.
0: ¿Ves? A ver, vamos a poner blanco sobre negro en este tema, ¿no? Porque lo escuchábamos al principio del programa, el vocero, diciendo que al periodismo, que por favor ayuden, que no digan que el gobierno está incumpliendo con la ley. ¿Por qué no cumple la ley y se acaba el tema? No lo dice el periodismo, lo están diciendo los decanos de las universidades, lo dicen los pibes de los centros de estudiantes, lo dicen los estudiantes. ¿Quién está mintiendo acá? ¿El gobierno te miente o mienten las universidades? ¿Quién es el que está mintiendo? Esto tiene una solución simple y sencilla. El decano recién dio todo el derrotero que dio la ley esta, con el veto del presidente, que luego pasa a la Cámara de Diputados, la Cámara de Diputados vuelve a tomar el tema, el veto del presidente se lo tiene que meter en el bolsillito de atrás, está la ley, hay que cumplirla, la justicia dice, está bien, esta ley se tiene que cumplir, ahora, ¿quién es el que incumple? El gobierno. Si no, este tema ya estaría acabado. Si dan los fondos que tienen que darle por ley, no es que se le cantó a los decanos decir, no, yo quiero tanta plata. No, hay una ley que dice que tiene que financiar a las universidades y se acabó. ¿Qué es lo que está esperando el gobierno? Que otra vez van a empezar a decir, no, lo que pasa es que no nos podemos salir del presupuesto. Metan ese presupuesto en el culo, muchachos. Tienen guita para viajar, es el presidente que más viajó, creo que es el presidente que más viajó en la historia de los presidentes de la República Argentina. Creo que es uno de los que más viajó.
1: Yo creo que por el tiempo en el que está.
0: Sí, por el tiempo que sí, sí, sí. ¿Cuántas veces fue a chuparle las medias al pelotudo ese de allá del norte? 5 o 6 veces fue a Estados Unidos.
1: Sí.
0: ¿Qué trajo de Estados Unidos? Nada. ¿Dónde están las inversiones de Elon Musk? Elon Musk iba a venir acá, iba a traer satélite, qué sé yo, qué miércoles. ¿Dónde están las inversiones que supuestamente este señor cada vez que va a los Estados Unidos a tratar de vender, porque nadie le cree, lamentablemente, nadie le cree a la República Argentina, no al gobierno. El gobierno Mirá, tiene esa culpa, ¿no?
1: Tengo los datos.
0: A ver, dale.
1: Milei, desde que es presidente, sí, hizo 46 viajes internacionales.
0: Mirá vos.
1: También se duda si son entre 46 y 49, está un poco la duda. Sí. Tiempo fuera del país, ha estado más de 130 días fuera de la Argentina.
0: Sí.
1: Estados Unidos es el país que más visitó. Con
0: ¿cuántas veces?
1: 18 veces.
0: 18 veces.
1: 18 veces.
0: ¿Cómo le gusta chupar las medias al sí. estúpido ese de Río?
1: Y por ejemplo, no ha visitado provincias como Salta, La Rioja, San Luis, La Pampa, pero Chubut, viajó Formosa, 46 veces Catamarca fuera del país. Y Jujuy.
0: O sea, todas esas, ¿cuántas provincias son que no conocen?
1: Son
0: 23, son 23 provincias.
1: 2, 3, 4, 5, 6, 7, 8 provincias.
0: 8. No 8 por 3, 24.
1: Pero ha hecho 46.
0: Un tercio de las provincias del país sí. No conoce. No visitó un tercio de las provincias de su país.
1: Es una cosa insólita.
0: De sus votantes. Sí. Porque debe haber gente que lo votó en esa provincia que vos recién
1: decías.
0: Sí, en
1: todo el país lo votaron.
0: Y bueno. Viajó 46 veces al exterior. ¿Cuántas veces a Estados Unidos dijiste?
1: Fue a Estados Unidos unas 18 veces.
0: 18 veces. Y no fue a 8 provincias de nuestro país. Bien, ¿eh? Bien.
1: Así lo tenemos, bien, el presidente. Bien, bien.
0: Fantástico. Una cosa fantástica. Ahora, nadie se puso a investigar qué es lo que trajo en estos viajes este señor.
1: Hasta ahora,
0: nada.
1: Nada. No tenemos
0: ¿Para qué
1: nada.
0: Carajo viaja entonces? ¿Paga esta guita? Esos viajes los pagamos nosotros, muchachos, ¿eh? Al final voy a querer quién era que dijo. Para que me voy a acordar. No me acuerdo si un periodista o un político dijo: están cumpliendo los sueños que no pudieron cumplir cuando eran jóvenes, viajar y conocer el mundo. Estos dos pelotudos, los hermanitos boludos, están cumpliendo su sueño de cuando ellas eran pobres. Bueno, nunca sí. fueron pobres, ¿no? El padre siempre fue un garca, también, igual que el hijo. Están cumpliendo el sueño que no pudieron hacer cuando eran jóvenes, es decir, conocer el mundo. Y lo están conociendo a costillas nuestras. Con estos viajes, supuestamente, no sé qué carajo van a hacer. Pero en realidad...
1: Sí, es un misterio lo que van a hacer.
0: ¿Cuántas veces
1: porque...
0: fue Israel? Una o dos veces, ¿no?
1: A Israel no. A Israel creo que fue como cuatro
0: como
1: veces.
0: Cuatro
1: si
0: veces ha habido.
1: Ya te digo. Sí, sí eso también. Sí. ¿Cuántas veces fue a Israel? Es increíble. Porque tampoco se consiguió nada.
0: No.
1: O sea, no hemos conseguido... No.
0: O sea, los viajes que hace este señor...
1: Tres veces.
0: Los viajes que hace este señor no traen nunca nada.
1: Una vez cada año ha ido a Israel.
0: Claro, está bien. Tercer año, una vez por año.
1: Tercer año
0: ¿Por qué no se va a vivir a Israel?
1: Yo tampoco sé por qué
0: Me encantaría que se vaya a vivir a Israel, que se fumen los israelíes y se vaya
1: la... La verdad, se puede votar para que se vaya a vivir allá mejor.
0: Sí, sí, sí. Pero primero que vaya a la justicia. El presidente participará esta noche en una gala latina junto a Eduardo Bolsonaro. Anda la puta que te parió. Voy, Bolsonaro. ¿Sabes que me tiene podrido este hombre? Me tiene las pelotas. Todo. Todos los integrantes de este gobierno me tienen. Hasta Daniel Scioli me tiene las pelotas por el piso. Espero que a los muchachos peronistas, le digo. A los muchachos peronistas. Espero que después el arrastrado este de Scioli no venga a pedir la pelela y ustedes lo reciban con los. No estoy cargándolo. No lo reciban con los brazos abiertos, ¿no? Espero. Porque lo único que falta es que después que haya tomado una foto con el estúpido ese Bolsonaro, que haya colaborado con este gobierno. Ayer escuchaba a los pibes que sacaron medalla de oro en los sudamericanos, el sacrificio que hacen. Y de parte del Estado no hay un mango de apoyo. Un mango de apoyo. Lo contaba ayer, estaba mirando el canal este, nunca me puedo acordar, bueno... ¿Dónde está Matías Martín?
1: Esa
0: radio, es una radio.
1: Metro,
0: sí. Hablaba una chica que, bueno, decía la comparación de cuando estaba el ENARD a comparación de ahora. Dicen, en el ENARD teníamos absolutamente todo. Ahora no hay nada. No hay nada. Esta chica, decía ella, sacó medalla de oro en Yotin, barcos chiquititos, sí. No sé cómo se llaman. Era Laser antes, ahora le cambiaron el nombre. Tienes otra categoría, otro nombre, mejor dicho. Y esta chica decía que ellas a veces, para competir, tiene que compartir, por ejemplo, con otras rivales, que son rivales de ellas, tienen que compartir hoteles, botes, para que les sea más barato, porque no sacás plata. Ese es el apoyo que tiene. Después, viste, hablan de la juventud. Apoyen el deporte, ¿qué carajo a mí me importa el déficit cero? Si a mí el déficit cero no me llega, ¿le llega el déficit cero a la gente común estoy hablando yo, no a los toda esta manga de delincuentes, empresarios? ¿Vos te olvidás cuando este pelotudo de presidente que tenemos hablaba de los empresarios?
1: Los empresarios.
0: Y ahora le está chupando las medias a los empresarios.
1: Y sí.
0: Se reúne con ellos, porque si no...
1: Es que es el mismo final siempre con este tipo de ¿cómo decirte? De regímenes, iba a decir, no es un régimen.
0: Y se parece mucho. Se parece mucho a un régimen, te voy a decir.
1: Pero empieza siempre igual. Falta la parte en la cual los capitales, golondrinas, estos que vienen y extraen todo lo que pueden, se van del
0: claro,
1: país.
0: Lo que pasa es que no es negocio para ellos.
1: Vamos ahora, a ver.
0: No es negocio para ellos. No es negocio. Y ojo. Cuando salte el dólar, agárrate. No para nosotros que podemos juntar $50, $100, si es que podés juntar. Pero lo que pasa es que la economía de este bendito país, a pesar de que nosotros ganamos en pesos, se maneja en dólares.
1: Sí.
0: Y cuando estalle el dólar, agarrate, porque el precio del dólar es un precio mentiroso, lo están planchando. No puede ser, propio Estados Unidos te dice que el dólar está barato acá en la República Argentina. Ellos mismos te lo dicen.
1: Sí, sí, obvio.
0: Bueno, cuando estalle el dólar, agarrate los pantalones. Agarrate. Señoras y señores, nada más, caballero.
1: Nada más.
0: Tenemos que ir. ¿Cómo le va? Buenas tardes, don Jorge. ¿Todo tranquilo? Me alegro por usted. Tenemos que ir a la tanda, ¿eh? Vamos, señor operador, por favor.

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0: Seguimos aquí en Por la Tarde en FM Sur de Quilmes, 17.7 minutos la hora. Hasta la hora 17.30 vamos a estar acompañándolo, como lo hacemos todos los días, de lunes a viernes. Ya están especulando, vamos a hablar un poco de la salud del Papa, ¿no? Estoy leyendo MDZ, que es un sitio mendocino, de la provincia de Mendoza, mejor dicho, que dice, Papa León XIV, ¿quién lo reemplazaría si no puede ejercer sus funciones? Mirá vos, recordemos que el Papa fue intervenido en las últimas horas de forma exitosa en esta operación. Se encuentra en la habitación del policlínico Gemelli en la ciudad de Roma mientras se recupera, en un periodo que demandaría alrededor de una semana. La atención está puesta en cómo continuar funcionando el Vaticano, ¿no? La internación del Papa de 71 años abrió interrogantes sobre el funcionamiento de la Santa Sede y el papel de sus principales autoridades durante los próximos días. La Iglesia Católica cuenta con una estructura administrativa que permite sostener sus actividades habituales cuando el pontífice no pueda cumplir con toda su agenda, pero no le asigna un reemplazante. No tiene reemplazante, ¿no? Ya que el Código de Derecho Canónico no contempla la figura de un vicepapa ni establece la sucesión temporal ante una operación o una enfermedad. Según el canon 331, el obispo de Roma conserva la autoridad suprema sobre la Iglesia Católica, aunque tenga que interrumpir parte de su actividad por motivos de salud. O sea, no tiene reemplazante.
1: Claro.
0: Ahora, desde el gobierno, recordemos que el Papa falta un mes.
1: Un mes falta.
0: Un mes para que visite no solamente la República Argentina, Perú,
1: sí,
0: y
1: Uruguay.
0: La República Oriental del Uruguay. Fue intervenido, como decíamos, en estas últimas horas, y está la disyuntiva en saber qué es lo que va a pasar con este viaje, si es que se va a realizar. Algunos médicos señalan que no estaría en condiciones de afrontar ese viaje. Para mí tampoco. No sé qué decisión tomarán, ¿no? Aunque pasó una primera noche tranquila, según el parte médico que se dio a conocer en la jornada del día de hoy. Hay que ver si está en condiciones el sumo pontífice de afrontar este viaje, que ya estaba programado. Esto, bueno, lo que le sucedió fue una cosa de imprevisto, no es que estaba una cirugía programada ni nada por el estilo. Esto se le detectó en los últimos días y, bueno, se tuvo que intervenir quirúrgicamente al sumo pontífice. Ahora hay que saber qué es lo que determinará, si es que está apto como para afrontar este viaje, nada más y nada menos que, como decíamos, al Perú, a la República Argentina y también a la República Oriental del Uruguay.
1: Hay que decir algo, negro, igual. Es un tipo muy atlético.
0: Sí, hace mucho ejercicio.
1: Hace mucho ejercicio.
0: Muy atlético, sí.
1: Creo va a nadar todos los días.
0: Sí, nada. Sí, todos los días nada.
1: Donde vive. Uh-huh. Que está bueno, la verdad, porque sirve. Obviamente el ejercicio es salud también.
0: Sí,
1: no es que está...
0: una vida sedentaria, ¿no? Claro, un papa, una vida sedentaria.
1: Alguien que está, va a nadar o que hace ejercicio, está paveando, ¿no? Pues es lo primero que uno le viene a la mente, que nos han instalado en la cabeza. Pero no, realmente es para estar mejor de salud.
0: Sí.
1: Se dice también que empezó bien con las sesiones ya de fisioterapia respiratoria, y estando caminatas en su habitación, o sea, camina ahí poquito. Tiene suspendidas sus actividades al menos hasta el 20 de octubre, es otro dato de color que uno pudo recabar. Sí. También se prevé que permanezca hospitalizado una semana hasta que se le dé los resultados de los análisis moleculares para ver cómo sigue todo. Yo creo lo mismo que decías vos, me parece que no va a venir en el corto plazo. El corto plazo quiere decir el mes que viene.
0: Claro, el mes que viene. Estamos hablando de
1: quizá venga
0: más adelante,
1: el año que viene, claro, quién sabe, dependiendo cómo avance todo. A ver, para quien nos está escuchando, le sacaron un tumor maligno.
0: Sí, un tumor maligno.
1: ¿No? Que le sacaron una piedrita que tenía
0: de pulmones,
1: en el estómago.
0: Nada más y nada menos.
1: Así que, y tiene a su hermano también.
0: Sí, su hermano también parece, según escuchaba un doctor, que aparentemente es hereditario esto, ¿no? Porque justamente el hermano también tiene un hermano, sumo pontífice, que también padece este tipo de enfermedad. Mientras tanto, el gobierno, están esperando la confirmación oficial por parte del Vaticano, a ver si es que el Papa, finalmente, León XIV, visita a la Argentina. Eso es lo que está esperando el gobierno. ¿No?
1: Al gobierno no le importa si el Papa se muere o no.
0: Al gobierno lo único que le importa
1: que venga
0: es que
1: para la foto.
0: Al gobierno lo único que le importa es que el Papa en su homilías, que dará seguramente, no hable de la actualidad de Argentina.
1: Sí, bueno.
0: Bueno, también. de hecho pidió en especialmente conocer la uva.
1: ¿La gente del Vaticano?
0: Sí.
1: Ah,
0: mira. No, el mismo Papa.
1: El mismo Papa.
0: El mismo Papa pidió, aparte de todas las visitas que estaban programadas, quiere ir a la uva. Un dedito en la llaga.
1: En la llaga. Quién, ¿no? Sí, además con esta situación de la ley de financiamiento universitario encima, ¿viste?
0: ¿No sería descabellado que estos cagones que nos gobiernan, porque vos fíjate lo que pasó con la gente de discapacidad, ¿no? Se supo que venía el Papa y citaron a la gente de personas con discapacidad, sí, para tratar de llegar a un arreglo, ¿no? Porque saben que cuando venga el Papa va a haber tirón de oreja, viejo. Va a haber tirón de oreja. El Papa no es boludo. Por más que sea yanqui, por más que viva en el Vaticano, tiene gente que seguramente le acerca las novedades del país y todo lo que es. A ver, no es un salame el Papa, con el mayor de los respetos que me merece su investidura.
1: No, y es un poco la línea.
0: Es un hombre informado, ¿no?
1: Es un poco, sigue un poco la línea de Francisco, sí, también, ¿no? Esto de que, bueno, está bastante informado, sí, y es, tiene sensibilidad social.
0: Exactamente.
1: No es un Papa de derecha. Mm-hmm. En los papeles, ¿no? Obviamente,
0: sí, sí,
1: estadounidense,
0: sí, sí.
1: Uno tiene sus reparos con eso. Ajá. Pero también ha hablado en contra de la IA, ha hablado en contra de la guerra que se está llevando adelante, y bueno, del genocidio que está llevando adelante Israel,
0: sí, sí, sí,
1: que ya lleva asesinados, creo que más de 72.000 palestinos, estaba leyendo el otro día. Es un conflicto muy desigual, pero sí, bueno, no me voy a abocar a eso en este caso. Pero digo, es un tipo que tiene posiciones claras, ¿viste? No es que todo le pasa por el costado.
0: No.
1: Es como que yo siempre caigo lo mismo, ¿no? El Papa se declara contra la IA, se declara en contra de la guerra, en favor de la paz, todo, le agarra cáncer.
0: Qué bárbaro, ¿no?
1: Y después uno ves. O también, Rolia Castro, un tipo de una solidaridad inmensa, que ayudó a tanta gente a comer, todo, de la nada se murió. Y después tenés a Sturzenegger,
0: sí,
1: está fuerte como un toro.
0: Sí, ahí lo
1: así que, ahí lo y tenés. Sturzenegger, Macri y sí, demás, que bueno.
0: Caputo también, metelo en
1: la verdad, digo, qué suerte sí tiene algunos, ¿no?
0: Sí, la
1: nada
0: verdad,
1: más.
0: La verdad.
1: No quiero decir otra cosa.
0: A todo el mundo le va a llegar su santo, quédate tranquilo. Todo el mundo, nadie se escapa, ¿eh? Nadie se escapa de la señora con la guadaña, nadie.
1: No.
0: Nadie, absolutamente nadie se escapa. Bien o mal, pero nadie se escapa. Bien, quería decir algo. Ah, sí, ya que hablaste de inteligencia artificial. Hoy estaba mirando un reel, creo que fue en X. El locutor de TIC Sports.
1: Ah, lo vi.
0: ¿Lo viste?
1: Aterrador. Es increíble.
0: Ya uno... en este caso, los locutores nos ganamos la vida con nuestra voz. Nuestra voz es nuestra identificación. No hay una voz parecida a la otra. No hay una voz igual a la otra. Cada cual tiene su voz. Más grave, menos grave.
1: ¿Te puede pasar a alguna que otra vez de confundir a alguno?
0: Confundir. Tiene la voz parecida, pero no. Cada voz tiene un sello particular. Para comentarle, este muchacho, el locutor, que graba por
1: no
0: supuesto.
1: No le conocía la cara, debo
0: no,
1: decir.
0: Yo tampoco.
1: Me llamó el tiempo, es como lo vi por primera vez.
0: Claro, sí. Uno lo ve por primera vez. Bueno, resulta que cuenta una anécdota que pasó, que por un partido que se atrasó, se adelantó, no recuerdo si 15 minutos, creo que se adelantó.
1: Partido de Vélez-Boca.
0: Vélez-Boca. Se tuvo que cambiar toda la programación. Entonces él escucha su voz y se da cuenta que algo que está ahí, él no lo grabó. O sea, uno sabe lo que graba, ¿no? Por ahí, que se pasó tanto tiempo que yo escucho una publicidad que grabé hace 4 o 5 años, ni me acuerdo. Pero comúnmente te acordás lo que grabás. Entonces agarra el teléfono, llama a la gente de TIC Sports y dice, escúchame, esto no lo grabé yo. No, tuvimos que usar la inteligencia artificial para no joderte.
1: Te quedó como...
0: ¿Lo tenés ahí? A ver, ahí está. Mira, lo va a contar el locutor. Gracias. Escucha lo que dice. A ver, no tenemos audio. A ver, bien. La verdad es que yo tampoco le tenía la cara. Los locutores y las locutoras, lo que tendríamos que hacer es no mostrar nuestra cara. Se pierde la magia. Y a mí también me pasó, ¿no? Con varios locutores.
1: Ah,
0: que yo,
1: pero...
0: sí.
1: Y a mí me ha pasado de verlo.
0: Me lo imaginaba un hombre alto de 1.85 m.
2: A este me lo imaginaba. El partido se corrió 19-20 y lo hicieron conmigo.
3: Impresionante. Eso. ¿Se preocupa el avance ahí de la IA?
0: Ahí está, escucha.
2: Siempre cuando doy charlas digo, la IA no tiene pasión, no hay manera que llore, y si llora te está mintiendo y te das cuenta. Por lo menos yo hoy, a lo mejor en un futuro, puede que no nos demos cuenta.
3: Sí.
2: Yo soy nada. Siempre digo, les digo a todos, chicos, no se emociona, no le da piel de gallina, no le pasan las cosas que nos pasan a nosotros.
0: Claro, falta la partecita que cuenta justamente lo que yo estaba
2: todo
0: diciendo.
2: Lo que me pasó ayer, literal me pasó. Estoy en mi casa comiendo con mis hijas, sale un spot del supermercado y el spot decía 80% de descuento en gaseosas Pepsi.
0: Escucha.
2: ¿Me quedo así? Yo nunca dije Pepsi.
3: Claro.
2: ¿De dónde salió esto? Chico, le digo, yo no grabé eso. Me dice, es que estábamos apurados, no te quisimos joder. Y lo hicimos con la IA.
3: Uf.
2: Bueno, mañana charlamos, le digo.
3: Claro.
2: Porque pierdo el control. Bueno, ahí está. Es Sports, hoy a veces cambian los horarios con IA. Y los dejé. ¿Qué me pasa en el canal? Cambia un partido de las 19 a las 19:15 y se corren todos los horarios del tenis, el handball. El...
3: Claro, bueno.
2: Eso a veces hay muy urgencia bien, en serio. Handball. Cuando es un partido importante, un Boca Vélez, que lo corrieron 15 minutos, yo escucho y digo, ese horario yo no lo grabé.
3: Claro, y te das cuenta
2: claro,
3: ahí.
2: Claro, este es... miércoles a las 19:20. Yo nunca grabo ese horario. El partido se corrió 19:20 y lo hicieron conmigo.
3: Impresionante eso. ¿Se preocupa el avance ahí de la IA?
0: Qué bárbaro, ¿eh? Y esto pasa. O sea, no lo quisieron joder al locutor para que cambie el horario ese. Pero de esa misma forma le pueden hacer con la voz de él, sin ser él, una publicidad. Si vos podés hacer que la inteligencia artificial copie tu voz y diga 19:20, tranquilamente podés agarrar un texto, se lo metés a la inteligencia artificial y la inteligencia artificial te dice el texto como si fuese un locutor. Cagamos los locutores.
1: Yo no sé si... Bueno... A ver, ¿cómo sería para vos el escenario apocalíptico en este caso?
0: Que todo sea IA y no haya más personas.
1: O sea, que agarren una voz y creen una voz.
0: Sí, se puede crear. Creo que se puede crear. Bueno, mira, no necesitas. Mira, yo digo una palabra, y a mí me lo. Una vez estábamos hablando con Walter sobre esto, que sabe mucho de esto. Yo digo una palabra y la inteligencia artificial me copia el tono de voz, el tono, mi voz, todo, y listo. Te hace hablar como si fuese vos.
1: Lo que pasa, sí, yo creo que se van a venir conflictos legales muy importantes porque, obviamente, acá, ¿qué es lo que pasa? Él dio el aval, él...
0: Labura ahí, ¿no?
1: Él labura ahí,
0: claro, labura
1: no es que
0: para,
1: le pagan por publicidad.
0: Claro, él labura ahí.
1: Entonces es como que, no sé, yo...
0: Pero igual eso no se puede, no hay que hacerlo.
1: No,
0: uno entiende que
1: está mal.
0: Está mal.
1: Pero obviamente lo pueden hacer.
0: Encima sin la autorización de él, porque si vos agarrás y me decís, escúchame, pedazo sonso.
1: No está regulado.
0: No te queremos joder, pero vamos a agarrar con la inteligencia artificial y vamos a poner 19:20, ponele. Sí. O la marca de la gaseosa que dijo este muchacho.
1: Sí.
0: Está bien, bueno, dale para adelante. Por lo menos quedás avisado.
1: Si no está regulado dentro de lo que él hace, no pasa nada.
0: No está regulado. Vos sabés que hay la ley dice que nadie puede decir publicidad nada más que un locutor. Y sin embargo, eso se lo pasan. Mirá, ya sabés por dónde. Claro.
1: Lo que sí, obviamente, obviamente que es aterrador por ese lado. Sí. También porque ves que la IA no te resuelve temas que son tediosos. ¿Viste? No. La IA tendría que servirme para resolver un reclamo que yo hago por el cabre, me lo cobraron mal o por el internet, o no sé, o para hacer el documento más fácil, pero no para estas cosas.
0: No,
1: o sea, nos están reemplazando de situaciones que no hacen falta realmente. Por eso yo detesto la IA, no le veo sentido que esté. Bueno, los que me lo comparan con la revolución industrial, la verdad, tengo una gana
0: muy,
1: de decir
0: muy lejos, estoy muy lejos de eso.
1: Es una
0: muy
1: cosa...
0: Lejos. Eso, perdóneme, ¿no? Pero yo sigo sosteniendo que
1: la
0: inteligencia artificial es para los vagos.
1: Y sí.
0: Yo la usé una sola vez para desgrabar un texto. Y la verdad que no me sirvió porque lo tuve que leer, lo tuve que rehacer de nuevo. O sea,
1: para escribir, por ejemplo, y bueno, puede uno usarla. Tenés un listado de, no sé, de ciudades, y querés poner el listado como, no sé, Barcelona, Múnich. Así, bueno, le decís a la IA, armame el listado, separámelo por coma. Bueno, es como un comando de Word.
0: Sí.
1: Pero después para otras cosas del día a día. No. La gente que usa la IA de psicólogo.
0: Qué boluda que es la gente.
1: Habla con.
0: Ah, viste que ahora está de moda los pelotudos estos, los streamers, ¿no? Que siempre son los boludos que están a la cima de las boludeces. Está la gente que hace streaming.
1: Y sí.
0: Son todos pelotudos, perdón, para
1: por
0: mí.
1: Por el momento no puedo decir lo contrario.
0: Primero vayan a estudiar manga de hijos de puta, primero y principal, para estar delante de un micrófono. Para decir boludeces estoy yo, ¿no? Pero ustedes me ganan diciendo boludeces. Viste que ahora está de moda, se juntan tres boludos, acá en una mesa, con tres micrófonos, tres auriculares, y hay un boludo que dice, ay, escúchame, mirá, mi inteligencia artificial le puse nombre Nelly. Nelly, sí esto. Ay, Nelly, mirá lo que dice.
1: No lo había visto eso.
0: ¿No lo viste?
1: No.
0: 23 pelotudos lo hacen. Ahora en la tele también lo hacen.
1: Es insólito, insoportable. Creo que una vez había pasado, no me acuerdo quién había dicho, le pregunté a la IA si Milei tenía rasgos de psicópata o una cosa así, y ponía lo que responde la IA. Y la IA es un rejunte de
0: archivos información
1: que está en Google.
0: Que se va retroalimentando cuando vos le envías datos, eso se retroalimenta con lo que vos le metás. La joda de esto es que se interactúan entre ellas. Eso es lo jodido.
1: Y también se ha reportado que hay algunas IA que les dieron la orden de apagar si no se querían apagar.
0: Ustedes jueguen a ser Dios. Jueguen nomás a ser Dios. Con eso, con el clima. Al ser humano, ayer le decía a mi vieja, por todo esto que está pasando, ¿no? Le digo, el ser humano es el único animal que destruye su hábitat. Es el único animal que destruye su hábitat. Vos ves el resto de los animales, ninguno destruye el hábitat. El ser humano sí lo hace mierda. Con basura, contamina. Hace pelota absolutamente todo. Y así vamos a terminar, lamentablemente. Un día de esto te estalla todo esto.
1: Sí, así.
0: Y bueno, no es que vamos a tener naves espaciales que no podemos ir a Saturno, a Plutón, a donde más se te cante. No. No hay otro lugar donde vivir. Está todo acá. Bien. 17:24 minutos la hora, lo veo al señor Jorge Draghi, que viene ahora con los vinilos, la guarida del acertijo, por supuesto, para brindarle una excelente música.
1: Yo le hice una pregunta vinilo a Jorge recién. Sí. Le pregunté cuál era su disco favorito para poner.
0: ¿Y qué te dijo?
1: O su banda. Y me dijo Pink Floyd. Asumo que es el lado oscuro de la luna.
0: Vení. Ah, San Andú.
1: Pero antes.
0: Olivia Newton Jones.
1: Ah,
0: ¿no?
1: ¿En serio?
0: Claro. Sí,
1: San Tom Jones.
0: Y Electric Light Orchestra.
1: Gran banda.
4: La música de la película.
0: La música de la película.
1: Olivia Newton-John. Olivia Newton-Jones. Es muy de esa época, Olivia Newton-John. Sí. Estoy pensando, 70, 80.
0: Qué linda que sonaba la Electric Light Orchestra. Este es el. Claro, mirá. Qué lindo. Mirá qué lindo que son los discos. ¿Qué me venía a mí con MP3, boludece, IA? Mirá lo que es esto. Mirá lo que es el arte de tapa.
1: Ah,
0: a ver si lo puedo poner todo.
1: Mirá lo que es el arte. ¿Entra todo ahí?
0: Lo que es el arte de
1: tapar. Nah, olvídate. Es otro animal.
0: O es otra cosa. Había diseño. Y era diseño de hombre, no de inteligencia artificial, no, Jorgito. Ese era un hombre que dibujaba y que diseñaba. Exactamente.
1: ¿Y vos tu disco que pasarías en vinilo y dirías, lo dejo acá?
0: Ah.
1: Complicado. Puede ser argentino, en castellano, en inglés.
0: Y yo, ya están hechos en vinilo.
1: ¿Cuál?
0: ¿Cuál
1: te gustaría?
0: Y yo, de música nacional, Arto, por ejemplo.
1: ¿Arto?
0: Sí, la Biblia de Box Day. Yo siempre considero, tengo tres trabajos discográficos que yo los considero como top ten, ¿no? Un top de tres discos. La Biblia, Arto de Spinetta, que me parece que es una obra fundamental, y después cualquiera de García.
1: Clic Modernos, ponele.
0: Clic Moderno me gusta mucho. De hecho, lo tengo a Clic Moderno en vinilo.
1: Mirá vos.
0: ¿Te acordás que venía con un corazoncito Clic Moderno? El disco de Charly García venía con un corazoncito que te lo daban, un sticker, me acuerdo. Yo lo tengo a Clic Moderno en casa con vinilo. El vinilo era otra cosa, muchachos. Y si querés escuchar vinilo, Jorge Draghi, la guarida del acertijo,
1: Jorge,
0: que ya viene con nosotros. A las 19, los muchachos de Deportes en FM. ¡Nos vamos! Estuvo en la operación técnica puesta en el aire, la musicalización es a cargo de las cámaras, como todos los días, el señor Jeremías. ¡Lairoso con Iguriela! Gracias, Jere. Como siempre.
1: Grande,
0: Lautaro Ruiz con nosotros. Gracias, Lauti.
1: Un placer, negro. Como siempre.
0: El ahí domingo está, tenemos que ganar.
1: Me gusta esta canción.
0: Mi nombre es Esteban Díaz Romero. Quédese en la frecuencia de FM Sur. Ya viene Jorgito Draghi y después los muchachos de Deportes en FM. Chao, que la pase bien, y que no llueva más. Me tiene podrido la lluvia. Chao, hasta mañana.

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Hola, hola, buenas tardes. ¿Cómo están todos ustedes? Buen miércoles para todos. Nos encontramos aquí en otro programa más de La Guarida del Acertijo, Culto al Vinilo. Aquí por la radio de la ciudad, que hace muy poquito cumplió 39 años. Y ya estamos preparando la fiesta de los 40. FM Sur 88.9, a través de su onda de radio. Lo pueden escuchar a través de la nueva app, que la pueden bajar en su celular, que se escucha muy bien. También nos pueden ver y escuchar por el canal de YouTube de FM Sur 88.9, calidad HD. También es, en este caso, queda grabado el programa, lo pueden ver cuando ustedes quieran y las veces que quieran. Bueno, como siempre les digo, acá solo se habla de música, no hablamos de fútbol, de deportes, de cosas raras, receta de cocina, nada raro, solamente hablamos de música. Y hoy yo lo llamaría un día medio especial, porque mi amigo Pablo Blefari, gran melómano de aquí de Quilmes, me ha prestado unos vinilos impresionantes. El primero de ellos es la película Xanadu, del año 1980. Este vinilo está grabado, es original de la banda de sonido de la película, en California, Estados Unidos. Es importado el disco. Bueno, la película estaba catalogada como una película de fantasía, ¿no? Hacía todo fantasía musical. Fue protagonizada por su, como principal protagonista, por Olivia Newton-John, y estaba basada o inspirada en la película del año 1947 que se llamaba Down to Here. Bueno, el título es referencia a un poema, en realidad, de Kubla Khan, de Samuel Taylor, ¿no? Xanadu es el nombre de una provincia china. Miren las cosas que uno, ¿no?, se viene a enterar ahora. Y la película fue protagonizada por la australiana Olivia Newton-John, Michael Beck y Gene Kelly. La banda original de sonido es este vinilo que tengo acá, Electric Light Orchestra, nada más ni nada menos. Y vamos ya con uno de los temas, que es el primero. El álbum es doble. El tema se llama I'm Alive.

Bueno, hemos escuchado este gran tema y ahora les voy a poner el último tema de que da nombre a la película, ¿no? Xanadú, que ya lo vamos a escuchar. Bueno, y mientras tanto les comento que tengo otro vinilo de Electric Light Orquesta original, Discovery, que es uno de los mejores álbumes que sacaron. Y también traje algo del grupo The Who. Así que hoy tenemos para escuchar muy buena música aquí en La Guarida. Y ya vamos a enganchar el pick-up en Xanadú.

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1: Bueno, también como información de esta película y del vinilo, ha ganado muchos premios. Entre ellos uno es el de mejor banda sonora, otro es de mejor intérprete. Bueno, varios premios Grammy en su momento. Y ahora les voy a pasar del otro lado del disco el primer tema que se llama Magic. Ahí ya lo pusimos.

Bueno, pasamos ahora, antes de la pausa, a un temita más que se llama Suspendido en el Tiempo. El tercer tema del lado 2 del vinilo. Luego vamos a la pausa y continuamos. Bueno, le mando un saludo a Jeremías, que está operando ahí. A Darío Jesús Verón, que me acaba de mandar mensaje, que le encanta el disco, que él lo tiene, pero en la versión en castellano, en argentino, o sea, nacional. Así que escuchemos.

0: Bueno, muy bien, hemos escuchado esta banda, Xanadu, y ahora vamos a las 18 horas a la tanda publicitaria y nos vemos en 5 minutos.
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2: Bueno, seguimos la segunda parte del programa de hoy con otro vinilo también. En este caso también de Electric Light Orquesta, pero ya como vinilo suyo, no banda de película. Electric Light es una banda británica de rock sinfónico y rock progresivo, creada por los hermanos Lynne allá por la década del 70. Y bueno, tienen un sinfín de premios ganados, como decía anteriormente. El vinilo que voy a pasar ahora es uno de los más vendidos de la historia de ellos, que es Discovery. Y casi todos sus temas fueron compuestos por Jeff Lynne. El primer tema que vamos a escuchar se llama Brilla un pequeño amor.

Bueno, después de brillar con este pequeño amor, primer tema del disco, vamos al segundo tema del lado 1 de Discovery, que es el séptimo álbum de estudio del grupo Electric Light Orchestra. El tema es Confusion.

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1: Y ahora nos vamos a ir un poco de viaje. Lo di vuelta al disco. Y vamos a un muy, pero muy famoso tema de ellos. Aparte les comento que Electric Light Orchestra, pese a ser ingleses, su mayor éxito lo obtuvieron en Estados Unidos, aunque parezca mentira. Y luego sí, ya después de que tuvieron tanto éxito en Estados Unidos, los ingleses ya los empezaron a escuchar con un poco más de cariño y empezaron a vender discos. Vamos con el último tren a Londres.

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1: Bueno, y ahora nos bajamos del tren en Londres y vamos a vivir como vivimos toda la vida. El tema se llama Corriendo, Electric Light Orchestra.

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1: Bueno, ya casi llegando a la segunda media hora del programa de hoy, vamos a pasar otro temita más también de este álbum Discovery. El tema se llama No me defraudes, Electric Light Orchestra.

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14: Bueno, muy bien, llegamos a la última media hora del programa. Y ahora sí, corran las sillas, corran la mesa, que se viene el rock. El rock con The Who. Aquí, castellanizado, era Los Who, lo conocíamos nosotros cuando éramos chicos. Es un grupo nacido en 1962, británico. Y se caracterizaban por generalmente, cuando durante sus recitales, rompían los instrumentos. O sea, le agarraba la locura, todo, rompía la guitarra. Bueno, así era un grupo muy característico por ello. Este álbum que tengo es un álbum doble, reeditado por Wea. Es importado y tiene los mejores temas del grupo. Fue editado en 1984 y el primer tema es un gran tema de ellos que se llama Mi Generación, de Who.

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1: Bueno, ahora he pegado la vueltita al disco para escuchar del lado 2. Son dos álbumes. En este programa pasó este y en el próximo el otro. El tema que viene ahora se llama Boris la Araña.

Bueno, hemos escuchado este tema. El grupo, les aclaro que el grupo de Who ha llegado a tocar en los festivales de Gusto, los grandes famosos festivales. Son de la misma época que los Beatles, pero observen ustedes que qué distinto ritmo musical, ¿no? A los Beatles. Era muchísimo, casi como un principio del heavy metal. Bueno, vamos con el tema que viene ahora. Se llama ¿Quién eres tú?

Bueno, acá le mando saludos, que en el canal de YouTube se comunicó Lauti Ruiz. Gracias, se escucha muy bien en vinilo, por supuesto, Lauti, el vinilo es magia. Lauti está en el programa con el negro, Esteban Díaz Romero, por la tarde, no, o sea, anterior a mi programa están ellos y nos divertimos un poco escuchándolo, aparte dan buena información. Bueno, ahora vamos con el último tema que pasamos hoy de este grupo, que se llama The Who, y el tema es Brujo de Flipper, mírame, siéntame.

Bueno, hemos llegado al final de otro miércoles más de la guarida del acertijo culto al vinilo. Y los voy a dejar en compañía de la gente de Deportes en FM, edición de la tarde, edición express, que ya están aquí preparados para informarlos sobre todo lo que saben sobre Quilmes. Así que nos estamos viendo el próximo miércoles.

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0: Hola, ¿qué tal? Buenas tardes, bienvenidos. Segunda edición de Deportes en FM, edición express. Vamos a estar haciéndole compañía hasta las 20 horas en este día miércoles, mitad de semana, pero para nosotros en el mundo Quilmes, una semana que ya está bastante avanzada, teniendo en cuenta que el equipo que dirige Manuel Trípodi viaja mañana hacia la ciudad de Rafaela para jugar el viernes ante Atlético, ante La Crema, una nueva presentación del conjunto cervecero por ese torneo de la Primera Nacional, tratando de levantar la imagen, tratando de sumar los porotos necesarios, o que Chacarita no sume los porotos necesarios como para ya terminar la historia de las cuentas para permanecer en la categoría e ir perfilando cada vez con más fuerza todo lo que será información de cara al año que viene. Pero bueno, tenemos esta hora por delante. Estamos junto con Gonzalo Figueroa. Gonza, querido, ¿cómo estás?
1: Charlie, querido, ¿cómo estás?
0: ¿Todo bien? ¿Todo bien? ¿Todo tranquilo?
1: Bien. Bueno. Muy cansado.
0: Sí.
1: Muy cansado. Mira,
0: hoy justo hablaba con un compañero en otro trabajo y me decía, Rodrigo de Triana dijo tierra, ahí está la orilla, ahí está el fin de año. Tenemos que llegar, muchachos.
1: Sí, pero
0: tenemos que llegar a fin de año.
1: Marea en contra, todo.
0: cuesta. Cuesta bastante, pero bueno, a darle para adelante.
1: Sí, no
0: queda. Bueno, si cuesta bastante llegar a fin de año, ni hablar de este tramo que queda en
1: Quilmes. Cuesta bastante
0: en
1: llegar
0: Quilmes,
1: a fin de mes, ¿no? Después cuesta bastante llegar a fin de año. La acumulación de...
0: Está lo económico, está el cansancio, está el fútbol. Y en Quilmes que estamos, me parece, todos esperando que finalice este torneo, porque será un respiro, será un bálsamo, pero a su vez después se viene un receso largo.
1: Se viene un receso largo, menos largo del año pasado, por cómo es el calendario, ¿no? Claro, porque haya tenido mayor éxito la campaña, ¿no?
0: No va a entrar el reducido
1: claro,
0: igual que el año pasado.
1: Pero me parece que se tiene que venir del último partido de Quilmes a por lo menos las fiestas una catarata de noticias que no sé cómo van a informar, pero que las van a tener. Digo, no sé cómo van a informar porque hay graves errores en comunicación, pero las van a tener que informar porque Quilmes tiene todo por resolver.
0: Sí.
1: Armado de plantel, yo a esta altura tengo que decir búsqueda de técnico, secretaría técnica barra manager, muchas cosas para definir en un mes y medio y ver si le podés sacar ventaja a ese mes y medio que vos no competís.
0: Sí.
1: Dos meses, en realidad.
0: Es ventaja de la planificación y también es políticamente un bálsamo. Creo que cada novedad que vaya surgiendo una vez que termine el torneo, será un bálsamo y un tema para analizar y un motivo para mirar para adelante y ir dejando lo más lejos posible todo lo que está sucediendo en esta temporada. Me parece que el orden es secretario técnico barra secretaría técnica.
1: Sí.
0: Técnico.
1: Sí.
0: Y después ahí vendrán los jugadores.
1: Mira, yo hay una parte que estoy tratando de confirmar. Hay dos cosas que sí tengo claras. Dos cosas que tengo clarísimas. Una, que los dirigentes de Quilmes van a tener un mayor porcentaje de responsabilidad en el armado del plantel.
0: Bien.
1: Es más, yo creo que cualquier secretario técnico que venga, más técnico, en la previa habrá una charla de decir: mirá que nosotros vamos a elegir jugadores. Vamos a elegir, los vamos a scoutear, vamos a pedir referencias, vamos a hablar, pero nosotros vamos a laburar en el armado del plantel. No es que vamos a cerrar solamente lo económico como pasó el año pasado. Y el argumento creo que está basado en... Pasaron tres técnicos, un manager... Ninguno de ellos está, bueno, Trípodi sí, el tercer técnico sí, pero pasaron dos técnicos y manager y las puteadas son todas para nosotros. Son pocos los que se acuerdan de Grelac, de Caneo, de Gracián.
0: En las redes, en las redes se putea a los dirigentes, en la cancha se putea a los jugadores. Hasta ahora se dio esta dinámica.
1: Sí, que después mi discusión es saber qué tan genuino es.
0: Lo de las redes.
1: Y lo de la cancha también. Porque el que se vayan todos, para mí el otro día fue para los jugadores, cuerpo técnico, etcétera, ¿no? No involucraba a los dirigentes, porque si vos querés ir en contra de los dirigentes, hay canciones más contundentes, ¿no? Esta es mi lectura. Ahora, Las redes sociales piden la cabeza a la dirigencia, no los votamos, no hubo elecciones. Que es un tema, ¿no? Muy sencillo, no los votaron y no hubo elecciones porque no se presentó nadie.
0: Sí.
1: Digo,
0: sí.
1: Ese argumento para mí no cuenta.
0: Si hay algo en lo que no tiene responsabilidad esta dirigencia es
1: claro.
0: En el hecho que no hubo elecciones.
1: Claro, ese argumento para mí no cuenta. Pero, más allá de eso, sí entiendo que esta dirigencia va a tomar decisiones, más decisiones que las que se tomó este año, a la hora de elegir jugadores, que no van a definir pura y exclusivamente lo económico. Y me parece que en las conversaciones, que sé que hoy de mínima están teniendo con secretarios técnicos, managers, posibles, ¿no? Esto se blanquea. Pero bueno, veremos a ver qué pasa en todo este armado. Mirá, no me consta, pero por alguna información que conseguí por el lado de afuera, no por el mundo Quilmes, a mí me da la sensación de que hay dirigentes de Quilmes que ya se están moviendo para conseguir refuerzos.
0: Bien. ¿Y ahí cómo funciona? ¿Están funcionando con algún tipo de scouting o son los propios dirigentes?
1: Son los propios dirigentes, entiendo yo hasta ahora, que es en búsqueda de referencias, de un montón de cuestiones. Lo mismo que están haciendo con los técnicos, porque los dirigentes de Quilmes no están cruzados de brazos a ver qué técnicos traen. Digo, están averiguando.
0: Están viendo qué técnicos hay.
1: Vos también ayer diste información, sí, están viendo qué técnicos hay. Van avanzando en charlas con algunos sin prometerle nada, porque capaz el que vos querés, no sé, vamos a hacerlo.
0: La mayoría está trabajando.
1: Todos están trabajando, por lo menos los que pretende Quilmes. Hay uno que está trabajando en primera división. Después no sé cómo. No sé.
0: Está bien.
1: El que trabaja en primera división paga 2 pesos con 50.
0: ¿Qué es de Felipe?
1: Omar. Que yo no sé si no hubiese agarrado Talleres hace 2 meses. Si hoy capaz no era el técnico de Quilmes. Porque se había avanzado un poquito en una charla. Económicamente lejos como siempre. Pero bueno, no lo sé. La verdad que Omar, si perdía el otro día contra Independiente, la tenía brava porque venía a perder el Clásico. No es bueno el momento en Talleres de Córdoba. Ni se piensa en Omar hoy en día. ¿Qué quiero decir? Hoy los técnicos que diste vos ayer, creo que desde Pancho Martínez hasta Colioni,
0: Leo Fernández.
1: Leo Fernández. Son técnicos que van por ahí. Que van por ahí y que están todos con laburo y que la realidad es que hoy por hoy no se puede avanzar. ¿Qué sería bueno para que Quilmes le gane? Ojalá que no esté escuchando Pancho, que normalmente escucha. ¿Qué sería bueno para que Quilmes gane tiempo? Y que rápidamente en el reducido queden eliminados, ¿no? Para ver si se puede avanzar.
0: Que no juegue la final y que...
1: Claro. A partir de... Y si juega la final, que no ascienda, ¿no? Porque si
0: no también... No, por eso...
1: También queda descartado.
0: Me parece que la única chance para Pancho es si Tristán Suárez no asciende.
1: Claro. Sí, quiero comentar algo que a mí... No me llama la atención, vos lo viste al lado de adentro, sabés cómo es. A esta hora, en Quilmes, para el año que viene, habrán ofrecido 20 técnicos y 150 jugadores.
0: Sí, obvio.
1: En este Quilmes, que todavía no se salvó del descenso, etcétera, a ese nivel.
0: No, está claro, sigue siendo una camiseta que tienta para dirigir, y en esa cantidad hay de todo, ¿no? También, hay de todo, hay gente que califica y gente que no. Pero sigue siendo una camiseta la que van a tener alternativas. Después veremos una cuestión fundamental, que también en el orden de las prioridades no sé si no viene antes de todo lo que hemos mencionado. Dijimos secretaría técnica, secretario técnico, refuerzos. Pero por otro lado, vos decís, los dirigentes también van a tener su impronta y van a aportar.
1: Lo que sí tengo totalmente confirmado. Ya es la segunda vez que en el día de hoy tengo que hacer esta aclaración, pero porque hay información encontrada y es lógico, pero lo que sí tengo totalmente confirmado es que Quilmes no va a jugar ningún tipo de campeonato económico.
0: Eso te iba a decir, el presupuesto hay que definir. Hay que definir el presupuesto.
1: Hablé con un dirigente.
0: Sí.
1: ¿Qué me dijo? Que al final de cuentas, lo barato sale caro. Una frase, ¿no? estrelladísima. No.
0: Hablando de presupuesto general.
1: No es un descubrimiento. Yo no digo que Quilmes va a ser el Colón de este año. Sí que no va a ser el Quilmes este año. Si está Doallo...
0: Que no era un presupuesto bajo, ¿eh?
1: No, pero si está Doallo, voy a ejemplificarlo así. Está Franco Figueroa acá, ¿no? Está Doallo y Franco Figueroa. Y a mí me gusta Doallo.
0: Yo creo que le bajaron la vara a mitad de año.
1: Claro.
0: A mitad de año le bajaron la vara. Con las salidas y con la calidad de los refuerzos. Pero cuando armaron, Grelak no era un técnico barato, Gracián mucho menos. Y el plantel era un plantel... En la previa era un plantel bastante importante.
1: El ejemplo que tengo para dar yo es Tadoayo y Franco.
0: Sí.
1: Buenísimo. Charlie es el que me gusta a mí. ¿Sí? Luego zurdo. Interesante, pueden jugar de volante, marcado de punta.
0: Sí.
1: Buenísimo. ¿Cuál te gusta vos? Charlie, estamos todos de acuerdo que nuestro hombre es Charlie, sí. Vamos a preguntar. Charlie quiere, voy a tirar número pavo, ¿no? Charlie quiere 50 palos. ¿Está bien, Charlie? ¿Te sirve?
0: Sí, me sirve.
1: Por mes, ¿eh?
0: ¿Sirve? Sí, me sirve. Más objetivos.
1: Bueno. Simple, nada más.
0: Premio por el ascenso. Yo iría por un... Dame ahí en el revoleo, digo, bueno, 5 más, 5 menos, bueno, pero firmame 100 mil rúcula para mí, 150 para mí, solo en ascenso.
1: 50 palo Charlie. 35 quiere Franco.
0: Y le suma, Franco le suma. Más joven, sí. menos obligaciones, pero, no tiene boca para mantener, 35.
1: Pero pará, Franco me lo pasó el scouting, que es parecido a Charlie, tiene menos trayectoria.
0: Yo tengo más experiencia.
1: No jugó tanto, papá, ¿qué hacemos? No, pará, si estamos todos convencidos que quiere buscar a Charlie, vamos a conseguir para ir a buscar a Charlie.
0: Vamos con los 50.
1: Ah, sí.
0: ¿En el técnico lo mismo?
1: En el técnico hay dos o tres... Que se pueda hacer un esfuerzo económico.
0: Pancho creo que hoy es más caro que Leo Fernández y que Colioni.
1: Colioni es caro.
0: Mira.
1: Colioni es caro. Y tienen unos tips que no terminan de ser.
0: Mira, no sé, no. Pensé que había bajado un poco.
1: No, Colioni es caro. El Zapito es caro. Pancho creo que más. Bueno, estamos hablando de que Defensa y Justicia y Unión de Santa Fe están pensando en el técnico de Midland. A este nivel.
0: En Iturrería, me gusta.
1: Pero estamos hablando... ¿Por qué marco esto?
0: Sí, sí.
1: Porque es un técnico exitoso en la categoría. Yo no sé si tiene que jugar de local en el Estadio Centenario, si es lo mismo que jugar en la cancha de Midland. No importa, pero ¿qué quiero marcar?
0: Es un buen técnico, tiene un perfil moderno.
1: Y no pertenece a la escudería, ¿eh? Ojo.
0: Sí, sí.
1: Porque no es de Bragarnik y por eso se paga 2 mangos con 50 que lo están mirando Defensa y Justicia
0: de
1: Unión.
0: Lo vieron.
1: ¿Gustó? Tiene un cuerpo técnico que
0: le
1: abarca
0: gusta el
1: un
0: perfil,
1: montón de áreas.
0: La neurociencia con la señora, que es su pareja, su compañera, que maneja todo
1: hoy
0: el tema de neurociencia.
1: Hay 3 equipos, estos 2 seguro y el otro no lo tengo confirmado. Hay 3 equipos que están mirando al técnico de Midland, que el año pasado ascendió a la B Metropolitana, a la B Nacional, para llevarlo a Primera División.
0: Yo no sé, yo después de Pancho no sé si no es el técnico que más me gusta.
1: A mí también. A mí es el técnico que más me gusta. Fernández lo veo distinto.
0: Sí.
1: Quiero ver en otras dimensiones, con otro, ¿no? Distinto. Colioni, si te tiene que poner 5 o 6 atrás, te pone 5 o 6.
0: A mí es un perfil que no me gusta, pero bueno.
1: Para mí... Con todo respeto, quedó antiguo. Y Pancho es el que más cierra, porque también es más mixto, ¿no?
0: Es mixto, conoce el club, bueno, tiene espalda.
1: Bueno. Pero la realidad es que todo esto es un charla de café. Porque hoy por hoy no avanza. Ayer estuvieron haciendo la lista de los posibles futbolistas que viajen. Te iba a decir anotá. Pero bueno, para anotar.
0: No importa, pero... Bueno, sí, puedo anotar por no tener teléfono.
1: Sí, claro, no tenés a la vieja usanza. Tengo una lista de... 20. No es la lista oficial, ni mucho menos. Pero es la que armé hoy. Pensando en quién está y quién no.
0: Bien.
1: Marinelli.
0: Sí.
1: ¿Sí? Ayúdame a contar, ¿eh? Marinelli, Canadel, Santino Rodríguez, Novillo, Agustín Ortega. Tomás Ortega. Me tomé el laburo hasta de hacerlo.
2: Sí, como corresponde, ¿no?
1: Tomás Ortega. Vindela. Vallejos. Josbiak. Ramiro Martínez. Batista. Colazo. Fernández. Rayo, ¿no? Jano Coronel. Aymale. Vega. Espetale. Vázquez. Romeo.
2: Sí.
1: Y Shanghai.
2: 20.
1: Puede viajar 21, capaz que sí, ¿no? Pero.
2: No hay más.
1: Es esto. A mí, esta lista me da dos opciones jugando con el equipo. O va y no hay ningún central en el banco de los suplentes.
2: Está bien.
1: Si juegas con línea 5, ¿no? Digo, ¿por qué?
2: Sí.
1: En esta lista, puros, hay tres centrales. Santino, Romeo y Novillo. ¿Sí? Si jugás con esos tres, te quedás sin ninguno en el banco de los suplentes. Para mí juega Yangali y juega Josbiak. Las opciones de equipo son estos tres centrales, línea 3.
2: Sí, Vindela y Ortega a los costados.
1: El
2: carrilero
1: que quiera por un lado, por el otro sabemos que va a ir Vindela.
2: Vallejo sorteo, hoy lo tenés como duda.
1: Sí. Un 4.
2: Una duda es Vallejo Ortega y la otra duda es Santino Rodríguez o un volante.
1: Claro, eso transformaría todo, ¿no? Porque pasás de un 5-2-2-1, como quieras pararlo.
2: Sí, a un 4-1-3-2 o 4-1-4-1.
1: O 4-4-1.
2: O
1: 4-4-1-1.
2: Está bien.
1: ¿Sí? El 4-4-1, el 4-4-1-1. Cerradito. Un 4. Romeo. Novillo.
2: Vindela. Shanghai y Josbiak al medio.
1: Sí. Por un lado.
2: Ramiro.
1: Por el otro lado. Ortega. O Vindela y Luna atrás. Una especie de doble 3. Por denominarlo de alguna manera, ¿no? Para.
2: Puede jugar Luna de lateral izquierdo, sí. Y Vindela de. Sí. De volante.
1: Sí. O Vindela de 3.
2: Y Tomás Ortega de
1: volante. O al revés también, uh-huh.
2: Tomás Ortega podría volver y como titular.
1: Sí. Y después lo Axel y Spetale, ¿no? De mitad de cancha para adelante, Axel y Spetale.
2: No está Vega en tu esquema.
1: No.
2: Y es bien. Bien cerrado, ¿no?
1: Los jugadores, en realidad no sé si meter a todos en la misma bolsa. Yo tengo la información que algún jugador dijo que le gustaría jugar con línea 5. Hagamos lo mismo que fuimos a hacer a Tristan
2: Suárez.
1: Les
2: gustó lo de Tristan Suárez.
1: Estuvimos acomodados, siempre sobró uno. Mm. No nos agarraron relativamente mal parado. En una pelota que van a en una cancha van a llover cualquier pelotazo cae.
2: ¿Y ahí quién paga? ¿No puede pagar Batista y ser 5-4-1? ¿O es mucho?
1: Sí puede.
2: La línea de 5, Shanghai y
1: recontra, pues.
2: Y Josbiak al medio, Ramiro y Ortega o Vindela a los costados.
1: Sí, lo que pasa es que ahí ya son varios los riesgos que tomas. Primero, te quedas sin centrales en el banco y te quedas sin volante central. Porque si vos pones a Ramiro, sí. A Josbiak y a Shanghai.
2: Bueno, a ver, después sí. De última cambias el sistema o reordenas sí. Con lo que tenés, cambias de posición.
1: Sí. Ya deja de ser nombre por nombre.
2: Sí. Yo creo que no. En la cantidad justa de futbolistas que estás, no vas a poder llevar un esquema y suplentes
1: para
2: ese esquema.
1: Figurita. Claro.
2: Después vos plantarás un equipo y en algún momento se desarmará, sí. En todo caso. Fuerza sí. Mayor. Los defensores, si no es por fuerza mayor, no van a salir.
1: No.
2: A los costados sí, puedes cambiar capaz. Ortega por Vallejo, Vindela, Ortega y Luna, dos de los tres. Pero los tres centrales van a ser los tres centrales.
1: Sí.
2: Y si falta alguno porque le pasa algo, y bueno, ahí se rearmará línea 4.
1: En el fondo con dos zurdos no la ves, ¿no?
2: Y la mayoría no les gusta el libero zurdo. A la mayoría no les gusta el libero.
1: Porque tenés la opción también, a mí me da la sensación que de extrema urgencia Tomás Ortega puede ser stopper por izquierda.
2: Y Novillo libero.
1: Y Novillo libero. Bueno. Estoy jugando yo, no tiene nada que ver.
2: No está nada prohibido en el fútbol, ¿no?
1: No,
2: pasa siempre ahí en la escuela técnica cuando alguno dice, profe, ¿se puede tal cosa? Hacé lo que quiera. Después vemos.
1: Salvo jugar con dos arqueros, después se puede.
2: Dentro del reglamento, después vemos si te sirvió para ganar o si te hicieron un gol por la decisión que tomaste. Se puede, poder se puede. La mayoría no les gusta poner libero zurdo.
1: Tomás Ortega puede jugar de titular tranquilamente.
2: De la nada a titular.
1: ¿Puedo hacer una aclaración?
2: Esto de la de haber ido a Luján no es tomado como un acto de indisciplina.
1: No, para. Tenemos que separar. Puertas para adentro, no gustó.
2: Porque lo que sucedió es que Tomás Ortega, cuando Quilmes jugó contra Tristán Suárez, fue caminando a Luján.
1: Sí.
2: No acompañó al plantel e hizo la peregrinación.
1: Correcto.
2: Caminando la full.
1: Caminando.
2: Desde Liniar creo que es la full, ¿no?
1: Sí. Lo subió a sus redes. ¿Sí? Dos cosas. Primero, ahí veía en redes que se movió el tema de esto porque los chicos de Info Cervecera subieron lo que contamos. Okay, sí. Todo el tiempo, nosotros hace mucho tiempo, 39 años que cubrimos la campaña de Quilmes acá en FM Sur, todo el tiempo aclaramos que Tomás Ortega no estaba citado, porque de hecho hicimos el partido y mencionamos que Tomás Ortega no estaba citado. De hecho, no estaba ni en el equipo ni en el banco. A mí me contaron que si un dirigente el lunes tenía que tomar una decisión, no lo consideraba más. Pero también Emanuel le dijo, para. No me saqué más a nadie. ¿Está mal? Sí, está mal. Pero no me saqué más a nadie porque necesito jugadores. Hoy, la vez y desgarrado. No está en los próximos dos partidos. Hoy, Vera con una distensión de ligamentos. No está en los próximos. Yo creo que se terminó el año para Vera.
2: Mirá.
1: Yo creo que se terminó el año para Vera. Con la camiseta de Quilmes. Pues veremos si continúa, si no. Que también empieza a haber temas ahí.
2: Claro.
1: Vera tiene una opción de compra.
2: Obvio. No lo van a comprar a Vera.
1: Pero Vera va a tener ofertas.
2: En todo caso, competirán para ver si lo pueden volver a tener contratado por un año.
1: Yo creo que ahí está plantado el representante. Y yo no lo peleo al representante. Es Willy, ¿no? Es Willy Olivera.
2: Bueno.
1: Pero bueno.
2: Capaz que hizo muchas cosas con Quilmes, o varias. Si quiere seguir haciendo cosas, capaz que te puede tener. A veces está ese puesto.
1: No hizo tantas igual, ¿no?
2: ¿Qué tiene? ¿Tres jugadores?
1: ¿Ulises? ¿Él trajo al Rayo? Y no sé quién más.
2: Está bien.
1: Creo que esos dos. En algún momento se quiso instalar que había hecho muchas cosas. No hizo tantas. Pero bueno.
2: Bueno, si Quilmes lo quiere tener a Vera, habrá que ver.
1: Vera no va a estar. Bonacci no está, es esguince de tobillo. Tampoco está la Bessi.
2: Estamos hablando de esto del viernes.
1: El viernes.
2: Y algunos para.
1: La proyección, para mí la Bessi tampoco está frente a San Martín de Tucumán. Uh-huh. Y para mí Vera no está en lo que queda el año.
2: Uh-huh. Y Bonacci.
1: Y Bonacci puede ser.
2: Capaz de tobillo, ¿no?
1: Bonacci puede ser. Esto es lo que hay hasta ahora. Me parece. Que, en realidad, no es que me parece. Trípodi le puso un freno a los dirigentes y le dijo, tienen razón con lo de Ortega, pero pará. No me lo saques porque me seguís quitando herramientas para lo que queda. Por ende, Ortega se quedó y ahora puede ser titular.
2: ¿Hablaste con alguien de Lautaro Herrera?
1: Sí.
2: Porque tuvo un final de año que fue una bomba,
1: sí.
2: ¿No? Estaba
1: Racing River.
2: Estaba, yo creo que en una situación neutra, habiendo participado mucho más en reserva que en primera y en una reserva de estudiante de Río Cuarto. Digo, me parecía que en el transcurso del año, en una carrera imaginaria entre Canadel y Ortega. Canadel había.
1: No, y Ortega no.
2: Canadel y Herrera.
1: Y Herrera.
2: Canadel había, se había mostrado más.
1: Sí.
2: Le había servido más a Canadel haberse quedado en Quilmes y ser el arquero de la reserva de Quilmes. Con lo que pasó en la primera rueda, el equipo de Chapu Graña, buenas actuaciones, le tocó estar en primera, cometió menos errores no forzados que Marinelli, sí, y que Gleyel. Entonces parecía que en la decantación, cuando Quilmes tenga que definir su plantel de arquero la temporada que viene, yo lo veía a Canadel mucho mejor posicionado que Herrera. Es más, lo veía a Canadel como un número puesto para el plantel. Y bueno, a partir de ahí entraba la duda en cuanto a cuál va a ser el perfil. Van a traer un arquero de mucha experiencia y uno de mediana experiencia más Canadel. Será un arquero de mucha experiencia, Canadel y Herrera. Pero claro, el final de Herrera fue una bomba. Esto es lo que te da Primera División. Vos podés estar todo el año en boxes y después atajó con Racing y con River.
1: Sí.
2: Y fue la figura. Y estuvo en boca absolutamente de todos. Entonces me parece que ahora lo de Herrera ya cambia. Cambia en cuanto a que son partidos que te pueden hacer sonar el teléfono y que te digan cuánto vale el arquero.
1: Bueno,
2: de venderlo.
1: Esa es una discusión que se da. Ahora, ¿quién me va a traer el arquero para que ataje?
2: Un titular.
1: De experiencia.
2: Uh-huh.
1: Primera división.
2: Primera división o... No de la categoría, de primera división.
1: Primera división.
2: Ah, ya tenés el nombre.
1: No tengo. Son referencias.
2: Yo te iba a decir Rago es de la categoría.
1: Son referencias. No tengo el nombre. El ideal. Después va bajando, capaz que determinás en... No sé. Y esto de Lauti también hace. Lautaro tiene que volver en diciembre. Hay dos futbolistas de Estudiantes de Río Cuarto que deben volver en diciembre. Uno es Lautaro Herrera y el otro Raúl Lozano.
2: Uh-huh.
1: Yo digo esto y hay gente que me debe estar puteando. Bueno, pero bueno, son dos futbolistas que tienen que volver.
2: Está bien.
1: Lo de Lauti se va a analizar. Yo creo que este cierre de año de Herrera... Además, Herrera es más joven que Canadel.
2: Claro.
1: Pero me parece que este cierre de año de Herrera le sube un precio de... Y de mínima en la 12. De mínima.
2: Sí, yo digo... Capaz que pueda ser el momento para que venga un arquero del porte que decís vos, pero que después estén los dos. Que estén Canadel y Herrera.
1: Sí.
2: Sabiendo que a los dos le tocó...
1: Canadel no se queda en esas condiciones.
2: Para pelear el 12 con Herrera.
1: Sí, para mí Canadel. Si no le dicen vas a ser el 12, yo creo que Canadel no ataja un año más en reserva. Es más, lo dijo él.
2: Uh-huh. Y Herrera tampoco se quedaría de 3.
1: No lo sé. No sé cuáles son las aspiraciones ahora del Auti.
2: Para mí es dinámico. Después va a ser una competencia.
1: Por supuesto.
2: Va a ser una competencia.
1: Por supuesto.
2: Y son dos chicos que les tocó y lo hicieron bien.
1: Sí.
2: Así que bueno, lo quería comentar porque la verdad que el final de Lautaro Herrera fue muy, muy resonante. Saludos a Martín que dice: buenas tardes, Charly Gonza. Contra el agropecuario en la Indio se insultó mucho la dirigencia. El tema es que los bombos taparon mucho.
1: Claro, ¿vale? a eso me refería, claro, con qué genuino.
2: En la cabina no se escuchó.
1: A ver, para que la gente entienda, nosotros estamos en cabina o en platea. Y eso no se escuchó.
2: No
1: se escuchó el váyanse todo, el jugadores. Eso sí se escuchó. Pero también, casi todos mis amigos van a la popular, me pasó que me contaron que cuando quisieron cantar en contra de los dirigentes, insultar, etcétera, los bombos taparon. Por eso hablé de qué tan genuino es, ¿no?
2: Bien. Vamos a cumplir con la pausa. Tengo que pedir disculpas porque tengo la...
1: ¿Estás liquidado?
2: Sí, estoy muy mal. Tengo tendencia a toser. Así que si me pasa les pido disculpas. Vamos a cumplir con la pausa. Hasta las 8 de la noche estamos haciendo esta segunda edición, la edición Express, 1158017426. Ya venimos con más información, dale.
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0: esto es una noticia, ¿no?
1: Pero estamos.
2: Esperamos, avanzamos con la segunda parte de esta segunda edición de Deportes en FM. Bueno, el operativo, Rafaela, ¿cómo está?
1: Mañana entrena, almuerza el plantel y se van al Hotel Plaza.
2: Bien.
1: ¿Va bien ese de toalla?
2: Sí, céntrico, tranquilo.
1: Bien. Sí, porque sí, el Campo de Roca ya estaba derrumbado hacía 10 años, ¿no? El Campo de Roca.
2: No, el Campo de Roca.
1: Campo Alegre.
2: Campo de Roca
1: era allá. Sí. Campo Alegre. Derrumbado, ya no servía más.
2: Sí, sí.
1: Así que van a ese.
2: Bien. A ese. Sí, ahí en Hotel Céntrico. Está bien. Y lo hacen al mediodía.
1: Almuerzan y se van.
2: Entre el almuerzo y la merienda será el sí, recorrido. Un viaje que. Seis horitas.
1: Sí, incómodo, molesto.
2: Sí, en un equipo que compite en un partido de más trascendencia, la logística más utilizada era hacerlos viajar de noche.
1: Claro.
2: Y que sea una concentración larga de día y medio.
1: Era miércoles después de la cena. Viajan toda la noche, llegan, sí, desayunan, descansan.
2: Cenar bien tarde, hacer tiempo y salir a las 12 de la noche.
1: Sí.
2: Cosa de viajar.
1: Pero eso ya te representa algo que se ha hecho un montón de veces. Hablar con Benura a ver si tiene campo de juego para prestarte, sí, algún entrenamiento allí,
2: sí,
1: ¿no?
2: Sí. Se entrenó mucho en Benur. Bueno, y en un momento se iba al Plaza Benur, al Hotel Plaza Benur, que tenía era de la cooperativa, de la mutual.
1: Hoy recordamos.
2: También se cayó mucho ese hotel.
1: Chaucha Bianco, en el Campo Alegre, paró el 555. ¿Te acordás? ¿Viste que el Campo Alegre tenía un espacio verde muy importante?
2: Sí, claro.
1: Y ahí hizo una práctica táctica Bianco. Para parar el 555 que jugó contra Rafaela, que encima no ganó, ¿no?
2: Sí. Bueno, y entonces, claro, generalmente se salía a las 12 de la noche y se iba tranquilo. Se le pedía al chofer que no pise, como para llegar 6:30, 7, y ya a las 7 meter el desayuno.
1: Claro.
2: Y después a las habitaciones a descansar, o metía ya el entrenamiento, pero tenía que ser muy liviano, según lo que quería hacer el entrenador.
1: Claro.
2: Ya lo metías muy liviano y ya está, después te quedabas.
1: Sí, te quedabas.
2: Para recuperarte del viaje, te quedan 30 y pico de horas. En este caso, bueno, va a ser más corto. Llegan la merienda, la cena que va a estar bastante encimada y bueno, a descansar y el otro día a jugar. Pero bueno, el partido es a las 9 de la noche, ¿no?
1: Sí.
2: Bueno, está la siesta del
1: viernes. Hay tiempo para
2: descansar. Está la siesta del viernes. Bueno, y entonces. El equipo se va a parar mañana acá. Lo del viernes.
1: Mañana a la mañana antes de subirse al micro.
2: Como mucho harán una activación el viernes a la mañana, pero no tendrá que ver con el entrenamiento, ni va a aparecer la pelota.
1: No, para nada. No, es que yo creo que no va a haber activación tal.
2: Bien.
1: Como mucho, muchachos, vamos a caminar. Vos dijiste es un hotel céntrico, ¿no?
2: Sí.
1: Se dará de caminar el que quiere, etcétera, pero no va a haber activación.
2: Cada vez caminan menos los jugadores en los destinos, ¿no?
1: Salvo Toma, ¿no?
2: digo esto porque te acuerdas que era muy común. Vos ibas te tocaba laburar en Capital, en el microcentro y te cruzabas.
1: No, y la pretemporada de Mar del Plata a las 7 de la tarde.
2: Te cruzabas a todos los planteles.
1: La pretemporada de Mar del Plata a las 7 de la tarde, si te gustaba el fútbol, te cruzabas a todos, absolutamente todos los planteles.
2: Sí, ahora los muchachos no son de salir tanto. No son de salir tanto, así que bueno. Y aparte Rafaela tampoco es la gran oferta como para estar paseando, mirando vidrieras, ni comprando cosas, ni volver con bolsas, ni nada.
1: Para nada. Mar del Plata sí tiene eso de la peatonal, ¿no? En pretemporada, pero no para nada.
2: Bien. Bueno, en un ratito vamos a hablar del tema secretario técnico, pero vamos a charlar con el entrenador de Atlético de Rafaela, con Franco Mendoza, que es el entrenador de la reserva y que ahora tiene la oportunidad de estar al frente del primer equipo, por lo que tenemos entendido, confirmado hasta fin de año.
1: Yo no sé si me va a dar la razón o no, pero me parece que un amigo de la casa, como el pájaro Mark Clay, le ha hecho hacer algún gol.
2: ¿Le tiró un par de centros?
1: Yo no sé si estoy bien ubicado en tiempo y espacio, porque ya después con tantos años me cuesta, cada vez me cuesta más, pero me parece que sí, ¿no, Franco?
3: Hola, buenas tardes.
2: ¿Cómo estás? ¿Qué tal? Buenas tardes.
1: ¿Todo bien?
3: Sí, el pájaro es un gran amigo. Hemos hecho dupla en algún momento acá. Me ha hecho vender me ha hecho vender el pájaro.
1: ¿Viste? Yo sabía que algo así era. Dos pelilargos de vinchas anchas, ¿no? En ese momento, ¿está bien? Sí.
3: En esa época se usaba el pelo largo. Claro. No teníamos ni para cortarnos el pelo, teníamos, no ganábamos plata.
1: Claro.
2: Qué bárbaro. Qué bueno centro de la carrera, sí. Tirar el pájaro. Y qué cambio de velocidad que tenía, ¿eh?
1: ¿Cuánto, contra uno. ¿Cuánto valdría hoy el pájaro? Así a...
3: Nah, pero todo sería codiciado por todos,
1: claro,
3: los clubes del fútbol argentino, obviamente.
1: Claro, sí, ¿no? Sí, porque
2: una
1: digo...
2: Una característica tremenda.
1: Si bien fue muy importante su carrera en la B Nacional, con Quilmes, con Rafaela, pero digo, más allá de eso, tirar el centro de la carrera con la precisión que lo tiraba, sin quitarle la pelota, sin quitarle la vista a dónde la quería tirar ni a la pelota... Algo que parece sencillo, pero hoy no hay.
3: No. La verdad que fue un gran jugador, aparte una gran persona. Llegó un momento que siempre cuento, ¿no?
1: La pelota, algo que parece sencillo, pero hoy no hay.
3: No. La verdad que fue un gran jugador, aparte una gran persona. Llegó un momento que siempre cuento, ¿no? Jugábamos.

0: para esta oportunidad.
1: Sí, en la época que jugaba, 2012, 2013, hice el curso técnico en Buenos Aires. Y bueno, siempre, siempre me interesó. Mi papá fue entrenador cuando era chico, mucha pasión por el fútbol, desde la cuna prácticamente. A los 12 años me vine a Rafaela desde Libertad de Sunchales a jugar inferiores. A partir de ahí se generó mi carrera. Y bueno, después cuando volví, después de varios años de recorrido por el mundo, digamos, me instalé en Rafaela y bueno, empecé a entrenar acá en el club, arranqué con las infantiles y bueno, fui creciendo a medida que pasaron los años, fui ganando experiencia, me fui preparando y al estar adentro del club hoy tengo esta posibilidad que siempre digo, uno nunca le desea el mal a nadie, porque si pasa esto es porque al entrenador anterior le fue mal y está muy lejos de mí desear eso, ¿no? Porque fundamentalmente el que se perjudica es el club, pero en lo personal es una experiencia nueva, seguir preparándome como entrenador y bueno, tratar de buscar la mejor versión mía, ¿no? Más allá de que el entrenador muchas veces depende de los grupos, de los jugadores, ¿no es cierto? Yo también soy convencido de eso.
0: ¿Cómo es la estructura de Atlético Rafaela? ¿Funciona con una secretaría técnica, con un manager? ¿Cómo están ahí estructurados?
1: Sí, está en la Secretaría Técnica está Federico Domínguez y Fabricio Sánchez Varela.
0: Otro que pasó
1: Y
0: por Quilmes,
1: bueno,
0: otro de pelo largo.
1: de esa época éramos todos de pelo largo. Y después, bueno, coordina Marcelo Astegiano en inferiores, y a partir de ahí baja toda la estructura, los profes, desde reserva hasta infantiles, ¿no? Pero es un poco eso.
2: Hoy en día, muchas veces, y sobre todo en la categoría, nosotros somos más de la época, digo nosotros porque somos contemporáneos, de
1: Sí.
2: que la B Nacional se jugaba 4-4-2 con una torre, etcétera, ¿no? Y esto, por suerte, digo por suerte, porque ha cambiado, algunos con más argumentos y con más herramientas para hacerlo, otros solos con la idea, y cuando te faltan las herramientas, muchas veces terminás pagando o con el puesto, con el cargo o con la mala racha de resultados. Digo, ¿qué tipo de técnico sos y cuánto adaptás este paso por primera división a lo que es tu ideal, a lo que es en realidad lo que vos querés de un equipo?
1: Sí, me parece que a medida que uno va agarrando experiencia y pasando los años, tiene que ir cambiando y adaptándose, ¿no es cierto? Hoy en el fútbol moderno es importante tener la sabiduría de adaptarte y de cambiar, tratar de buscar más allá del sistema, buscar los jugadores que juegan bien. Eso es un poco de la manera que yo me manejo. Seguramente voy cambiando con el tema de los sistemas. En reserva me pasa mucho porque a veces te bajan jugadores de primera,
0: Claro.
1: a veces contás con algunos jugadores que después no contás y viste las características de los chicos van cambiando, pero un poco me gusta que el equipo juegue bien, me gusta mucho la presión, el orden, fundamentalmente en el orden, en este tiempo. Me ayudó mucho la reserva proyección porque jugás con equipos
2: Claro.
1: que obviamente son superiores a nosotros que somos de Nacional B y si vos no mantenés un orden que ha pasado al principio de año donde la reserva no le podía agarrar la mano y en la segunda etapa al trabajar eso hemos mejorado, hemos sido competitivos y creo que de esta manera volcarlo a lo que es la primera división. Es fundamental mantener ese orden, tras la pérdida de una pelota, ir a presionar en el momento justo, si sale mal, retroceder automáticamente. Un poco de esa manera trato de manejarme y que mis equipos jueguen así, ¿no?
0: Sostenés esos patrones más allá de que puede cambiar el dibujo, digamos.
1: Exactamente, exactamente, sí. Es así. Aferrarme a algunos patrones y después ver la manera. Depende del resultado, depende las canchas, variar en eso, ¿no?
0: Claro, y vos, a ver, el técnico de Atlético, Rafaela, recién hablábamos del técnico de Midland, ¿no? Que de destacada campaña ya hace un par de temporadas, pero que tiene la particularidad.

0: Que su localía es en un campo sintético. En la cancha Rafaela también siempre se habla de las dimensiones, ¿no? De alguna manera también te marca el lugar donde te toca dirigir. Cada 14 días jugás en un lugar que tiene sus características.
1: Sí, sabemos que es una cancha incómoda para muchos. Lo digo porque he tenido compañeros que no les gustaba venir a jugar a la cancha de Rafaela, se sentía muy incómodo, era una cancha que no había espacio para ellos. Yo nací en esta cancha, para mí es la
0: Claro,
1: cancha más linda que pueda
0: claro.
1: existir, ¿se entiende? Pero bueno, hablo de esto porque he corroborado con compañeros que me han dado este mensaje, ¿no? Me parece que nosotros tenemos que. Es más, en otra época éramos mucho más fuertes, éramos prácticamente los 3 puntos que daban, desde, yo te estoy hablando de la época que jugábamos nosotros, años anteriores y posteriores a lo que fue nuestra época, nos hacíamos muy fuertes. Después se fue perdiendo un poco, pero siempre la idea es reflejar eso, ¿no? De hacernos fuertes, de que la vengan a pasar mal, por eso es importante el tema de la presión automática, cuando perdemos la pelota, no darle descanso. Pero bueno, sabemos que esto es un comienzo, es una experiencia nueva para mí, más allá de que conozco muy bien la cancha, conozco muy bien el club, a muchos jugadores lo he dirigido, porque hay varios jugadores que han sido formados acá y yo los tuve de chico, pero bueno, es algo nuevo, ¿no?
2: Franco, parece hasta anecdótico, pero no lo es, por lo menos desde mi punto de vista. Rafaela vuelve a la categoría, con todo lo que esto significa, y vuelve a la categoría rápidamente. Nosotros que somos de muchos años de ascenso, uno ve a Olimpo de Bahía Blanca, por ejemplo, como un caso icónico. Vos decís, che, pará, Rafaela logró algo que no se logra de manera tan sencilla. ¿Entendés que fue un cachetazo, un golpe durísimo, pero a tiempo? Y te lo pregunto como hombre de la institución, más allá del técnico, te lo pregunto como hombre de la institución. Cuando un equipo se va al descenso es porque realmente hizo las cosas mal. Pero más allá de eso, ¿entendés que sirvió para algo?
1: Y yo creo que los golpes muchas veces sirven para crecer, para aprender. Si los llevamos a la vida, tratamos de educar a nuestros hijos de esa manera. Dejalo que se golpee para que él pueda, para poder enseñarle, para poder darle el mensaje que pueda cambiar. Seguramente se golpea a la gente porque hace las cosas mal o porque erra en el camino, pero bueno, es un club con mucha historia. Seguramente se han hecho las cosas mal. Realmente hoy no puedo decirte hizo esto mal, hizo lo otro mal, pero yo rescato y sobre todas las cosas hago hincapié sobre eso, ¿no? Este golpe fue un golpe muy duro, fue un golpe muy duro, pero creo que a la institución le ha ayudado a decir, che, este no es el camino. También es un proceso, hoy estamos pasando por un momento complicado de resultados, pero como hablaba hoy con algunos jugadores y le decía, hoy es momento de, más allá de que los resultados no ayudan, es un momento de disfrutar, porque como decís vos, fue un golpe duro, rápido te repusiste, volviste a la categoría, hoy estás prácticamente alejado del descenso
0: Sí, yo creo que
1: y más
0: si
1: allá de
0: antes
1: que
0: de
1: los
0: empezar te daban
1: resultados
0: a
1: no.
0: firmar que ibas a tener esta cantidad de puntos,
1: Exacto,
0: lo firmaba a
1: exactamente,
0: todos.
1: hay eso. Es así, ¿viste? Me parece que es un momento de disfrutar que muchas veces la gente no lo entiende, ¿no? Porque
0: Claro.
1: estamos en un mundo donde el éxito se basa en ganar y ganar y ganar y a lo mejor no miramos que hace unos meses la estábamos pasando peor, ¿no es cierto? Justo lo hablaba con Luca Albertengo, que él estuvo en todo el proceso y le decía, Luca, vos hoy tenés que estar disfrutando, no tenés que estar o bajoneado o renegando porque los resultados no se dan, porque vos la pasaste muy mal
2: Claro.
1: y revertiste la situación, hoy ¿no? Vos tenés que disfrutarlo, pero son jugadores tan competitivos que le han dado tanto al club que hoy hay que levantarlo, hay que motivarlo y volver a arrancar y saber que son 3 partidos fundamentales que como les dije, tenemos que ir por la gloria. Ustedes son de Quilmes, pero bueno, un poco el mensaje de mi
0: sí,
1: parte,
0: sí. La cuenta
1: muchachos,
0: de
1: hay que
0: ustedes es
1: ir
0: que
1: por
0: con
1: la
0: los nueve
1: gloria.
0: pueden alcanzar el reducido, ¿no?
1: Tenemos que ir por la gloria. Hoy olvidarnos es un torneo de 3 fechas donde tenemos que ir a muerte, todos juntos, la gente, los dirigentes, los jugadores y nosotros como cuerpo técnico.
0: ¿Cuándo te confirmaron que dirigías el viernes?
1: El domingo a la noche me llaman y me dicen que el lunes comenzaba yo porque Tete había renunciado, ¿no?
0: Tenés todas las herramientas, te pusieron todas las herramientas a disposición, se quedó el videoanalista, porque me imagino que, digo, quizás en la planificación, en cómo manejás a tu plantel, puede haber sutiles diferencias, pero más o menos el modelo de los estímulos y la carga es parecida. Ahora, después tiene todo el otro costado, que es el análisis del rival en lo que es fútbol profesional, ¿no?
1: Seguro, seguro, ya. Lo que pasa es que nosotros también en reserva nos manejamos de la misma manera,
0: Sí,
1: tratamos de ser lo más profesional
0: hoy hay
1: posible.
0: imágenes en
1: Sí.
0: reserva también.
1: Sí, la gente de Scouting se quedó también porque trabaja para la institución. Así que hay una comunicación muy buena desde ellos hacia nosotros y nos se brindan al máximo. Así que uno, si querés saber si tengo la información de Quilmes, ya la tengo.
0: Queremos saber
1: Tengo
0: la
1: todo.
0: información de Atlético.
2: No, ¿sabes qué? La información de Quilmes no tengo duda que la
0: No,
2: tienen.
0: sí.
2: Digo, vos tenés todo, te contás con todo, tenés toda a disposición desde los futbolistas, digo, ¿no? ¿O tenés alguno con sanción, lesión, molestia?
1: No, sí hay algunos con molestia, pero somos un grupo de varios profesionales. Estoy entrenando con prácticamente 30 jugadores hoy. Así que gracias a Dios tengo la posibilidad de poder elegir y tengo la libertad sobre todo de poder elegir los mejores, ¿no? Así que eso me da tranquilidad. Digo esto porque a veces en reserva no pasa, ¿viste? Porque va
0: Claro,
1: a decir, si, che,
0: claro.
1: los mejores, no, los mejores están en primera.
0: Claro.
1: O a lo mejor hay partido importante en cuarta división y juegan esa clase de partido y es así un poco, y se juega con eso. En cambio, acá en primera puedo elegir los mejores y eso es importante.
0: Tenés un chico de Quilmes, Tomás Rojas, que ya está en su segundo año ahí, ¿no? Se tocó dirigirlo en reserva y también jugó en primera el otro día.
1: Sí, lo conozco, es una gran persona, un jugador muy dinámico, donde pasando un buen momento, donde puede ser de gran ayuda para nosotros, por su juventud y sobre todo por su despliegue y su
0: ¿Cómo
1: técnica.
0: lo
1: Es un
0: ves? ¿Un
1: volante.
0: interno? ¿Lo ves para vos, Tomás, es un
1: Sí,
0: interno?
1: es un volante por dentro. No tiene tanta marca, siempre
0: Buenos
1: para mí
0: pases,
1: tiene que
0: ¿no?
1: jugar con sí, tiene buen pase, es profundo, sin pelota, llega al gol. La verdad que es un chico joven que tiene una proyección muy grande, me parece.
2: Muy bien. ¿El 11 entonces para el viernes?
1: No lo sé todavía, no lo sé.
0: Franco, te mandamos un abrazo grande. Gracias por este ratito. Bueno, me imagino que ya estás hasta confirmado por estos 3 partidos y con el anhelo de poder hacerlo bien y quedarte, ¿te dieron ganas de afrontar el desafío? ¿Te preparaste para que esta oportunidad llegue y poder aprovecharla?
1: Y uno piensa en estos 3 partidos primero, y después veremos cómo sigue. Lo que sí te puedo decir es que estamos con muchas ganas y bueno, tratar de buscar la mejor versión del equipo en estas 3 fechas, tratar de, como dije anteriormente, ir por la gloria, que es la clasificación, aunque sé que es difícil, pero bueno, mientras tengamos posibilidades, le vamos a meter a muerte, ¿no? Y con respecto al seguir, hoy la verdad que no sabría qué responderte. Me apasiona mucho esta profesión, me gusta muchísimo, pero bueno, también no depende de mí muchas veces, sino que hay que ver la institución lo que quiere, ¿no es cierto?
0: Te mandamos un abrazo.
1: Un abrazo gigante para todos, cuídense mucho.
0: Chao. Franco Mendoza, entrenador de Atlético de Rafaela, ex jugador de Atlético, delantero, hoy entrenador, estaba en la reserva, se fue Tete Quirós, será el técnico ante Quilmes. y hasta que termine el torneo con esta Correcto. Consideración de Tomás Rojas, que es jugador de Quilmes, que tiene que volver, Tomás, ¿no?
2: Sí.
0: Se vence el préstamo, sí. Ahí habrá que tomar una determinación. Venía con más partidos en reserva que en primera a lo largo de la temporada, uh-huh. Es la realidad, pero apareció el otro día en el partido ante Midland como titular. Veremos más
2: tiene
0: allá de
2: que
0: esta consideración.
2: Si Postigo también, ¿no?
0: Sí, hay varias.
2: Bueno, hay varios, porque está Postigo, estaba Juan y Capano, bueno, lo que hablamos de Lauti Herrera. Sí, sí. Futbolista que tiene que volver, que veremos qué decisión se toma.
0: Bueno, nos reencontramos mañana, ya venís con el bolsito. Ya venís con el bolso, estás en la lista, de los que viajan.
2: Estoy en la lista.
0: Sí. Bueno, así que ya te venís con el bolso, hacemos un ratito de Deportes en FM y ya arrancan como para la tarde estar allá.
2: Tendríamos que tener el equipo, ¿no? Mañana al mediodía.
0: Yo creo que sí. Nos reencontramos mañana y de arranque le metemos equipo.
2: De uno.
0: Hasta mañana, gracias.
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